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2: Recuerden que en el mensajero popular pueden publicar, programar, mejor dicho, publicar. Bueno, qué mal que estamos hoy, ¿eh? Después de la fiesta de anoche, eso que no tomé vino, no tomé nada.
0: ¿Qué pasó?
2: No, estamos complicadísimas con las palabras hoy. Pueden programar la canción de la Mona, con la que vamos a cerrar hoy.
0: Bueno, hay algunas votaciones que me parecen interesantes con respecto a la noche de gala que tuvimos en la noche de anoche. Por otra parte, ya son las 9:08. Tenemos un cielo cubierto con neblina en Córdoba. La temperatura es de 11 grados 9 décimas, la humedad es del 95%, viento del sur suroeste a 2 kilómetros por hora y la visibilidad está reducida a 8 kilómetros, por ende, conducir con precaución. ¿Lo escuchamos, sabes a quién?
2: ¿A quién?
0: Al Dani Guardia, otro de los que estuvo anoche rompiéndola. Muy bien el Dani, ¿eh? La verdad
2: excelente,
0: que me gustó lo que hizo el Dani Guardia anoche. La verdad,
2: tiene
0: mucho para defenderse en vivo el Dani Guardia, me gusta eso.
2: Me encantó que en un momento, bueno, el momento del cierre, estaban todos arriba del escenario, ya cantando Septiembre y demás, y en un momento el colorete hace pregunta por el negro Videla, ¿dónde está el negro? ¿Dónde está el negro? Estaba sentado en el piano.
0: Obvio, ¿dónde
2: quiere
0: que estar?
2: Qué lindo.
0: El otro que pintó a Córdoba muy bien fue este.
2: El príncipe Germain brillando con la gata Noelia.
0: Sácalo a bailar. ¡Qué dupla que metiste, príncipe! ¡Eso!

0: Muchas gracias.
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1: Los Herrera con Valentina Holguín haciendo Cicatrices.
2: Está bueno, che, me gusta lo novo. Che, el otro que ha sacado tema para la selección, nuevo. ¿Sí? Esto salió hace unos minutos nomás.
1: Ah, sí. Mira, vos, estamos de estreno, che.
2: Sí, el tema se llama Dale Selección.
1: Ahí va.
2: Pero no es un cuartetero. Ahora, lo que hace me gusta y me parece que va para la popu.
1: Ahí va.
2: El señor Cristian Herrera.
1: Muy bien.
2: El señor Cristian Herrera sacó Dale Campeón. Escucha.

0: dale, dale, selección.
1: Che, qué bueno.
0: Dale, selección, vendría a ser, yo lo cante. Me gusta la parte de los trapos. Me gusta la parte de los trapos, ¿a dónde está? A ver si lo encuentro por acá.
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0: Bueno, no, es la descripción de la canción, pero ya voy a buscar la letra. Llegaron los trapos que nos hacen.
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5: Estados Unidos ordena la deportación inmediata de extranjeros que voten ilegalmente. El Departamento de Seguridad Nacional ordenó a la ICE la expulsión rápida de los no ciudadanos que participen sin autorización en los comicios, una medida que se aplicará sin necesidad de un fallo judicial previo.
3: Nacionales.
5: La construcción no despega. Gustavo Weiss, titular de la Camarco, calculó que el país debería invertir 150 mil millones de dólares por año. Lo advirtió en la edición 90 de la convención de la Camarco. Dijo que la actividad sigue 25% debajo de los niveles de 2023 y sostuvo que sin infraestructura ni crédito hipotecario será difícil sostener un crecimiento del 4 al 5% anual.
3: Deporte.
5: Serena Williams y una vuelta soñada al tenis. Victoria en su primer partido en casi 4 años. En pareja con la canadiense Victoria Mboko, la ganadora de 23 Grand Slams logró una victoria sobre la dupla Rotliff y Melchar por los octavos de final del torneo de Queens.
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0: What? Lo nuevo de Simón Aguirre.
1: Simón Aguirre.
2: No, me encantó.
0: Siento enganchadito, ¿eh? Bueno,
2: no debiste nuevo. Volver, regálame una noche si no le contesto. Me gusta la manga que usa Simón, porque acá estoy viendo la presentación del show.
0: Lo he visto en bailes varias veces con esa sola manga.
2: En el brazo izquierdo, un poquito más arriba del codo.
0: Está media rara igual.
2: O sea, en lo que vendría a ser 3/4 del bíceps. Sí. Oh, qué bien que lo define. Hasta la muñeca. Ahí, toda esa parte de sí.
0: ¿Qué función cumple? ¿Facha?
2: Obvio, definitivamente. Dicen algunos que es para acomodar el colgajo, pero... Bueno, pero ¿qué colgajo puede tener Simón Aguirre? ¿Está trabadito Simón?
0: No sabemos qué colgajo puede tener Simón. Pregunta esa. Conra. Hola, decile a Ivana que se apure con la milanesa, que tengo hambre de Club Santa Elena.
2: ¡Dale, Ivana!
0: ¡Mandale la milanesa! Sí, bueno, eso. Cuéntanos de paso, la gente en el mensajero popular, ¿qué se come esta noche?
2: Qué
0: noche
2: lindo.
0: De miércoles. Yo diría...
2: Milanesa con papa frita, huevo a caballo.
0: Hoy es 10.
2: Ah.
0: Podríamos pedir un delivery, ¿no?
2: No,
0: llegas a casa y le decís a Amorcito, che, Amorcito, pidamos algo. Pidamos unos lomitos, ¿eh? Con papas.
2: Gorda.
0: Unas pizzas.
2: Escuchá. ¿Pidamos algo? Paga vos, después yo te paso. ¿Pedían en el mensajero algo del señor Lisandro?
0: Sí, en YouTube pedían Lisandro.

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0: Está bueno, esto es un adiós. Mira, mía, princesa de un cuento infinito.
1: Amiga mía, qué lindo el amor, ¿no? Qué lindo dedicarse canciones de romanticismo, canciones de decir, bueno, ahora, pero no, no vengan con esa gilada de querer ponerse de novio por el invierno, ¿no? Va por otro lado. Hay que saber reconocerlo que una persona no es solo una bolsa de agua caliente.
0: No, no, no, por supuesto, supuesto. Claro. No se confundan, a confundirse a la confundería.
1: Justamente, y si no confías, no hay, no hay. Justamente.
0: Si no confías, no hay confianza. Claro, claro. Hablando del amor, hay parejas, bueno, es un tema, ¿viste? Hay parejas que se confunden y se ponen de novios en invierno, porque en otoño, digamos, porque está fresquito.
1: Sí.
0: Pero hay parejas que rompen, como por ejemplo, bueno, Valentina Márquez y Simón Aguirre, que ya sabemos, que sí, ya lo dijeron públicamente ambos.
1: Bien, igual, está bien, está bien.
0: Y también hay propuestas de casamiento en recitales.
1: Ah, que se suben y que le dicen al queso, ¡ey, queso, me puedo casar en tu baile! Y van.
0: Claro, claro.
1: Sí.
0: Piden subirse al escenario, en los recitales se ha puesto muy de moda, en los recitales.
1: Y en el baile, se escucha. Qué lindo. Aparte vos, como el chabón, vos sabés que esa noche va a ser especial para vos.
0: Preparás todo, armás todo.
1: Yo me vestiría, me pondría un pantalón que sea cómodo para arrodillarme, por ejemplo.
0: Claro.
1: Mira que hay pantalones que son medio ajustados, que son lindos para estar parado solamente.
0: Sí, tenés que tener cuidado de no ponerte de esos pantalones que te agachás y te ve la raya.
1: Justamente, por eso digo, me pongo un pantalón cómodo para agacharme.
0: Claro.
1: Y es malo, en casa... Cuando,
0: por las dudas, una remerita larga, ¿viste?
1: Cuando no está ella, la probás, ¿viste? Y le das así, a ver, y te agachas así, y sí. Este pantalón es cómodo, por ejemplo, para agacharme.
0: Bien,
1: no es como el que tenía puesto anoche, que estaba complicado. Okay. Pero bueno, propuestas de amor, ¿a qué viene?
0: Propuestas de casamiento en los recitales que se ha puesto tan de moda. Recientemente, en pleno show de Daniel Agostini, un hombre sorprendió a todos y le propuso...
1: ¿El chico de la cumbia?
0: Y le propuso el de la ventanita. Y le propuso matrimonio a su pareja frente a cientos de fanáticos.
1: ¡Oh, qué lindo!
0: No, qué lindo nada.
1: Ah, ¿cómo que lindo? Pero Brunetti, sí. No. Imagínate vos, viene tú, media naranja, y te dice...
0: Ah, bueno.
1: ¿Te querés casar conmigo? Y de fondo, ¿quién estás hablando? Un baile de recuerdo de
0: Tracuna. Yo estoy regalado con un moño en la cabeza, querido.
1: No, bueno.
0: Obviamente. Si me dice, ¿te querés casar conmigo? Yo estoy regalado.
1: Sí, bueno, pero...
0: Se me ve el moño en la cabeza desde hace 2 años chico.
1: Bueno, pues con
0: obviamente,
1: él. Solo con él.
0: Obviamente.
1: Perfecto. Si no sabía la situación de Brunetti...
0: Ahí está.
1: Esperando el casorio, pero paridamente enamorada de uno solo.
0: Regalada,
1: no
0: con moño en la cabeza. Sí, bueno.
1: Pero solo para Matías, porque aclara. Sí. Bueno, ¿a qué viene todo esto?
0: Me refiero a que no terminó de la mejor manera. Esto, la chica le dijo que no. La chica lo rechazó frente a toda esa gente. Pero no porque ella sea una hija de mil, sino porque capaz que no se quiere casar la chica.
1: No.
0: ¿Qué sabes? ¿Qué sabemos?
1: Para. Él va, se suben al escenario los dos.
0: Sí, se arrodilla, le propone casamiento. Está con el micrófono en la mano, diciéndole, amor, ¿te querés casar conmigo? Y ella se siente muy incómoda, cierra los puños de sus manos, se da media vuelta y se va.
1: Lo dejó plantado en la propuesta.
0: Solito.
1: No, yo que la mina le digo que sí, después le digo. Después de última le digo. Sí, no, Brunetti, no puede ser.
0: Bueno, ¿qué se hace en estos casos cuando te dicen que no frente a todo el público? ¿Tendés que tantear antes de proponer?
1: Sí, hay que tantear. Siempre hay que tantear.
0: Capaz que este chico no tanteó nada.
1: ¿Sabes cómo
0: no
1: está?
0: Es bueno tanteando. Capaz que por eso le dijeron que no.
1: ¿Sabes cómo está el muchacho ahora?
0: ¿Cómo?
1: Así. Yo te espero.

0: Río Cuarte Folk haciendo un enganchadito por aquí. Vuelve una lágrima, eterno amor, camión de Germán. Nada.
1: ¿Qué dice la gente? Tiki, tiki, tiki, tiki, tiki, tiki. ¿Por qué llegué, Agustina?
0: Primero que no me callo.
1: No, no, calle, llego.
0: Y segundo que soy Agustín.
1: Usted se juntó y hasta tele compró. Yo con 58 sigo soltero. Bueno, habré hecho las cosas mal, Mario. ¿Qué culpa tiene usted? Claro.
0: No, no tiene nada que ver una cosa con la otra.
1: ¿Tendrá los rulos, Mario, de Agustina Brunetti?
0: Dale, Conrado.
1: Sí, es que yo ya me confundo. ¿De Agustina Brunetti? No, no lo tiene. Listo, entonces, no puedes hablar.
0: ¿Qué dicen por acá? Hola, Agus y Conra. Les cuento que me supo pasar en un baile del Ale Severio, mi amor platónico. Mi pareja de hoy en día me pidió matrimonio en el baile de él, del Ale Severio.
1: Sí.
0: Y yo, imagínate, embobada con el Ale Severio, y le dije no.
1: ¿Qué? ¿Le dijo que no?
0: Le dijo que no.
1: ¿Y qué? ¿Cómo es en ese caso? Si ahí nomás te arrepentís, ¿qué haces? Tipo, ay, no, perdón, bueno.
0: Bueno, pero ojo, porque ella pone acá mi pareja de hoy en día. O sea,
1: no,
0: sigue
1: bueno.
0: Siendo su pareja.
1: No.
0: Más que no están casados.
1: Se reivindicó sobre la marcha, olvídate. No, olvídate que se reivindicó sobre la marcha. Le dijo, no, es mentira, era un chiste.
0: Esa es una muy buena pregunta. Cuando una mujer le dice que no a una propuesta de matrimonio, ¿se rompe la relación?
1: Y ya te da
0: desconfianza. ¿O siguen de novios?
1: ¿Siguen
0: de novios?
1: No, se rompe todo.
0: Se rompe todo,
1: separación.
0: El miércoles.
1: Sí, separación total. Porque si vos invitas a una persona que... A que lleguemos al próximo paso.
0: Claro, no deberían estar más juntos. Bueno, pero
1: claro.
0: Estos chicos sí, mira vos qué bien. Siguieron.
1: No, bueno, pero ella lo que dice, que le dijo que no, porque estaba como...
0: embobada con el Ale Severio.
1: Y extasiada, y no entendió mucho, y medio que se le fue y se le escapó el no.
0: Claro.
1: Quiero creer.
0: Y bueno, aparentemente sí, así fue.
1: ¿Por qué me hace esa seña que decir que es migajero él? No, puede ser migajero.
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7: ¿Y vosotros sois o no sois románticos? Para románticos es este programa, para nostálgicos es este programa, para todos ellos, para todas ellas. Estamos en miércoles.

miércoles de Super Soft. Seguimos con el abecedario. Creo que no voy a llegar a terminar todo el abecedario de los 80, por lo menos, así que salen hoy todos lentos de los 80 por abecedario, para que no juzguen mis mezclas, porque no son mezclas, es rigor de ir letra por letra. Nosotros hablamos de algunas películas románticas, comedias, de todos los tiempos argentinas, como para ponerle un poquito de tono a esto que estamos haciendo la semana, mientras compartimos linda música, linda vieja música lenta. Mi nombre es Mario Alejandro Santa Cruz, quédate conmigo.

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0: Muchas gracias a todos, Ulises y toda la banda.
1: Amigo, muchas gracias, mamá. Un placer, ¿eh?
0: Siempre disfrutando, gracias, representando el cuarteto, ustedes, ¿eh?
1: Gracias, amigo.
0: Gracias.
1: ¡Fuertes aplausos!

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1: Señores pasajeros, estamos llegando a destino. Bienvenidos a la República de Córdoba.

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1: ¿Estás aquí? Grabación en vivo. Valentina.

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0: dietro.
1: Echen a volar esa marido con nosotros de un lado hacia el otro. Los celulares también, los celulares.

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1: Fuerte el aplauso para Eugenia Quevedo.
2: Muchas gracias, placer enorme estar acá con todos ustedes. Muchas gracias.

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0: Muchas gracias a todos, Ulises y toda la banda.
1: Amigo, muchas gracias, mamá. Un placer, ¿eh?
0: Siempre disfrutando, gracias, representando el cuarteto ustedes, ¿eh?
1: Gracias, amigo.
0: Gracias.
1: Fuerte ese aplauso.

mejores.

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2: Adelante, adelante. Qué temazo que vamos a cantar. Gracias por estar, hermano. Gracias. Cuando quiera, maestro.
3: Cuando quiera, amigo.

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2: ¿Y seis?

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0: Chicos, ¿ustedes saben quién nos invitó acá? ¿Eh? ¿Vos? Es así. Salud. Sí. Había luz y entramos.
1: Esto se titula así y comienza esta manera.

0: ¡Aplauso!
1: ¡Qué gusto que nos vimos, por Dios!
0: ¡Maravilloso!
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0: Muchas gracias.
1: Uriel Lozano con nosotros.
0: Muchas gracias, Vélez. Nos vemos el 5.
2: Noche de Bidón, Valentina Márquez. Esto que se titula ¿Qué será de ti?

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1: Estuvieron tocando en el Cosquín Rock y ahora vinieron a saludarnos y a cantar esta canción.
2: Pasó.
1: Amigo de artista y Lauta.
2: ¿Qué pasa,
1: el aplauso?
2: ¡Oba! ¡Córdoba!
1: ¿Cómo está la banda?
2: Espectacular, amigo. Bien, increíble.
1: ¡Te ves!

0: estamos todos por acá. 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
1: Cuando quiera, vamos, vamos. Y el grito de las solteras. Gracias, chicas. Las queremos mucho.

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0: ser, no puede
1: Muchísimas
0: ser.
1: Muchísimas gracias.
2: Se me acaba de secar la jarra, boludo. No tiene
1: se pinchó, se pinchó.
0: Se evaporó.
1: Se evaporó, tal cual.

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0: 7. Estos son los principales títulos de la hora.
1: Servicio de noticias internacionales.
2: Estados Unidos ordena la deportación inmediata de extranjeros que voten ilegalmente. El Departamento de Seguridad Nacional ordenó a la ICE la expulsión rápida de los no ciudadanos que participen sin autorización en los comicios, una medida que se aplicará sin necesidad de un fallo judicial previo.
0: Nacionales.
2: La construcción no despega. Gustavo Weiss, titular de la Camarco, calculó que el país debería invertir 150 mil millones de dólares por año. Lo advirtió en la edición 90 de la convención de la Camarco. Dijo que la actividad sigue 25% debajo de los niveles de 2023 y sostuvo que sin infraestructura ni crédito hipotecario será difícil sostener un crecimiento del 4 al 5% anual.
0: Deporte.
2: Serena Williams y una vuelta soñada al tenis. Victoria en su primer partido en casi 4 años. En pareja con la canadiense Victoria Mboko, la ganadora de 23 Grand Slams logró una victoria sobre la dupla Rotliff y Melichar por los octavos de final del torneo de Queens.
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Muy buenos días para todos y bienvenidos. Arrancamos la ventana en este día jueves. Hemos llegado al jueves, jueves 11 de junio del 2026. Así arrancamos el anteúltimo programa de la semana, en esta semana previo al fin de semana largo. Bienvenidos a todos, ha llegado la ventana, llegó el día. Hoy arranca la fiesta del mundo, la fiesta del fútbol.

Llegó el jueves, el tan esperado jueves 11 de junio. Parecía que estaba lejísimo, ¿no? Que faltaba un montón. Es increíble. Es increíble. Parece ayer que estábamos festejando un campeonato del mundo y ya llegó nuevamente otro mundial. En invierno, como tiene que ser, como son todos los mundiales, con el frío, con los nervios, con la ansiedad, muy manijas. Así arrancamos este jueves, así arrancamos el Mundial 2026 en la radio.

Ahí estamos en el comienzo de la ventana en este día jueves. Mundialistas, arrancamos una nueva jornada, un nuevo programa. Clima de Mundial Total. Aquí en la radio del Mundial. Así empezamos a transitar una nueva jornada, un nuevo día. Bienvenidos a la ventana. Nueve grados de temperatura a esta hora, la sensación térmica, 8 grados en nuestra región, la sensación térmica, bajísima, 8 grados y se siente un poco más, está fría la mañana del jueves. El pronóstico para hoy anuncia aclarando, parece que de a poquito va a aparecer el sol en el día de hoy. Se pronostica una mínima de 6 grados y la máxima de 17 para este día jueves. Para mañana viernes se pronostica sol con algunas nubes, mejorando, mínima de 11 grados, máxima de 18 para el día viernes. El sábado nublado, 4 de mínima, 15 de máxima, bastante frescoli, Y más frío todavía el día domingo, donde se pronostica 2 grados de mínima, 13 de máxima, principalmente soleado, pero frío para el domingo. El lunes se pronostica nubosidad variable, mínima de 5, máxima de 16. El martes, atención al martes, martes 16 se para todo, El martes 16 se para todo porque debutamos en el Mundial 2026. El martes se pronostica principalmente nublado con 8 de mínima, 19 de máxima. Para el día miércoles se pronostica 8 de mínima, 20 de máxima, con cielo nublado. El jueves mínima de 6, máxima de 16, nublado con tiempo inestable. El viernes se pronostica 4 de mínima, 17 de máxima, aclarando, jornada con sol. El sábado 20 de junio, día de la bandera y previo al día del padre, nubosidad variable, buen tiempo, 4 de mínima. Frío por la mañana, 18 de máxima para la jornada del sábado 20 en el día de...

0: Así estamos en el comienzo de la ventana. Bienvenidos, ventaneros, ventaneras. Nos ponemos en marcha, estamos muy manijas. Y así arrancamos el jueves juntos en la misma sintonía.
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0: Ahí estamos en la mañana del jueves en La Ventana. Ya está habilitado el WhatsApp de la radio 3564504989 para comunicarse con la radio, con La Ventana 504989. Si tienen el número del locutor también, por supuesto, no hay ningún problema. Se comunican que con todo gusto vamos a estar conectados en este día jueves, como todos los días, como todas las mañanas, en el comienzo de un nuevo día, en el comienzo de una nueva jornada, juntos en la radio.
1: Con ustedes, Diego Mujica. ¡Tambo, tambo!
0: Hoy, 11 de junio, es el Día del Vecino en Argentina. Se celebra para reconocer la importancia de la convivencia, la solidaridad y la participación de quienes forman parte de cada comunidad. También es el Día de la Fundación de Buenos Aires. Un 11 de junio de 1580, Juan de Garay realiza la segunda fundación de la ciudad de Buenos Aires, que con el tiempo se convertiría en la capital argentina. También hoy es el Día Mundial del Cáncer de Próstata, una fecha destinada a generar conciencia sobre la prevención, los controles médicos y la importancia de la detección temprana. Día Internacional del Juego Limpio, una jornada que promueve los valores del respeto, la honestidad y la sana competencia en el deporte y la vida cotidiana. En 1826, comandados por el marino irlandés Guillermo Brown, cuatro buques de las Provincias Unidas del Río de la Plata vencen a una flota del Imperio de Brasil que bloqueaba el puerto de Buenos Aires en el llamado Combate de los Pozos. En 1939, el equipo de Boca Juniors gana su primer clásico en el Estadio Monumental ante River por 2-0 con goles de Daniel Pícaro y Francisco Varalo. Fui yo el En 1982, en medio de la Guerra de Malvinas, el Papa Juan Pablo II oficia una multitudinaria misa en el Santuario de la Virgen de Luján, que por su intercesión, Reina de la Paz, se encuentra en las vías para la solución del actual conflicto en la paz, en la justicia y en el respeto de la dignidad propia de cada nación, pidió el pontífice. La frase del día de hoy: los grandes cambios comienzan con pequeños gestos, una palabra amable, una mano tendida y la voluntad de construir juntos.
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0: Bienvenidos al jueves, bienvenidos a La Ventana. 504989, el WhatsApp para comunicarse, para estar conectados en un nuevo día.
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0: Así estamos en la mañana del jueves en La Ventana. 3564-504989 para comunicarse, para conectarnos, para estar acompañados mutuamente. Ustedes del otro lado, nosotros desde acá. ¿Dónde nos están escuchando? A ver, escriban. Queremos saber quiénes son los que nos escuchan todas las mañanas. Siempre nos vamos enterando de algún oyente que nos dice: te escucho siempre, todas las mañanas, en tal lugar. Bueno, manden un mensajito, así los saludamos. Simplemente para saber que están ahí del otro lado y que somos, que podemos ser y que nos dejan ser, ¿eh?, su compañía de cada mañana en el comienzo de cada día. Vamos preparando ya los títulos destacados de este día jueves en La Ventana. Quédense con nosotros.
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0: Afirmó que las denuncias contra el cura por abuso en Carlos Paz son hechos repetidos. Nuevas pericias en la casa de Barrelier en busca de muestras genéticas tras el femicidio de Agostina. Adorni presentó su declaración jurada. Aseguró que tenía ahorros por más de $500,000 en negro. Es oficial, Talleres se presentó a Sampaoli como nuevo director técnico. Probabilidad de nevadas y lluvias en Córdoba para los próximos días. Llegó a su casa y encontró a un hombre en situación de calle durmiendo en su cama. Le comisaron más de 100 kilos de carne faenada de manera clandestina. Municipales detenidos por carnet truchos en el CPC Jardín. Causa PAMI, Marcos Carazo renunció al Tribunal de Cuentas tras ser imputado por fraude. Realizaron el primer implante de marcapasos sin cables en un hospital provincial. Se incendió una casa en Córdoba y murió un hombre. Mega operativo en Córdoba, 40 allanamientos y 16 detenidos de una banda criminal. Giro clave en la causa de la policía atropellada en un control. La estremecedora carta de la mamá de Ángeles Rawson a 13 años del femicidio. Aumento para empleadas domésticas. Se viene el Mundial. Hoy se vive en todo el mundo y la radio tendrá flashes informativos durante toda la jornada y transmisión central desde las 15 horas. Títulos destacados en la mañana del jueves.
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2: Meta enfrenta una nueva presión de Europa. Deberá hacer compatible WhatsApp con chatbots de inteligencia artificial de terceros. La Comisión Europea ordenó a Meta restablecer el acceso a los chatbots de IA, rivales de WhatsApp Business, y le dio un plazo de 5 días para cumplir.
0: Nacional.
2: A la espera de su declaración jurada, Manuel Adorni adhirió al régimen de inocencia fiscal. En medio de la polémica por las denuncias de presunto enriquecimiento ilícito, el gobierno asegura que el jefe de gabinete presentará la documentación antes del 15. Anteriormente, su esposa, Bettina Angeletti, también se registró en el mecanismo que permite declarar ingresos y activos no exteriorizados sin sanciones.
0: Deporte.
2: La historia detrás del abrazo de Messi con el islandés Gudjonsson. La Pulga fue saludado por el delantero juvenil que ingresó 7 minutos en el amistoso y se quedó charlando porque había sido compañero de su padre.
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Hoy arranca el Mundial y arrancan, por supuesto, las transmisiones de la radio, ¿eh? Bueno, van a tener, por ejemplo, bloques informativos que se van a ir modificando según el horario. El que siempre va a salir a horario es el de las 9:15.

El de las 9:15, ese es siempre a horario porque no hay ningún partido que lo altere. Los que se pueden modificar son el otro microinformativo de las 4:15 de la tarde. Porque, bueno, si hay transmisión a esa hora, se va a atrasar hasta que termine la transmisión. El otro es a las 20:15. 20:15 es el otro micro informativo que también se puede llegar a modificar por algún partido. Por ejemplo, les cuento las próximas transmisiones. Arrancamos en el día de hoy, jueves 11 de junio, que está la apertura inaugural, que arranca a las 14:30 aproximadamente, para los que tengan la posibilidad de verlo. Los que no puedan verlo, lo pueden escuchar por la radio. La transmisión de la radio arranca a las 15 horas. 3 de la tarde de hoy comienza el Mundial en la radio con la transmisión en vivo. A las 3 de la tarde, luego a las 4 de la tarde llega el partido entre México y Sudáfrica. Primer partido del Mundial 2026. Hasta las 6 de la tarde la transmisión. Después continúa la programación normal de la radio. Bueno, atención a este dato. El partido, todo lo que sea partidos, transmisiones del Mundial, van por aire, a través de la 96.7. Pueden escuchar los partidos a través de la 96.7. En las plataformas, ya sea en el portal web, en el portal de noticias, master967.com.ar, en las diferentes aplicaciones y plataformas que escuchan la radio, que también sale la radio en las app de la radio, en las plataformas de internet, inclusive en la Francia, por ejemplo, en la señal de Canal 4, que ahí también pueden escuchar la radio. Bueno, en todas las plataformas van a tener música. Entonces, ustedes pueden elegir si quieren escuchar el partido por aire, 96.7, será la transmisión del Mundial. Por las plataformas digitales van a escuchar música, van a estar a pleno música, bueno, mucha música de cuarteto seleccionada para que puedan compartir y puedan escuchar los que no quieran escuchar el partido, porque va a haber partidos todos los días. Así que ténganlo en cuenta esto. Igual vamos a ir informando siempre, la transmisión, los partidos. Mañana viernes 12, Estados Unidos-Paraguay. La previa arranca a las 21 horas, el partido a la hora 22. El sábado 13 de junio arranca la previa a las 6 de la tarde con Brasil-Marruecos. Luego el partido a las 7. El domingo 14 tenemos Costa de Marfil, Ecuador. La previa arranca a la hora 19, el partido a las 20 horas. Estamos hablando de las transmisiones de la radio, El lunes 13 de junio, Arabia Saudita, Uruguay. La previa arranca a la hora 18, el partido a las 19. El martes 16, bueno, ahí sí, manija total. Martes 16 a las 20 horas arranca la previa. A la hora 22 el partido Argentina-Argentina.

Cuando se transmiten los partidos de Argentina, los partidos de Argentina sí van a estar saliendo por la 96.7 y por todas las plataformas digitales, para que lo puedan escuchar donde quieran, la transmisión de la radio. Los partidos de Argentina. El resto de los partidos van a estar saliendo por la 96.7, por la frecuencia modulada y a través de las plataformas tendrán música para acompañarse en el transcurso de esa transmisión. Así que bueno, ya lo van a ir descubriendo ustedes solos. Se pueden ir chequeando cuando estén las transmisiones. Así estamos en la mañana del jueves. Ya vamos a ir.

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Mensajes que van llegando al 50-49-89 en la mañana del jueves. Muy buenos días, Alberto y equipo. Desde la Francia, arrancamos la mañana con la radio prendida y ese cuartito que nos pone de buen humor. Excelente programa, dice Andrea. Muchas gracias, Andrea, querida. Hola, La Ventana, saludos para todos. Acá estamos en El Tío, disfrutando de la mejor música mientras arrancamos las actividades de cada jornada, dice Marcelo. Gracias, Marcelo. Buen día, Alberto y todo el equipo desde Villa Concepción. Les mandamos un abrazo enorme. Gracias por estar siempre acompañando con la mejor onda, dice Rosa. Rosa, querida, bienvenida. Muy buenos días, amigos de la radio. Acá en la colonia ya estamos escuchando La Ventana. En la colonia, en el pueblo, ¿no? Ya estamos escuchando La Ventana como todas las mañanas. Que tengan un hermoso día, dice Fabián. Abrazo, Fabián. Hola, Alberto, presente desde tempranito con los mates y el cuartito de fondo. La mejor música que seleccionás siempre. Gracias por hacer más lindo cada amanecer, dice Lucía.

0: Hola, buen día, Alberto, acá, las chicas de Lipega 245, a full, pelando papas desde tempranito, y la mejor compañía, como siempre, gracias. Me dicen las chicas ahí, bueno, el mensaje lo manda Andrea, salud grande para las chicas de Lipega 245, que siempre están pegaditas a la radio, por supuesto, arrancando una nueva jornada laboral, y con la mejor compañía de la radio, La Ventana, como siempre.
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1: La Copa del Mundo 2026 se contará con tres ceremonias, una por país. La primera será en México, en la previa del primer partido en la jornada de hoy. El Mundial ya se encuentra a la vuelta de la esquina, a menos de horas de que comience a disputarse el campeonato más importante del mundo. Esta Copa del Mundo marcará un antes y un después, ya que será la primera con 48 selecciones y habrá tres ceremonias inaugurales, una por cada país organizador. Tanto México, Estados Unidos como Canadá tendrán su propia ceremonia con artistas de talla mundial, shows culturales y miles de fanáticos en las tribunas. Las ceremonias inaugurales del mundo serán, por ejemplo, en México, hoy jueves 11, desde las 14:30 horas, el partido inaugural México-Sudáfrica a la hora 16. En Canadá será mañana viernes 12, la ceremonia 14:30 horas, el partido inaugural Canadá-Bosnia a las 16 horas. La tercera ceremonia será también mañana viernes 12, pero a las 20:30 horas en Estados Unidos. Partido inaugural, Estados Unidos-Paraguay a la hora 22.

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0: Seguimos adelante en la ventana de este jueves. 50-49-89 para comunicarse. Ya tenemos más saluditos. En un ratito vamos con los mensajes.
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0: veces... Precipitaciones, neblinas, aire polar y posible caída de copos marcarán el panorama durante los próximos días en distintos sectores de la provincia. Atentos. Las condiciones meteorológicas se comenzarán a cambiar en Córdoba con la llegada de un periodo de inestabilidad que incluirá lluvias, bancos de niebla y hasta probables nevadas en áreas serranas. Los pronósticos anticipan un marcado descenso de temperatura hacia la próxima semana con la posibilidad de fenómenos invernales en sectores elevados de la provincia. El especialista Mario Navarro aseguró que para este jueves se espera una jornada con cielo cubierto, lluvias intermitentes, viento del sector sudeste y descenso de temperatura. Además, indicó que entre el viernes y el sábado persistirá el ambiente frío con baja sensación térmica, viento regular del sur y temperatura que oscilarán entre los 5 y 7 grados de mínima y los 16 de máxima. Según explicó el especialista, las condiciones se mantendrán relativamente estables durante el domingo, con cielo parcialmente nublado. Sin embargo, advirtió que entre el lunes y el martes el tiempo volverá a desmejorar con el retorno del viento sur y la aparición de lloviznas en distintos puntos de Córdoba. Navarro también anticipó la posibilidad de nevadas en las sierras cordobesas entre el martes y el transcurso de la próxima semana. En ese sentido, señaló que durante los próximos días se ajustarán las previsiones para determinar con mayor precisión la intensidad del frío que afectará a toda la región central del país. Por su parte, el Observatorio Hidrometeorológico de Córdoba emitió una advertencia por la persistencia de aire húmedo. El organismo informó que desde la noche de este miércoles y hasta el mediodía del jueves se podrían registrarse lluvias, bancos de niebla y neblinas en diversos sectores provinciales. Además, indicó que existe probabilidad de agua, nieve o nevadas débiles en zonas elevadas, principalmente en áreas serranas donde las temperaturas serán mucho más bajas.

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3: Rumbo a las 9 de la mañana en este día jueves en La Ventana. Salud grande para la SU. Buen día, amigazo. Bendiciones para todos, dice la SU.

0: Hola Alberto, presente desde tempranito con los mates y la música de fondo. Gracias por hacer más lindo cada amanecer, dice Lucía. Ah, este ya lo leí. Buen día equipo de La Ventana, un saludo para todos los oyentes de la zona, especialmente a los vecinos de la Francia, dice Sergio. Tú no debiste estar conmigo. Muy buen día Alberto, la radio ya está acompañando en el trabajo por acá, como siempre, que nunca falte el mejor cuarteto que nos levante el ánimo, dice Mariana. Hola queridos amigos de La Ventana, desde el tío los escucho siempre, una alegría tenerlos cerca todas las mañanas, dice Héctor. Gracias Héctor, querido. Hola Alberto, les mando un abrazo gigante, La Ventana es parte de nuestra mañana, con buena música y mucha compañía, pasa cualquier temita, todos son lindos, dice Daniela. Gracias a todos, ¿eh? Gracias de corazón por tanto cariño y por estar ahí del otro lado, ¿eh? Gracias por responder nuestra sugerencia, nuestro pedido, ¿eh? De que se comuniquen para saber dónde nos están escuchando.
1: Gracias Pablito, gracias a la gente de la Comba.
0: Buen día Radio Querida, desde la Francia, siempre firmes, escuchando La Ventana, esperando esos temas que alegran la jornada, dice Claudio.
1: Muchas gracias. ¿Seguimos? Dale, hacemos
0: uno más. Muy buenos días, amigos. En el tío, ya arrancamos con energía, gracias a ustedes y a esa música que nos acompaña todas las mañanas, dice Valeria. Muchas gracias, Vale, por comunicarte. Saludos grande a la gente del tío, que va apareciendo. Hola Alberto y equipo, un saludo para toda la familia de La Ventana que llega a tantos hogares de nuestra zona. Feliz miércoles, buena jornada para todos, dice Raúl. Me pone banderitas de Argentina, ya arranca el mundial. En un ratito, 9:15 aproximadamente, ya se viene el primer infomundial, ya se viene el primer micro de el mundial. A pegarse a la radio durante toda la jornada.
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2: Donald Trump advirtió que Irán tendrá que pagar las consecuencias de los ataques. El matón de Medio Oriente está muerto, dijo el presidente estadounidense. Además, aseguró que Teherán ha tardado demasiado en negociar un acuerdo sobre los conflictos y ahora tendrá que pagar el precio. Aseguró que la Armada y la Fuerza Aérea iraní ya no existen.
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2: Axel Kicillof calificó como una infamia la condena a Cristina Kirchner y denunció un intento de disciplinamiento político. Al cumplirse el primer aniversario del fallo de la Corte Suprema que dejó firme la sentencia de 6 años de prisión e inhabilitación perpetua contra la expresidenta, el gobernador bonaerense habló de persecución judicial, de lawfare y de un modelo económico que, a su juicio, responde a los mismos intereses que impulsaron la causabilidad. Leonel Scaloni tiene 2 opciones para el reemplazo en la lista. Capaz me tomo 1 o 2 días más. Después del 3-0 ante Islandia, el director técnico de la selección argentina aseguró que despejó muchas dudas y dejó para más adelante la definición respecto de quién ocupará el lugar de Valerdi.
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5: Muy buenos días, jueves 11.

0: 11 de junio, Agroflash, vamos ya a los títulos de esta jornada. El primero tiene que ver con la paritaria de los aceiteros y las cerealeras. Se están preparando para un cara a cara, ¿eh?, en esta negociación salarial. Han quedado estancadas entre las empresas agroexportadoras y los sindicatos aceiteros, ¿eh? A pesar de las recientes medidas del gobierno, las partes no han logrado un acuerdo y esto genera incertidumbre. Otro título tiene que ver con las retenciones. Los 170 mil millones aportados desde 2003, esto ha sido una generación de recursos y una pérdida, por ejemplo, en el sector agropecuario, que impactó, como ejemplo, al trigo, ¿eh? O sea, es lo que dice el artículo. Yo hemos trabajado en equipo y esto supera la suma. Yo no sé realmente, bueno, las fuentes y cómo manejan el tema de los DEX, de las retenciones, pero son mucho más. Nosotros calculamos que son unos 230 mil millones de dólares. Pero bueno, unos pesos más, unos pesos menos. Hay que tener en cuenta que no se hizo todo lo que podía haber generado esta cantidad de recursos que genera el campo. Los productores activaron una ofensiva para frenar los cambios en la ley de semillas, la consideraron perjudicial. Los productores agrícolas y ganaderos del norte, conocidos con la sigla APRONOR, se han reunido con funcionarios de Tucumán y buscan sumar apoyo de diputados y senadores nacionales de la provincia en esta movida de este nuevo frente de batalla que tiene que ver con la ley de semillas y las modificaciones. Todo lo que apunta hoy en algunos papeles es para beneficiar a las semilleras y no tanto a los productores. Atención con este tema. Nos vamos ahora a la Bolsa de Comercio de Rosario, donde ayer la soja lideró la actividad con condiciones de compra alcistas, el maíz se sostuvo en los tramos cortos de entrega y el trigo continuó en una acotada operatoria. En Chicago hubo una jornada con cierre mixto, algunas ganancias por trigo y por otro lado, algunas pérdidas. Todo esto generado por las expectativas que genera el informe de Luda volviendo al mercado local. 465 mil pesos por soja, esto con entrega inmediata y para fijaciones. En lo que hace al girasol, los valores eran de $420 disponible y contractual. Lo que es la tira comprendida entre julio y septiembre, volvió a encontrar referencias en $420 por trigo. Los valores eran de $205 en el disponible y contractual. Los segmentos forward con una oferta de 205 con entrega en julio, agosto en 207, en lo que hace a $215 con un mínimo del 11% de proteína y 210 para lo que es un piso de 10,5% de contenido proteico. En lo que hace a la cosecha 26-27, la oferta se volvió a ubicar en $210 para entregas en diciembre, también como en enero. Por maíz, los valores eran de $178 en el disponible. En lo que hace a moneda local, 251.650 pesos. En el tramo contractual se ubicaba en 176. En lo que hace a las posiciones diferidas, julio en 175, agosto en 176. En lo que hace septiembre, 177, 178 en octubre y 180 en noviembre. 182 para diciembre y 184 para enero y febrero dólares. Hablando de la campaña 26-27, se ubicaba en 178 para entregas entre marzo a mayo próximo y las diferidas, en este caso, que es junio, se encontraba en 173 y julio 172. Por sorgo, $193 para entrega disponible, mientras que contractual y las posiciones de julio y agosto, $190. En el MADVA los mercados se posicionaban en las posiciones, valga la redundancia, del mercado a término de Buenos Aires para el maíz. Junio $178 sin cambios, julio 177,70, 0,20% en baja y septiembre 180,70 sin cambios. Para la soja en el MADVA los contratos de junio 327, 0,50% en alza. Julio 329,50, 3 puntos arriba, y septiembre $333, 3,50 arriba. En Chicago, ayer la soja, los contratos de julio cerraban con una leve tendencia alcista, $412, con 64, un poco más de 3.5 puntos arriba, y ahora saliendo de la nocturna acusa a la baja, $411. Nuestras redes sociales vía AgroAria en Twitter, Facebook e Instagram. Buenas jornadas agroproductivas, nos reencontramos mañana, gracias.
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0: Gracias, Peteco, por grabar este tema conmigo. Gracias por tu buena onda, de corazón.
1: Gracias, maestro Antonio Ríos. Gracias.
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0: Señoras y señores, amantes del fútbol y protagonistas de esta fiesta global, arranca el Mundial 2026 con la energía que transmite cada pelota, cada rueda y cada hincha que sueña. Desde México, Estados Unidos y Canadá, la Copa del Mundo ya late en cada rincón y late en la radio. A la espera de la apertura del primer partido de este Mundial, Irán y el conflicto de las visas. En la antesala, Gianni Infantino defendió con firmeza la presencia de Irán en la competencia, pese a las trabas diplomáticas con Estados Unidos. El presidente de la FIFA subrayó que lo de Irán nada tiene que ver con el fútbol y celebró que los jugadores pudieran obtener visas a último momento. Uruguay ya está en México. La selección charrúa aterrizó el miércoles por la mañana en el aeropuerto internacional de Cancún tras un vuelo charter desde Montevideo que sufrió demoras por condiciones climáticas. El plantel dirigido por Marcelo Bielsa se instaló en el Hotel Fairmont, desde donde se prepara para afrontar el Mundial. La llegada estuvo marcada por un recibimiento especial, un cartel con la leyenda Uruguay, tierra de campeones, y una ceremonia maya organizada por el personal del complejo para transmitir armonía y protección. El entrenamiento de la selección de Brasil en Nueva Jersey tuvo un invitado inesperado, el director de cine Spike Lee, ganador de Oscar en 2019. Es el primer infiltrado en el clan, vestido con camiseta y gorra de la canariña. El cineasta se mostró entusiasta y aseguró a la prensa que Brasil será el campeón del mundo en este 2026. En tanto, Neymar fue el gran ausente en la práctica de Brasil, que estuvo abierta a la prensa durante 20 minutos y tuvo como momento central el homenaje a Ancelotti. El técnico italiano atravesó el pasillo formado por sus jugadores, recibió golpes suaves en la espalda y levantó un balón amarillo con una sonrisa antes de iniciar los ejercicios.
2: Protagonistas.
0: En el plano más institucional y a pocas horas del inicio del Mundial, la presidenta de México, Claudia Sheinbaum, encabezó en el Palacio Nacional la recepción oficial al presidente de la FIFA, Gianni Infantino. El encuentro reunió a representantes de federaciones y confederaciones internacionales y funcionó como cierre de los preparativos de este evento que coloca a México en el centro de las conversaciones globales. La mandataria reafirmó el compromiso de su gobierno con la logística y la seguridad, garantizando que el país está listo para albergar la cita máxima del fútbol.
2: Resultados.
0: Resultados de los últimos partidos amistosos. Inglaterra goleó 3-0 a Costa Rica a horas del debut del Mundial. Por su parte, Argelia, rival de Argentina, goleó 4-0 a Bolivia en su último amistoso, el cual se disputó a puertas cerradas en el estadio de Kansas. Por último, Portugal tuvo su último partido amistoso antes del Mundial con la nómina que utilizaría para enfrentar a Colombia. Pedro Neto y Francisco Conceição marcaron para el equipo portugués, mientras que Acor Adams descontó para Nigeria.
3: próxima fecha.
0: Tras el Mundial habrá fiesta esta noche. Aunque la tarde promete con el primer partido entre México y Sudáfrica, será desde las 16 horas. Más tarde, Corea del Sur enfrentará a Chequia desde las 11 de la noche. Ambos encuentros por el Grupo A del torneo.
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2: Santa Fecino. Hay mucha gente de Santa Fe que lo deben conocer. Más Valerio que Lynch. Y bueno, va a cantar una canción conmigo. Se llama Uriel Lozano.
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0: Ahí estamos en la mañana del jueves, ya transitando la última parte de la ventana. Saludos grandes, mi querida Carmen, que se comunicaba recién, a ver por acá. ¿Cómo anda, Carmen? Buen día. ¿Por dónde nos escucha, Carmen? Disculpa, curiosidad, ¿eh? ¿Nos escuchás por la app de la radio, la aplicación nueva que te pasamos? ¿Nos escuchás a través del servicio de canales que tenés? Me parece que tenías TV online, ¿eh? ¿Puede ser? Recuerdo que te habíamos dicho que la podías escuchar ahí a la radio también, a través de la tele. Recuérdame, curiosidad, para saber por dónde nos van escuchando los oyentes, Salud grande, Carmen. Buen jueves. ¿Cómo va esa vida de abuela? Tenemos radio estreno hoy, tenemos novedades para compartir con ustedes en la ventana del jueves.
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0: Simón Aguirre, que está solterito, acaba de confirmar su separación de Valentina Márquez y estrena nuevo corte.

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3: Para todos esos amores que dicen ser prohibidos, acá les trajimos el remix con Lucra.

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1: Últimos minutos de la ventana de este día, jueves. Destacado de hoy con Qué Locura, Luana. Que alguien me diga.

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3: Otro radio estreno ya en el final de la ventana de este jueves. En la radio del mundial. Saludos para mi querida Carmen. Ah, está escuchándola en la nueva app de la radio. Impresionante. Ah, pero la que se viene. Ah, ya les voy a contar.

Nosotros también nos vamos. Gracias, buena jornada para todos. Buen jueves. A disfrutar el Mundial con la radio. Abrazo grande.

0: 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Por eso, nos vamos. 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
2: Servicio de noticias internacionales.
3: Definición electoral en Perú. Al 97,029% de los votos, Keiko Fujimori y Roberto Sánchez pelean voto a voto por la reelección. La Oficina Nacional de Procesos Electorales sigue con el conteo oficial de la segunda vuelta. El escrutinio del voto extranjero avanza lento y reduce la distancia entre ambos candidatos.
1: Nacional.
3: Caso Andis. Ahora Diego Españolo pidió apelar la pericia sobre su voz. Se niega a hacer la prueba y denunció que los audios fueron editados. La defensa del funcionario cuestionó la orden judicial que lo obligó a aportar muestras de voz para un cotejo fonético. Sostuvo que se vulnera la garantía contra la autoincriminación y afirmó que las grabaciones presentan signos de manipulación y origen incierto. La filosa respuesta del presidente de Atlético de Madrid tras la oferta por Julián Álvarez. Enrique Cerezo dejó en claro la firme postura del colchonero sobre el futuro de la araña. No está en venta, expresó, tras la propuesta de 150 millones de euros del Real Madrid.
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0: tal, amigos? ¿Cómo andan? ¡Bienvenidos! Buen jueves para todos. Hoy no es un jueves cualquiera, bicho querido. Hoy el planeta se detiene por unos minutos porque arranca el Campeonato Mundial de Fútbol 2026. Arranca el Mundial y en 1, 2, 3 aire vamos a vivirlo con información, curiosidades, buena onda y toda la música que te va a acompañar en el momento que estés en este jueves. Acordate que es jueves de TVT también. Además, tendremos tecnología, vamos a hablar de salud, de animales, historias virales y noticias que te van a sorprender y vas a decir en ese mismo momento.
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0: Acomódate, subí el volumen, prepárate algo para tomar o para comer, porque comienza nuestra edición de 1, 2, 3 aire. Javier Márquez es mi nombre, bicho en controles. Bienvenidos.
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0: 1, 2, 3, aire. Los robots ya ayudan a los adultos mayores, bichito. En varios países se están probando robots diseñados para acompañar a las personas mayores. Pueden recordar medicamentos, responder preguntas simples y hasta detectar caídas. La tecnología busca convertirse en una herramienta de apoyo para mejorar la calidad de vida. ¡Qué bueno esto! La ciencia ficción de ayer se está convirtiendo en la realidad de hoy. ¡Qué buena onda!
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0: Linda canción, bicho querido, qué personajes junto a los ángeles azules de la A a la Z. Los médicos te recomiendan caminar mientras hablamos por teléfono. Especialistas aseguran que aprovechar las llamadas telefónicas para caminar algunos minutos al día puede mejorar la salud cardiovascular. ¡Qué bueno esto! Sí, yo paso 30, 40 por cada llamada media hora. Muchas personas pasan entre 30 a 60 minutos diarios hablando por teléfono. Convertir ese tiempo en movimiento puede generar beneficios importantes. Nada, simple. Me pegas en tu vaso, de paso hago un buen ejercicio. A veces el mejor gimnasio no es el que tiene todo copado, lo físico, no. A veces es simplemente levantarse de la silla, nada más.
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0: Amigos, es jueves en 1, 2, 3 aire. Tenemos un montón de buenas cositas para vos. Ya arrancó el campeonato. ¿Cómo va el partido? Sí, está bueno. Nosotros queremos saber todo eso del mundial, de las juntas. Quiero que nos cuentes en nuestro WhatsApp 3756-46-4178. Jueves con un montón de buenas canciones. Rian Castro, La Villa. Te hacemos el aguante. Javier Márquez es mi nombre. Eres bicho en controles.
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0: Está bueno para tomar algo. ¿Me aguantas hasta que termine el programa? Sí, ahí sí. Ahí. Agárrate tu billetera,
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1: Oficialmente comenzó el Mundial de Fútbol 2026. El primero de la historia que se juega en tres países, en Estados Unidos, México y Canadá. El mundial más grande de todos. Por primera vez participan 48 selecciones, cuando anteriormente eran 30.

0: 32, más partidos, más países debutantes, más historias para contar para nosotros, más emociones para los hinchas. Tres países, una misma pasión. El torneo se disputará en tres ciudades de Norteamérica que recibirán a millones de visitantes. Será el mundial con mayor movimiento turístico de la historia. Algunos datos que siempre vienen bien. Se jugarán más de 100 partidos, bichito. ¡Wow! ¡Qué locura! Será la Copa del Mundo con más futbolistas en participar. Será una audiencia récord de miles de millones de espectadores. Muchas selecciones jugarán por primera vez el Mundial gracias al aumento de las plazas. El Mundial no es solamente fútbol, chicos, no, pasa absolutamente de todo ahí. Pasa de todo. Es la reunión más grande del planeta donde durante un mes y unos días más, diferencias desaparecen y todos hablan el mismo idioma. Sí, la pelotita. Bichito querido, que empiece a rodar la pelotita. Y ya empezó la fiesta mundial.
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0: Estos son los principales títulos de la hora.
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2: Rusia lanzó más de 200 drones contra Ucrania y Kiev respondió con ataques a objetivos clave del Kremlin. La nueva escalada de Moscú incluyó bombardeos sobre zonas residenciales de Odessa y Kharkiv, mientras Zelensky reivindicó operaciones contra una planta vinculada a la producción de armamento, una refinería y otras infraestructuras estratégicas situadas a cientos de kilómetros de la frontera.
3: Nacionales.
2: Luis Caputo defendió el plan económico. Hoy hay dólares para empresas, para los ahorristas y para que compre el Banco Central. El funcionario negó que el modelo sea más perjudicial para la industria que los anteriores y aseguró que el boom de la energía y la minería es clave para el equilibrio general de la economía.
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2: La selección argentina quedó a punto para el Mundial, con una goleada a Islandia que destrabó Messi. La escaloneta empezó arriba con un tempranero gol de Barco y en el complemento con titulares se topaba con los palos hasta que entró Messi para impulsar un penal que él mismo convirtió y condujo el ataque para el 3-0 de Almada. Última prueba superada antes del debut ante Argelia.
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0: días. Esto es Quiero Verte Feliz, Big One, Silvestre Dragón y La Conga. Información que sorprende, historias que espinan y canciones que te acompañan en el momento que estés en este jueves. Seguimos juntos haciendo 1, 2, 3 aire. Javier Márquez es mi nombre y te invito a que nos sigas en Instagram como Javier Márquez en vivo. Así armamos una gran, pero gran comunidad. WhatsApp 3756-464178. Ahí te esperamos en este jueves que ya pinta como fin de semana.
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0: ¿Estás listo para un cambio de aire? Una noticia muy, pero muy interesante trajo la producción para comentarte. Los delfines se llaman entre ellos. ¿Cómo puede ser esto, che?
1: Hola, capo, ¿cómo andás?
0: Investigadores descubrieron que los delfines utilizan sonidos únicos que funcionan como nombres propios. Bicho, Javier, ¿cómo se llamarán estos pibes, bicho? Cuando quieren comunicarse con un compañero, reproducen un sonido específico. Es uno de los sistemas de comunicación animal más avanzados y conocidos. Parece que los humanos no somos los únicos que nos llamamos por nuestro nombre, bicho. No, y a veces, mira, se matan papá y mamá para ponerte un nombre específico, Roberto, Carlos, Javier, y te llaman bicho.
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0: es lo nuevo que te presentamos en 1, 2, 3, aire. Jimmy Mua junto a Lucky Brown, un pacto, lo viral del día. Le pidió a su abuela que le enviara un emoji. ¿Sabes cómo le contestó la abuela?
1: Se la puedo creer.
0: Un joven le pidió a su abuela que le respondiera con el emoji. Y se tardó varios minutos y finalmente envió más de 200 emojis. Sin texto, sin nada, la captura se volvió viral y generó millones de reacciones. Cuando los abuelos descubren los emojis, ya no hay vuelta atrás, chicos. Ya está, listo. ¿Qué emoji lo envió, bicho? De todo. Olvídate.
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3: Señoras y señores, amantes del fútbol y protagonistas de esta fiesta global, arranca el Mundial 2026 con la energía que transmite cada pelota, cada rueda y cada hincha que sueña. Desde México, Estados Unidos y Canadá, la Copa del Mundo ya late en cada rincón y late en la radio. A la espera de la apertura del primer partido de este Mundial, Irán y el conflicto de las visas, en la antesala, Gianni Infantino defendió con firmeza la presencia de Irán en la competencia, pese a las trabas diplomáticas con Estados Unidos. El presidente de la FIFA subrayó que lo de Irán nada tiene que ver con el fútbol y celebró que los jugadores pudieran obtener visas a último momento. Uruguay ya está en México, la selección charrúa aterrizó el miércoles por la mañana en el aeropuerto internacional de Cancún tras un vuelo charter desde Montevideo que sufrió demoras por condiciones climáticas. El plantel dirigido por Marcelo Bielsa se instaló en el Hotel Fairmont, desde donde se prepara para afrontar el Mundial. La llegada estuvo marcada por un recibimiento especial, un cartel con la leyenda Uruguay, tierra de campeones, y una ceremonia maya organizada por el personal del complejo para transmitir armonía y protección. El entrenamiento de la selección de Brasil en Nueva Jersey tuvo un invitado inesperado, el director de cine Spike Lee, ganador de Oscar en 2019. Es el primer infiltrado en el clan vestido con camiseta y gorra de la canariña. El cineasta se mostró entusiasta y aseguró a la prensa que Brasil será el campeón del mundo en este 2026. En tanto, Neymar fue el gran ausente en la práctica de Brasil, que estuvo abierta a la prensa durante 20 minutos y tuvo como momento central el homenaje a Ancelotti. El técnico italiano atravesó el pasillo formado por sus jugadores, recibió golpes suaves en la espalda y levantó un balón amarillo con una sonrisa antes de iniciar los ejercicios.
2: Protagonistas.
3: En el plano más institucional y a pocas horas del inicio del Mundial, la presidenta de México, Claudia Sheinbaum, encabezó en el Palacio Nacional la recepción oficial al presidente de la FIFA, Gianni Infantino. El encuentro reunió a representantes de federaciones y confederaciones internacionales y funcionó como cierre de los preparativos de este evento que coloca a México en el centro de las conversaciones globales. La mandataria reafirmó el compromiso de su gobierno con la logística y la seguridad, garantizando que el país está listo para albergar la cita máxima del fútbol.
2: Resultados.
3: Resultados de los últimos partidos amistosos. Inglaterra goleó 3-0 a Costa Rica a horas del debut del Mundial. Por su parte, Argelia, rival de Argentina, goleó 4-0 a Bolivia en su último amistoso, el cual se disputó a puertas cerradas en el estadio de Kansas. Por último, Portugal tuvo su último partido amistoso antes del Mundial con la nómina que utilizaría para enfrentar a Colombia. Pedro Neto y Francisco Conceição marcaron para el equipo portugués, mientras que Acor Adams descontó para Nigeria.
2: Próxima fecha.
3: Tras del Mundial habrá fiesta esta noche. Aunque la tarde promete con el primer partido entre México y Sudáfrica, será desde las 16 horas. Más tarde, Corea del Sur enfrentará a Chequia desde las 11 de la noche, ambos encuentros por el Grupo A del torneo.
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0: Merlo junto a Max Carra. Buenos días se llama esta canción. También en el jueves suena lo nuevo. Una escuela convirtió botellas en ladrillos. Alumnos y docentes desarrollaron un proyecto ambiental utilizando botellas plásticas llenas con materiales reciclables. Con ellas construyeron bancos y pequeños espacios recreativos. La iniciativa busca reducir residuos y generar conciencia ambiental. La basura de hoy puede convertirse en la solución del mañana. Valentín Merlo, Max Carra. Buenos días, buenas tardes en el momento que estés.
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1: Bueno, déjame contarte el primer hotel espacial en desarrollo. Diversas empresas trabajan en proyectos para que el futuro los turistas puedan alojarse en las estaciones espaciales. Qué lindo todo esto, bicho. Aunque todavía falta tiempo, los diseños ya incluyen habitaciones con vista al agua, no, al planeta Tierra. Quizás dentro de algunos años las vacaciones incluyan una ventana al espacio y no tengas problema de decir, che, esta habitación da a una pared, no va a ser así. Bueno, quizás te vas a quejar de un que no da a un planeta específico, pero está bueno.
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1: Oficializan nuevos aumentos de salarios para empleadas domésticas. La Comisión Nacional de Trabajo en Casas Particulares aprobó una nueva actualización para el sector con subas mensuales entre abril y julio. Además, dispuso la incorporación de sumas no remunerativas al salario básico y elevó el adicional por zona desfavorable al 31%.
0: 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Deporte.
1: 119 segundos. Messi entró, provocó un penal e hizo otro gol récord para la selección argentina. El capitán del albiceleste regresó a la actividad en el duelo ante Islandia y en menos de dos minutos se anotó en la columna goleadora.
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0: Amigos, así llegamos al final de una edición más de 1, 2, 3 aire de este jueves. Hoy vivimos la previa del inicio de la Copa del Mundo del fútbol y compartimos historias que nos hicieron viajar por la tecnología, la salud, el medio ambiente y el fascinante mundo de los animalitos. Gracias por acompañarnos una vez más, bichito. Gracias a vos por estar ahí.
1: Esa fue la última, señores. Suena el silbato del árbitro y termina el partido.
0: Okay. Para nosotros también termina nuestra edición. Mañana volvemos con más historias, más de lo que a vos te gusta y toda la energía de 1, 2, 3 aire. Soy Javier Márquez, gracias bichito, ya te vas, ¿ok? Que tengas una gran jornada de jueves. Chau.
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3: Estos son los títulos de Informe 4 en este jueves 11 de junio de 2026, en vivo y en directo para toda la región. Avanza la obra de red domiciliaria de gas en la segunda etapa. Actualmente están ejecutando los trabajos en calle Boulevard Santa Fe, en el centro de la localidad. Sobre este tema hemos consultado al arquitecto Roberto Molina, a cargo de la empresa constructora. ¿Cómo se prepara el Hospital Municipal de la localidad de La Francia para la etapa de mayor cantidad de consultas en el año, que tiene que ver con los meses de invierno? Hemos dialogado al respecto con el director del nosocomio local, el médico pediatra, el doctor Jonathan Ríos Carignano. Se viene para este viernes por la noche desde la hora 20:30 en el Salón de la Sociedad Rural de la localidad de La Francia, la primer gran peña folclórica Ramé, con la presentación de talleres Academias Folclóricas de La Francia del Tío, números artísticos de primera línea de la región, el cierre junto a los villanos del pentagrama, nos informa quien está trabajando en la organización, Lucas Vale.

Continúa instalada hasta la jornada de mañana en la localidad de La Francia la inspección técnica vehicular, cuya casilla está ubicada en el sector de la playa de estacionamiento de la ex terminal de trenes, hoy Andén 130. En deportes juegan hoy, hora 19, en Las Varillas, Centro Cultural y Recreativo de Colonia San Bartolomé, completará la fecha en la zona sur, visitando a Mitre en divisiones inferiores. Noche de clásico en la zona centro de la Liga Regional de Fútbol en Villa Concepción. Desde la hora 20 van a jugar en reserva y a la hora 22 en primera división el local, el 8 de diciembre ante el equipo de El Trébol del Tío. Allí estará nuestro canal Zonal de Noticias tomando todas las imágenes de lo que ocurra en uno de los clásicos más antiguos del fútbol de nuestra zona. El Cultural Imparable anoche le ganó 1-0 al Club Atlético La Milga con el gol convertido por el sanfrancisqueño Cristian Reynoso, y ahora es más puntero que nunca. Sacó 9 puntos, 5 de ventaja en relación al escolta. Anoche también ganó Devoto 2-0 como visitante ante Proyecto Crecer. Al término del partido, donde el Auriazul se quedó con la victoria, también en reserva ganó 5-3. Hablamos con Rodolfo Alejandro Ponce, el director técnico del equipo de La Francia. También en el lugar hemos entrevistado al director técnico del Club Atlético La Milga, ex futbolista del Cultural de La Francia, el técnico actual, Pablo Ribalta. Todo esto y mucho más en la presente edición de Informe 4, en vivo hasta las 2 de la tarde, por el canal Zonal de Noticias, por Radio Activa en La Francia, por Radio Master en Colonia San Bartolomé, la red informativa del centro del departamento San Justo.

0: Hola, buenas tardes. Bienvenidos a las noticias de nuestro canal en la jornada de este jueves 11 de junio de 2026. Hasta las 2 de la tarde les vamos a acompañar con toda la actualidad informativa, ya pensando en lo que se viene para el fin de semana en la región, con la fiesta patronal en San Antonio, con el fútbol que no tiene descansos, tanto en inferiores, en la Liga de Babi Fútbol, como en Primera División, el Rural Bike en la localidad de El Tío, el fútbol femenino con el 8 de diciembre recibiendo a Sportivo Belgrano el próximo día domingo, con mucha actividad en el plano de la región. Y en la jornada de hoy, esta tarde, la subasta de Grimaldi Remate Ferias en la zona norte de la Francia después de la hora 14. Esta noche tendremos toda la información de lo que allí suceda. También en la tarde-noche de hoy juega el Tricolor, juega Centro Cultural y Recreativo, que estará visitando a Mitre de las Varillas por el torneo de la zona sur en divisiones inferiores. Esta noche se juega el clásico en Villa Concepción entre el 8 de diciembre y el Trébol del Tío, y allí estaremos presentes para tomar todas las imágenes. 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
0: 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Bueno, y hoy estuvimos disertando en una invitación allí en la escuela Damas Patricias. Vamos a tener algunas imágenes en las próximas ediciones acerca de esto que tanto me apasiona, que tiene que ver con la historia de la localidad, hablar de las fiestas patronales, del carnavalazo, de cómo surge, de la historia, el por porqué del nombre de la localidad, el Centro Viejo, bueno, todo lo que tiene que ver con los clubes de la localidad de la Francia y la historia narrada persona a persona con las preguntas que nos efectuaron los alumnos del nivel primario. Agradecer por el presente que nos han entregado. Mañana también estaremos, si el tiempo acompaña, con los alumnos del cuarto año del Instituto de Nivel Medio, pero ya en el andén, para ver, palpar los lugares donde surgió, nació la Francia, con toda su historia que es tan rica y que es bueno transmitirla y sobre todo conocerla. Y ahora actualizamos los datos del tiempo.
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Hoy arranca el Mundial y aquí tenemos la canción de Shakira junto a Ángela Aguilar en la

siente. El cielo a esta hora en el centro de la República Argentina, de nublado a parcial nublado, por vez primera en los últimos días, estamos viendo el sol en estos momentos. Ya no hay...

Así estamos arrancando en el canal zonal de noticias para San Bartolomé, la Francia, el Tío, Villa Concepción, la bella Miramar de Ancenusa, allí en la costa de la propia Laguna Mar Chiquita, por Radio Activa y por Radio Master. Y después del Mundial, todo listo ya para conectar con Devoto y Colonia Marina. Desde el corazón del departamento, para 7 localidades, seremos sin dudas una potencia informativa en el centro del departamento.

0: Así estamos arrancando esta edición informativa junto a Shakira y a Ángela Aguilar, la canción del Mundial. 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Y arrancamos con una gran noticia. Días pasados, el actual presidente de El Trébol del Tío decía que iban a reemplazar la totalidad de las chapas del salón de El Trébol. Parecía algo imposible, pero con el empuje que le están dando, comenzaron con la actividad, con los trabajos, y eso realmente nos alegra. Felicitarlo al doctor Rubén de Petres, pero también a los miembros de la comisión directiva, porque corren tiempos muy complicados, muy difíciles de la economía, y se animaron a ejecutar esta obra tan necesaria para el Trébol Basket Club. Fíjense, han comenzado en las últimas horas con las tareas de reemplazar el techo del salón del Trébol Basket Club. Felicitaciones, porque sabemos del esfuerzo, del trabajo que esto significa, y ahora seguramente la comunidad tiene que ayudar, aportar en estos momentos para estas obras tan necesarias. Hablamos ahora de la red de gas domiciliaria que se está ejecutando en la localidad de La Francia, en la zona céntrica, en la zona de calle Boulevard Santa Fe. Hemos entrevistado al arquitecto Roberto Molina, quien dijo lo siguiente.
1: Arquitecto Roberto Molina, de la empresa que está efectuando la ampliación de la red de gas. ¿Qué tal, arquitecto? ¿Cómo te va?
2: Buenos días. ¿Qué tal? Buenos días. ¿Cómo te va?
1: Bueno, trabajando, avanzando con la obra.
2: Estamos avanzando, ya hemos ingresado a la parte de Vialidad Nacional. Bueno, nos encontramos en el tema de la NAPA, pero bueno, venimos avanzando bien, ya llevamos un 30% aproximadamente de la obra ejecutada.
1: ¿Cuántos metros son aproximadamente?
2: Aproximadamente 3.300 metros, si mal no recuerdo, sí.
1: Claro. Bueno, lo que vemos es que dificulta un poco el trabajo con la NAPA freática, ¿no?
2: Claro, acá en la zona de Vialidad Nacional nosotros profundizamos a 1,20 m y bueno, en algunos lugares ya nos empezó a aparecer un poco la NAPA. Sí.
1: ¿Tienen plazo de obra?
2: Tenemos un plazo de obra, si mal no recuerdo, 180 días. Sí.
1: Bueno, mucha gente se pregunta por qué ven que está pasando la red de gas, si se pueden conectar, si están próximos a la red.
2: Si están en la zona del proyecto, se pueden conectar, no hay ningún problema, nosotros dejamos la derivación. Y si están próximos, que no están incluidos en este proyecto, se puede hacer una gestión para generar nuevos proyectos. Con estos nuevos proyectos, la pueden hacer en forma privada, en forma municipal, como ellos desean. Se pueden hacer ampliaciones de un vecino a una cuadra, a una manzana.
1: O sea, si se ponen de acuerdo en cuanto al costo de la obra, la pueden ejecutar.
2: Sí, sí, si se ponen de acuerdo, nosotros pasamos un monto de obra, ellos lo dividen por los adherentes que son y no hay problema, se puede ejecutar como en cualquier lado, sí.
1: ¿Cómo tienen que hacer el trámite? ¿Tienen que hablar directamente con la empresa?
2: Nos pueden contactar a nosotros, acá en la obra siempre hay algún contacto de la empresa y nosotros lo asesoramos y le decimos bien cómo se haría. Es un trámite que hay que generar un proyecto ante Ecogas y después, una vez que esté ese proyecto, se puede recién presentar para ejecutar la obra.
1: Claro. ¿Demora mucho todo ese trámite?
2: Tiene un tiempo de unos 3 o 4 meses administrativos de Ecogas, y si interviene Vialidad o interviene, claro, otros entes.
1: ¿Han notado gente interesada en ampliar la red?
2: Hemos tenido muchas consultas de vecinos que están interesados, que están fuera de la zona de proyecto, en ampliar la red, sí.
1: Uno piensa a veces que es inalcanzable la obra de gas, de ampliar la red. No queremos saber números, pero ¿es tan complicado desde el punto de vista económico o no?
2: No, no es complicado. Parece que fuera un costo muy alto, pero en realidad no es un costo alto. No. A ver, así como a grosso modo, 2 millones de pesos aproximadamente.
1: O sea que, claro, que permite un ahorro prácticamente en poco tiempo, ¿no?
2: Y en poco tiempo tener una amortización de la obra al máximo 2 años con respecto al GLP, a la garrafa o a la energía eléctrica, ¿no?
1: Sí. Claro. y además la comodidad de lo que es vivir con gas, ¿no?
2: Sí, la comodidad, el confort que te da, bueno, es un cambio de vida en confort.
0: Así estaban las palabras a cargo del arquitecto Roberto Molina, de esta empresa que está ejecutando la obra de la red de gas. Bueno, lo que nos decía en la última parte, realmente para tener en cuenta para los vecinos de la localidad que quieran efectuar la ampliación de la red. Si la red pasa cerca, se ponen de acuerdo entre varios vecinos y pueden efectuar la ampliación de la red. El tema es que la empresa está aquí por 2 meses y no es definir la obra dentro de algún tiempo, porque cuando la empresa se vaya ya no va a volver por poquitos metros, sino que el objetivo es definir la ampliación de la red en estos días para comenzar a efectuar los trámites necesarios. 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Y ahora nos vamos al nivel primario. Decíamos que esta mañana de 10:30 a 11:30 horas estuvimos en este hermoso Zoom que tiene la escuela primaria de la localidad de La Francia, donde pudimos hablar un poco de la historia de esta localidad, algo que siempre me ha apasionado personalmente, y es muy lindo poderlo transmitir a las nuevas generaciones, acerca de un trabajo que vienen efectuando los niños, que preguntaron de las fiestas patronales, de las agrupaciones gauchas, de la historia, de la localidad, del carnavalazo, bueno, de diferentes cuestiones que tienen que ver con la localidad. Una hora que se pasó rapidísimo con los alumnos de la escuela primaria, que están efectuando un trabajo en cuanto a la historia del pueblo. Mañana vamos a estar disertando ya en el terreno, allí en el andén 130, de la historia de esta localidad. Muchas veces a alguien le preguntan el por qué el nombre Le France, y nadie, o algunos no lo saben, dónde surge el pueblo, por qué surge, el tema del ferrocarril, cuál fue el centro viejo, el centro nuevo, la ruta 19, el Hotel Rosso. Bueno, cuántas historias por contar que tienen que ver con esta rica historia de la localidad de La Francia, y poderlo transmitir a los jóvenes es un verdadero placer. Hablamos ahora de esta época del año donde comienzan a incrementarse las consultas habituales por resfríos,

0: por cuestiones que tienen que ver con enfermedades que comienzan a aparecer, a florecer en esta época de otoño-invierno, y las consultas son mayores, sobre todo con enfermedades respiratorias. ¿Cómo se está preparando el Hospital Municipal de la Francia para esta etapa del año? Hemos hablado con el director, el médico pediatra, el doctor Jonathan Ríos Cariñano. Cambios de tiempo, nos vamos aproximando hacia el invierno. ¿Cómo se están preparando para esta etapa donde las enfermedades respiratorias son bastante comunes?
1: Bien, desde el punto de vista de vísperas del invierno, falta todavía que se vengan los días más fríos del año, los meses más fríos del año, julio y agosto. Estamos trabajando con todo lo que es la instalación eléctrica del área de internación. Hemos ya incorporado nuevo tendido eléctrico, nuevas redes de conexión para poder facilitar la calefacción de las habitaciones, para poder facilitarle este confort a todo vecino que tenga a su familiar o a su niño internado. Así que se están haciendo reformas en ese sentido. Se ha mejorado el sistema de purgado de caldera para que el sistema de agua caliente de los radiadores brinde también mayor confort. También nos estamos preparando desde la parte médico asistencial, reforzando lo que es las vacunas de la gripe. Estamos, bueno, ahí trabajando mucho esto que sucede con el programa Remediar, porque sabemos que vamos a estar limitados en recursos para darle al vecino el remedio que probablemente en años anteriores teníamos la disponibilidad de entregarlo desde el área de farmacia, que en realidad nuestra farmacia le ponemos el nombre de farmacia porque es fácil de comprender, cuando en realidad es un depósito de entrega de el Remediar, que como todos sabemos, desde el 1 de abril de este año, Nación decidió cortar el suministro y no estamos recibiendo medicamentos. Por lo tanto, estamos trabajando para poder facilitarle al vecino que lo necesita, a través de cobertura solidaria, el acceso a medicaciones como serán en su momento el salbutamol, el budesonide, ibuprofeno y demás medicamentos de uso muy frecuente en el invierno, que se va a notar el faltante del Remediar.
0: Bien, ¿están notando un incremento de pacientes, de personas que se hacen atender en la salud pública?
1: Sí, hay una mayor convocatoria de pacientes que vienen solicitando asistencia médica, tanto por consultorios como por guardia. Entonces estamos reforzando esa atención con nuestro nuevo médico que se ha incorporado, el doctor José Arrieta, el doctor Rubén Vitar. Estamos ahí también aceitando temas de guardia. Siempre pido lo mismo, uso responsable de la guardia, no venir solo para pedir un certificado cuando eso se puede gestionar con un turno programado, o enfermedades crónicas que necesitan un seguimiento más de consultorio. Yo pido ese uso responsable de la guardia porque se vienen meses críticos donde lo van a necesitar pacientes, tanto adultos como niños, que sean asistidos por el médico de guardia.
0: Bueno, llegan la época de enfermedades respiratorias, ¿hay casos de gripe ya en la localidad o no?
1: Bien, gripe como tal no hemos tenido. Tengamos presente que hay una confusión y el común de la gente le llama gripe a cualquier síntoma respiratorio, y no es lo mismo tener una rinitis alérgica, tener un resfrío común, una rinofaringitis, que en términos médicos, que tener una gripe, que para que se entienda, una gripe es un cuadro complejo que implica mucho malestar general, dolor osteomioarticular, es decir, de músculo, huesos y articulaciones, para hablar en un lenguaje simple, ¿sí? Incluso afección pulmonar con neumonía. La gripe como entidad nosológica es algo complejo. Lo que el común de la gente está teniendo son resfríos comunes, virales. El 90-99% de los casos son virales, no ameritan uso de antibióticos. Eso es algo que se dé, el sobreuso de antibióticos, incluso la automedicación, no automedicarse, controlar la fiebre, pero no enseguida tomar el antibiótico porque eso genera luego consecuencias de resistencia a los gérmenes, sobre todo a las bacterias que son diferentes a los virus. Para resumírtelo, lo que estamos viendo mucho sí es patología respiratoria, pero no gripe como tal. Hemos tenido, en el caso de pediatría, niños internados con neumonía, con infecciones respiratorias, pero no han sido casos graves y que se han podido solucionar desde aquí, desde el hospital.
0: Las palabras a cargo del doctor Jonathan Ríos Cariñano, director del Hospital Municipal en La Francia. 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Atención, se han encontrado este juego de llaves, estas dos llaves están en el kiosco frente a la escuela primaria en la localidad de La Francia. Son aparentemente llaves de motocicletas. Si alguien las ha extraviado, que pasen por el kiosco ubicado en la intersección de Pascual de Encinas y Boulevard Córdoba. Vamos a otro tema. En esta oportunidad hablamos de la Gran Peña Folclórica de mañana por la noche en el Salón de la Sociedad Rural de La Francia. Hemos entrevistado al organizador, a Lucas Valé. Folclórica en el Salón de la Sociedad Rural.
2: Así es, Gaby, estamos en los últimos detalles ahí, pero bueno, la cosa viene bien, así que estamos muy contentos. La verdad que hay una repercusión grande en la gente, así que bueno, esperemos mucha gente.
0: ¿Cómo se da la decisión de efectuar este evento folclórico aquí en la Francia?
2: Y la verdad que fue en familia. Caro me habló a mí como organizador y bueno, y ella pone su parte, la verdad, en la comida, que lo hace muy bien. Así que bueno, hicimos un equipo y bueno, se dio esto.
0: Bueno, en la sociedad rural, primer evento artístico que se efectúa en ese escenario que fue el viejo Club Atlético. Hace más de 50 años que no hay actuaciones en ese lugar, ¿no?
2: Así es, la verdad que a mí me gustó la idea de hacerlo ahí porque había conocido el salón hace poco, me gustó las instalaciones, la comodidad que tiene. La verdad que es un salón muy, muy lindo, que no lo estaban utilizando y bueno, nosotros la idea de empezar a usarlo, empezar a mostrárselo a la gente, porque la verdad a mí me sorprendió un montón lo lindo que quedó.
0: Lucas, una peña folclórica con la actuación de números artísticos variados de la zona, ¿no?
2: Así es, buscamos un poco variado la zona para llamar la atención a toda la gente. La verdad es que los números son muy, muy buenos, tanto como la gente de acá, los chicos, los Ferreira, perdón, Jorge Herrera. Y bueno, el Villano Pentagrama, la verdad que viene muy bien. La gente lo estaba pidiendo, así que bueno, gracias a Dios se dio.
0: ¿A qué hora prevén comenzar con la actividad?
2: Abrimos las puertas a las 8:30 de la noche. Se cobra una entrada ahí de 10 mil pesos. Y bueno, y esperamos a toda la gente temprano porque la idea es acomodar y tienen sillas, mesa para que vayan a comer.
0: Claro. ¿Cómo se van a ir presentando los números artísticos en el escenario?
2: Bueno, abrimos las puertas a las 8:30, ya a las 21 horas se presenta Jorge Herrera como el primer show. Después a las 10 de la noche va a tocar García Pregot. Después está el baile, las chicas de baile.
0: Sí.
2: Después vienen los hermanos Ferreira y como cierre van a estar los Villanos del Pentagrama.
0: Bueno, y habrá variedad en cuanto a comidas, ¿no?
2: Así es, la verdad que sí. Va a haber locro, pizzas, empanadas, choripán y sándwiches de bondiola.
0: Bueno, la invitación a toda la gente para que disfrute de un local nuevo, amplio, cómodo y además con buenos números artísticos.
2: Exacto, la verdad que es algo para que se acerque la familia, porque la verdad que va a estar muy lindo y que conozca el salón. La verdad que a mí yo quedé sorprendido por el salón porque tiene una instalación impresionante, tiene calefacción, así que bueno, esperamos a la gente que vaya, que lo conozca y que disfrute de la noche.
0: Allí estaremos en la jornada de mañana por la noche en el Salón de la Sociedad Rural de La Francia, donde Vuelve a brillar el escenario donde pasaron tantos artistas a nivel nacional. Hace más de 50 años nadie actúa allí en ese lugar. Había quedado en el olvido el escenario del viejo Club Atlético, a solo media cuadra del centro de la localidad y muy cerquita del escenario del Club Contrario, el Club Alianza, a 100 metros de distancia del otro escenario donde muchas veces en la misma

platos en el atrio del templo antes de la Santa Misa. Se viene para el próximo día, domingo, el concurso Mejor Turrón Lanfranceño en la Expo Pasión Emprendedora. Tenés que anotarte en el Centro de Desarrollo Productivo aquí en La Francia. Campaña de invierno, abrigar en comunidad. Debes llevar las donaciones de ropa de abrigo, frazadas, cuadros tejidos, lana y todo aquello que pueda brindar calor a quienes más lo necesiten, a la Dirección de Desarrollo Social y Educación y a la Tiendita Solidaria. Gran venta de choripanes para mañana por la noche a cargo de los integrantes de la cooperativa escolar Manos Unidas del Instituto de Nivel Medio. El valor del choripán, 5.000 pesos.

0: 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Nos vamos ahora a la localidad de El Tío, porque allí en las últimas horas hubo una importante jornada de emergencias viales, cómo accionar, cómo trabajar con los diferentes sectores de la localidad. Tenemos este informe.
1: Hola, mi nombre es Cintia Bruera, licenciada en criminalística, especializada en seguridad y accidentología vial, y en el marco del Día Nacional de la Seguridad Vial, la intendente Silvia Bertotti de la localidad del Tío ha propuesto comenzar con el primer encuentro del Plan Operativo de Emergencias Viales, convocando a los primeros actores que intervienen ante una emergencia. ¿Quiénes son esos actores? Bomberos, guardia local, policía, centros de salud, en los cuales se van a ir conformando diferentes acciones de cómo intervenir y coordinar funciones. Y el próximo encuentro va a ser la semana que viene, el día martes a las 20 horas, en el centro de formación.
0: Muy bien, lo que ocurría en la localidad del Tío, se viene la gran peña folclórica Ramé para este viernes. Bueno, ¿cómo llegar al salón de la sociedad rural si venís de El Tío, de Villa Concepción o de Colonia San Bartolomé? Por la ruta 19 yendo a San Francisco hasta el Banco Córdoba, Bar Mundial. Media cuadra a la derecha, allí está la sociedad rural. Entrás por el sector del patio, allí el gran portón que va a estar abierto. Recorres las instalaciones y llegás a este gran escenario ubicado en el interior de este hermoso salón que es totalmente nuevo de la sociedad rural. Que me duele el alma. A las 20:30 comienza la peña con la actuación de los hermanos Ferreira de la localidad de La Francia, el dúo García Pregot también presente con la organización de Ramé Doña Clive. La entrada general 10.000 pesos, venta de comidas típicas, locro, empanadas, choripán, pizzas, sándwich de bondiola y también de vacío. La gran peña para este viernes desde la hora 20:30, donde también estará actuando Jorge Herrera, el ballet del Quidel de la localidad de La Francia, el taller de danzas de la localidad del Tío. Y el gran cierre junto a los villanos del Pentagrama, el grupo del momento que llega a la gran peña folclórica Ramé, Doña Clide, este viernes, Sociedad Rural de

La Francia. Grandes artistas en esta primera peña folclórica Ramé Doña Clive, este viernes 12 de junio, desde la hora 20:30, en este hermoso salón de fiestas, ubicado en calle San Juan 143 de la localidad de La Francia. Serán todos bienvenidos.

Gran Peña Folclórica, que va a tener estos horarios en cuanto a la grilla de presentación de los artistas. Comienza con Jorge Herrera, luego a las 10 de la noche, dúo García Pregod, a continuación a la hora 23, el ballet de danzas El Quibel, y desde El Tío, la Academia Raíces de Mi Viejo. La entrada general, 10.000 pesos, 23:30 horas, los hermanos Ferreira, y luego, después de la hora 0:30, llegan los villanos del Pentagrama con todo el espectáculo que van a estar brindando este viernes por la noche. Una noche que se va a poner muy linda en la localidad de La Francia. Hablamos de la inspección técnica vehicular que se va a desarrollar hasta la jornada de mañana al mediodía, allí en el sector del estacionamiento del andén 130, por gestiones efectuadas por la Municipalidad de La Francia. Atienden mañana y tarde en la jornada de hoy, en la jornada de este viernes, únicamente por la mañana. Vamos al cronograma de pagos. Pensiones no contributivas cobran en la jornada de mañana, 12 de junio, documentos terminados en 6 y 7, hoy 11 de junio, en 4 y 5, haberes que no superen el mínimo, cobran en la jornada de hoy 11 de junio, documentos terminados en 2, el 12 de junio, documentos terminados en 3. En cuanto a haberes que superen el mínimo, estarán cobrando el próximo día 24 de junio, documentos terminados en 0 y 1.

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0: 13:17, vamos hasta las 2 de la tarde, Canal Zonal Radioactiva, Radio Master, la red informativa del centro de nuestro departamento. Atención, capacitación en bachata el sábado 20 de junio, no este sábado, el otro sábado, allí en el Club de Abuelos, a cargo de la profe Laura Báez. Van a hacer dos clases, en realidad dos grupos, de 14:00 a 15:30, de 16:00 a 17:30. Colecta, donación de sangre a cargo de la Cooperativa de Servicios Públicos en la localidad de El Tío, el sábado 4 de julio. Sumate anotándote en la oficina o bien vía WhatsApp 3576-46-2257.
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4: Seguimos en vivo y en directo a través de nuestro canal y hablamos ahora del fútbol de inferiores de Centro Cultural y Recreativo, que hoy va a jugar en la tarde-noche en la ciudad de Las Varillas ante el representativo de Mitre. Bueno, era un partido pendiente del fin de semana que se iba a jugar ayer, pero debido a que las condiciones del terreno de juego no eran las óptimas, se pasó para la jornada de hoy. Vamos a estar informando en la segunda edición en vivo lo que vaya ocurriendo. 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Aquí están los costos para los automóviles o todo tipo de vehículos. Las fiestas patronales en Capilla San Antonio. Este domingo a la hora 12 estaremos en la celebración de la Santa Misa, luego el gran almuerzo con la actuación de la orquesta Arias. 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

hablamos de fútbol y anoche el Cultural de la Francia le ganó a la Milka por 1-0. Sigue siendo único líder del campeonato clausura. Bueno, el equipo de la Francia en división reserva le ganó 5-3 al elenco de la Milka y en primera 1-0. El gol fue convertido en el segundo tiempo a los 14 minutos por el futbolista Cristian Reynoso. La Milka en el terreno de juego con Leandro Corso, ex arquero de San Bartolomé, Walter Matandrea, Lautaro Godoy, Daniel Córdoba, Lautaro Acuña, en el medio Facundo Asís, Rodrigo Pavillato y Alan Oliva, Franco Masuino, Axel Matos y Sergio Palacios, el equipo de La Milka, dirigido por un conocido, por Pablo Ribalta, el pasillo que efectúa el equipo de La Milka al campeón del torneo Apertura. La Francia formó con Alejandro Arrieta en el arco, reemplazando a Froilán Díaz, que está lesionado, el gran arquero del Cultural. Quinto partido que la Francia termina con el arco en cero de manera consecutiva. En el fondo, Antonio Luque, Lucas Vale, Carlos Díaz, Estanislao Tani Pérez. En el medio, Leonel Rodríguez, Adrián Maidana, Agustín Pereira, adelante Andrés Fisore, Diego Díaz y Cristian Reynoso, el equipo de Alejandro Ponce, árbitro del partido, Alexis Carranza, venía el tiro libre para el equipo de la Milka y el que respondía era Alejandro Arrieta. Otro tiro libre muy parecido del mismo lugar, Arrieta se quedaba con la pelota, mostró seguridad el arquero suplente del Cultural. Va a responder el Auriazul, Diego Díaz, el cabezazo a las manos de Leandro Corso. La pelota en el ataque del equipo de la Francia, que comenzaba a ser superior con el disparo de Andrés Fisore, y el que no pudo conectar es el delantero Diego Sebastián Díaz. Seguía dominando el Auriazul con Fisore, que va al piso, gana bien Andrés, la pelota dentro del área, entrega corto, el rebote en el defensor cuando la pelota tenía destino de red. Responde la Milka, responde el arquero Arrieta en dos tiempos, se queda con la redonda. Ataca el equipo de la Francia, la pelota por el sector derecho, jugando de primera para Lucas Vale, el cabezazo, la pelota dentro del área y el que gana es Diego Díaz. La pelota no tuvo dirección, va el Team Pereira, el centro, el segundo palo, el rechazo, el disparo se va apenas por línea de fondo cuando el que le entraba era Leonel Rodríguez. Sigue atacando Rodríguez con la pelota, prueba, se va por línea de fondo y así se va el primer tiempo. Un Cultural que había sido superior con un equipo de la Milka que buscaba el empate. Ataca la Milka arrancando en el segundo tiempo. La pelota al borde del área, el disparo que se va a ir por sobre el travesaño. Ataca el equipo de Alejandro Ponce, la pelota por el medio con Pereira, que viene abriendo para la subida de Estanislao Pérez, el centro de Pérez sobre el sector del área, aparece el Team Pereira. Una jugada muy clara, muy buena, colectiva del Cultural. Había comenzado con el Team Pereira y terminó con el Team Pereira. El centro pasado, viene el disparo y el arquero bien corso se queda con la redonda. Ataca el Auriazul, la pelota sobre el sector del área, Diego Díaz, y la pelota por sobre el travesaño. Nuevamente dominando Agustín Pereira, que está en un muy buen nivel, el número 10. El centro pasado y aquí viene el gol. La baja Reynoso para Diego Díaz, Diego Díaz para Reynoso, Reynoso define. 14 minutos del segundo tiempo, el Cultural se pone en ventaja en un partido muy cerrado, muy difícil. Se nota que vienen a buscar el empate a la localidad de la Francia y por allí se cierran mucho y se hace difícil poder entrarle. Desborda bien Pereira, el centro pasado, la baja Reynoso para Diego Díaz, para Reynoso, y este termina poniendo el 1-0, resultado que le permite ganar el partido al Cultural de la Francia. Jugó 3, ganó 3, marcó 4 goles, no le marcaron conquistas. El próximo domingo juega en la localidad del Tío, donde estaremos para el Trébol Cultural de la Francia, el partido
de la fecha. Sigue teniendo chances el equipo de la Francia con Diego Sebastián Díaz. Allí está el centro delantero, de largo el defensor. El disparo bien corso contra el primer palo. Y luego Mata Andrea la tira al córner. La última para el equipo de la Milka. No es la última, sino la anteúltima. Viene el disparo para el representativo del Cultural de la Francia. La pelota dentro del área y en esta la termina sacando sobre la línea el futbolista Daniel Córdoba. Y esta sí va a ser la última. Tiempo de descuento. El centro, la pelota que queda sobre el sector del área.

0: es el éxito del torneo que obtuvo en el apertura, bueno, algunas escaramuzas en el final del partido de primera división, que no ameritaba ningún inconveniente. Lo mismo pasó en el final del partido de reserva, con el 5-3 en reserva y el 1-0 favorable al Cultural en primera división. Vamos a repasar a continuación lo que tiene que ver con los resultados de anoche, la fecha de esta noche. Anoche la Francia le ganó a la Milka 1-0, Proyecto Crecer perdió en San Francisco ante Sociedad Esportiva de Devoto por 2-0. Juegan esta noche, y allí estaremos, 8 de diciembre, ante el Trébol Basket Club, 20 horas en reserva, a las 10 de la noche, en primera división. Marina ante Sportivo Belgrano, fecha libre para Antártida Argentina. La tabla de posiciones, clasifican los primeros 4. Cultural de la Francia, 9 puntos, sacó 5 en relación al resto, claro, que tiene un partido más. La Milka, 4, en igual cantidad de partidos que la Francia. Antártida, 4, Crecer, 4, Devoto, 4, 3, Sportivo Belgrano, Marina sin unidades, el Trébol y el 8 de diciembre sin puntos. Es importante que esta noche gane uno de los dos, el Trébol o el 8 de diciembre, para meterse en la conversación. Un empate los va a dejar un poco lejos de la disputa por esos 4 lugares, aunque recién van solo 3 fechas. Al término del partido de anoche, hablamos con el director técnico después de la hora 0, con Rodolfo Alejandro Ponce.
1: 1-0 en un partido donde, por así, el planteo de la Milka fue buscar un empate, ¿no?
2: Bueno, sabíamos que iba a ser un partido dificilísimo, eso lo teníamos. Todos los partidos son complicados. La Milka, sabíamos que iba a ser un equipo que se iba a venir a cerrar atrás, que iba a intentar aprovechar por ahí alguna pelota parada o algún contragolpe que pudiera encontrar la defensa, no, con algún desfasaje. Bueno, creo que en líneas generales hicimos un buen partido y fuimos merecedores, ¿no?, del triunfo.
1: Bueno, 2 partidos como local en este clausura, y creo que los rivales están cerrando más de la cuenta, como que están respetando a este equipo, ¿no?
2: Bueno, sí, creo que no hemos ganado el respeto. Es el equipo campeón actual de la zona. Venimos haciendo por momentos buen fútbol, por momentos también hemos aprendido a sufrir los partidos, son distintos momentos. Bueno, cuando podemos jugar, jugamos, cuando tenemos que meter, metemos también, y cuando nos toca defender también lo hacemos, y de muy buena manera. Por supuesto que por la cantidad de situaciones que generamos, por ahí tendríamos que tener un poco más de contundencia, ¿no? Por ahí para no tener que terminar por ahí sufriendo un resultado que tendría que haber sido más holgado, pero lo importante es que las situaciones se crean. Tenemos unos delanteros tremendo arriba, nosotros tenemos mucha fe que en cualquier momento se va a cortar la racha y van a encontrar los goles, ¿no?, que necesitan ellos y necesitan el equipo.
1: En la defensa, 5º partido sin que le conviertan.
2: Por eso, como te decía, creo que estamos siendo un equipo muy sólido, nos basamos en eso, en el orden defensivo. Creo que vienen todos teniendo un nivel parejo, más allá de algunas posiciones que por ahí hemos tenido que cambiar por distintas razones, pero venimos siendo sólidos. Creo que desde ahí, como te digo, parte nuestro fútbol, desde el orden, y bueno, y después tratar de jugar. Tenemos un medio campo con buen pie, con buen juego, y tenemos delanteros muy picantes, como te digo. Si todos están bien, creo que podemos seguir pensando en positivo, que podemos seguir avanzando, y bueno, y tratar de terminar de la mejor manera en este torneo.
1: Alejandro, nadie discute del talento de los delanteros que tiene el equipo de la Francia, creo que cualquier equipo los pretende tenerlos, pero hoy vimos que por allí hicieron una de más, no patearon al arco y tuvieron 3 o 4 chances de esas, ¿no?
2: Sí, a ver, no, por eso, como te decía, nosotros tenemos, para mí, el mejor centro delantero que podemos tener nosotros. Primero, que es nuestro, y segundo, que nadie va a desconocer las condiciones de Sebastián. Como te digo, los delanteros, los goleadores a veces tienen racha adversa. Nosotros, como cuerpo técnico y el equipo adentro, tiene que ayudar también a que él tenga más opciones todavía. Lo tenemos que encontrar, tenemos que facilitarle las posibilidades, y estoy seguro que los goles van a llegar de él y del resto de los delanteros, de los volantes ofensivos que tenemos, que todos tienen muy buenas condiciones y todos tienen capacidad de goleadora, ¿no?
1: Bueno, el domingo juegan ante el Trébol, ¿mantenés el plantel?
2: Bueno, tenemos que ver, no sé bien el tema de las tarjetas, teníamos algunos jugadores con 4 amarillas, creo que algún jugador debe haber llegado a la 5ª amarilla, así que bueno, tenemos un par de días para preparar el equipo, bueno, y en función de eso iremos con lo mejor que tenemos. Seguramente va a haber alguna variante, lo vamos a entrenar en estos 2 días que tenemos por delante y bueno, veremos cuál es la mejor opción, la mejor versión que podemos llevar al trébol.
0: También hablamos con Pablo Ribalta, el técnico del Club Atlético La Milca.
1: ¿Qué saca de este partido, Pablo?
3: Vinimos a buscar algún punto por acá sin tratar de descuidarse. Hay que respetar las cosas como están y como son. Hoy el Cultural La Francia es un equipo fuerte, duro, es el campeón. Así que no vinimos a sobrar el partido ni la cancha, vinimos a plantear nuestro partido. De visitante tenemos que tratar de sacar puntos, sabemos que en la localidad somos más fuertes. Yo creo que fue un gran primer tiempo, el planteo estuvo bien, donde la Francia no nos pudo quebrar. Y bueno, en el segundo se abrió por ahí, no por la mejor jugada del Cultural, sino por un descuido por ahí, pero en el análisis general medio en caliente me parece que puede ser que el resultado haya estado bien, pero me parece que el equipo hizo un gran trabajo.
1: ¿Para qué está la Milca? Vemos que es un equipo joven, corre, mete.
3: Estamos como para meterse, el objetivo nuestro es meterse dentro de los 4 primeros. Hemos tenido por ahí una primera rueda no tan buena porque tuvimos unas par de lesiones, alguna expulsión. Hoy el equipo está completo y se notó. La fortaleza haciendo un gran partido, me parece que acá de visitante en la casa del campeón.
1: Bueno, ¿tuvieron alguna chance en pelota parada, en los centros? ¿Mandabas al equipo a buscar el gol del empate?
3: Sí, eso fue por ahí ya sobre la hora. Es como que en el primer tiempo pasó lo mismo con la Francia, donde manejó un poquito más la pelota sobre el final del primer tiempo. Y bueno, teníamos que después del gol, de alguna forma, ir creciendo después del golpe del gol, que anímicamente te bajonea. Fuimos creciendo de a poco y terminamos con algún centro peligroso y con alguna contra de la Francia, pero yo creo que también podríamos haber llegado al empate con alguna pelota parada peligrosa también.
1: Pablo, muchas gracias.
3: Gracias a ustedes siempre, siempre bien recibido por estos lados. Y bueno, yo creo que vamos por un buen camino, vamos a hacer un gran segundo torneo.
0: El técnico del Club Atlético La Milca, Pablo Ribalta, recordemos que pasó por la primera división del Cultural de la Francia algunos años, una buena persona, buen técnico, hablaba al término del partido. Hablamos ahora de la campaña de prevención del cáncer de próstata que comienza la próxima semana para hombres de 40 años hacia arriba. Bueno, deben solicitar el turno, otorgan 3 turnos por día, es una simple extracción de sangre.

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0: Pépala, el negro Videla que ya viene. Ha venido una mina impresionante. ¿Vas a cantar un tema?
1: ¿Cómo no, maestro?
0: Bien, papi, bien, así me gusta. Así me gusta. Va a venir una mina que tal vez, no que tal vez, que la rompe la televisión argentina. Creo que vamos a cantar un tema con ella después. Pero ahora estamos con Damián. ¿Cómo está, Damián?
1: Bien. Espectacular, sensacional, maestro.
0: Muy bien. 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

0: Estados Unidos ordena la deportación inmediata de extranjeros que voten ilegalmente. El Departamento de Seguridad Nacional ordenó a la ICE la expulsión rápida de los no ciudadanos que participen sin autorización en los comicios, una medida que se aplicará sin necesidad de un fallo judicial previo.
1: Nacional.
0: La construcción no despega. Gustavo Weiss, titular de la Camarco, calculó que el país debería invertir 150 mil millones de dólares por año. Lo advirtió en la edición 90 de la convención de la Camarco. Dijo que la actividad sigue 25% debajo de los niveles de 2023 y sostuvo que sin infraestructura ni crédito hipotecario será difícil sostener un crecimiento del 4 al 5% anual.
1: Deporte.
0: Serena Williams y una vuelta soñada al tenis. Victoria en su primer partido en casi 4 años. En pareja con la canadiense Victoria Mboko, la ganadora de 23 Grand Slams logró una victoria sobre la dupla Rotliff-Melchar por los octavos de final del torneo de Queens.
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0: 14 horas, 10 minutos.
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0: Estos son los principales títulos de la hora.
1: Servicio de noticias internacionales.
2: Meta enfrenta una nueva presión de Europa. Deberá hacer compatible WhatsApp con chatbots de inteligencia artificial de terceros. La Comisión Europea ordenó a Meta restablecer el acceso a los chatbots de IA, rivales de WhatsApp Business, y le dio un plazo de 5 días para cumplir.
3: Nacional.
2: A la espera de su declaración jurada, Manuel Adorni adhirió al régimen de inocencia fiscal. En medio de la polémica por las denuncias de presunto enriquecimiento ilícito, el gobierno asegura que el jefe de gabinete presentará la documentación antes del 15. Anteriormente, su esposa, Bettina Angeletti, también se registró en el mecanismo que permite declarar ingresos y activos no exteriorizados sin sanciones.
3: Deporte.
2: La historia detrás del abrazo de Messi con el islandés Gudjonsson. La Pulga fue saludado por el delantero juvenil que ingresó 7 minutos en el amistoso y se quedó charlando porque había sido compañero de su padre.
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11: Que ha sido reelecto una vez más después de López Obrador, ahora Claudia Sheinbaum, en un estadio azteca que se muestra mucho más bonito y remozado y modernizado que aquel que vio brillar a Diego Armando Maradona. Pero para nosotros es de buen augurio que en la México de Pancho Villa, que en la México de Emiliano Zapata, que en la México del subcomandante Marcos, en la México de Maradona, del México 86, vuelva a arrancar una Copa del Mundo, porque nos da la percepción, la perspectiva de que arrancamos bien, más allá de que el partido inaugural los enfrentará a México y Sudáfrica. El equipo local, la México de Roberto Gómez Bolaños, de Cantinfla, la México de Frida Kahlo, la México de Diego Rivera, la México de Octavio Paz, la México de Juan Rulfo. Andarán los Pedro Páramos, los fantasmas de Pedro Páramo, revoloteando por la Ciudad de México. Su inmenso zócalo, sus millones de habitantes, nos muestran una México realmente brillante, brillosa, llena de turistas, tratando de combatir la violencia, ¿no? Uno de los países más violentos, con más criminología del mundo, los famosos cárteles mexicanos. Contra eso lucha México. Y hoy en la cancha, frente a la Sudáfrica de Nelson Mandela. Nunca olvidaremos al gran líder sudafricano, casi 30 años presos, solamente por luchar por la igualdad de las culturas, los inmensos pueblos originarios, las naciones negras del África, invadidas por las colonias europeas, por los colonialistas europeos, los ingleses que se apoderaron de esas tierras y segregaron permanentemente África. El gran Nelson Mandela y Winnie, su esposa, que aguantó fuera a su marido cerca de 30 años y siguió peleando, lograron que hoy, dentro de todo, Sudáfrica sea un país libre, sea un país igualitario y que pueda haber albergado allá por 2010 una Copa del Mundo, también un Mundial de Rugby, y que hoy negros y blancos puedan abrazarse, subir a los mismos colectivos, concurrir a las mismas escuelas, disfrutar las mismas plazas, los mismos centros turísticos, los mismos transportes, ¿no? Esto que el Mundial debe reflejar, y ustedes discúlpenme que ingrese con esto, que me meta de a poco a utilizar tal vez las cartas culturales y políticas de cada país, que me ponga en la voz ronca de Chavela Vargas para contarles México, que me ponga en la piel oscura de Nelson Mandela para contar Sudáfrica. Eso es un mundial, para eso se inventaron los mundiales, desde Robert Guérin, desde Pierre de Coubertin, desde Jules Rimet, para estos tiempos. Pacificar al mundo de cara a un evento deportivo que apague las bombas, que apague las balas y encienda los balones. Que giren, que rueden los balones y que se acallen los disparos de las balas. Por eso nos sorprende que un mundial tenga como sede Estados Unidos, que hoy está siendo cómplice de una de las barbaridades, de uno de los genocidios más grandes de los que la historia recuerde, en Palestina, en Irán, en el Líbano, en todas las tierras cercanas a la Israel, a ese nuevo Estado, el Estado de Israel, del cual es socio Estados Unidos, y de la mano de un Trump que parece no tener miramientos para apretar en cualquier momento el botón rojo. En el medio de eso, el fútbol, que solía apagarse entre guerras. No hay que olvidar que después del Mundial 38 en Francia, del 30 en Uruguay, campeón Uruguay, el 34 Italia, campeón Italia, el 38 Francia, campeón Francia, hasta 1950, que pasó la Segunda Guerra Mundial, no tuvimos Copas del Mundo. Y la Copa del Mundo volvió recién en 1950 para un nuevo maracanazo de los uruguayos. Y así hasta nuestros días. Hermoso es siempre inaugurar una Copa del Mundo, aunque nos duela que se expatrie a un árbitro africano sin ninguna razón. Que se ponga bajo los radares, bajo los escáneres, a los jugadores de África de una forma que no se puso a los jugadores de Argentina o de Inglaterra. Que solo se haga este tipo de selección con los países que...

0: tramposo y trampista de Donald Trump. A eso están sometiendo al mundo. Irán, con sus jugadores perseguidos por temor a que entre ellos haya, entre comillas, terroristas. Como si hubiese algo más terrorista que una bomba atómica en Hiroshima y otra en Nagasaki. Y asaltos permanentes a Vietnam, a Irak, a Irán. ¿Cuánto daño hacen los imperios al mundo? Ojalá que los mundiales, de una vez por todas, puedan hermanar al mundo como lo hacen al menos por 45 días. No parece infantino respetar estos diseños y también estos objetivos que tuvieron Robert Guérin, Pierre de Coubertin y Jules Rimet cuando crearon la FIFA y cuando intentaron que las Copas del Mundo, cual si fueran Juegos Olímpicos, unieran a los países que antes estaban en guerra y en disputas. Juegan México y Sudáfrica, ha terminado reciencito nomás una ceremonia inaugural muy poco mexicana, muy poco auténtica, me llamó la atención. Esperaba mucho más de mayas y aztecas, esperaba mucho más de los pueblos originarios de México, esperaba mucho más de su verdadera cultura, de su verdadera música, las pinturas de Rivera, las obras de Frida Kahlo, las canciones de Chavela Vargas, el Chavo del Ocho y todo lo que Chespirito nos enseñó a las infancias, ¿no? También mostrando la pobreza de las vecindades que en México son las villas miserias. Esperaba un poquito más de Mario Moreno Cantinflas, esperaba un poquito más de Pancho Villa, de Zapata, esperaba algo más de las guerras independentistas de México y de la resistencia a esa frontera que cada vez se corre más desde el Río Bravo, desde el Río Grande, desde Norteamérica hasta acá, ¿no? Esperaba algo más de Pecosville, esperaba algo más de los vaqueros mexicanos que se defendían de los vaqueros norteamericanos que le comieron más de la mitad del territorio. Esperaba algo más de la lucha contra los cárteles. Poquito se vio de eso, al menos en esta ceremonia inaugural. Está en la cancha Sudáfrica. Esperamos por México. El Azteca bien, pero bien ataviado, como en aquellos tiempos. No hay que olvidar que el pueblo sufrido de México siempre lo recordamos como un pueblo solidario, como un pueblo amable, como un pueblo afectivo. Hace poquitas horas nomás partió un nuevo buque de solidaridad con Cuba, desoyendo el bloqueo internacional. Este pueblo que también fue solidario con Argentina en la guerra de Malvinas, que entiende bien lo que significa la solidaridad. Entrena México en el otro sector del campo de juego, en el Azteca donde brilló Diego, a pesar de que los mexicanos llamativamente se hinchaban por Alemania. En aquella final de México 86, nosotros destacamos que México pudo organizar un mundial pegadito a un terremoto que pudo con muchas vidas y con muchos edificios públicos y que fue una verdadera ruina, incluso para el Zócalo, plaza principal artística, cultural de México. Estamos en un país extraordinario, un estupendo país con arquitectura originaria, arquitectura colonial, con una ciudad muy cosmopolita, cerca de las mejores playas del Caribe y también de la costa del Pacífico, ¿no? Estamos muy cerca de las playas del Carmen, de los lindos sitios de los Acapulco, donde los millonarios también realizan sus vacaciones en verano y también en invierno, porque aquí el clima en el Caribe mexicano es bastante apacible, tanto en verano como en invierno. En 48 minutos arranca el Mundial, comienza a jugar México con Sudáfrica y vos lo vas a vivir durante todo este mes y medio por la gran cadena Gol & Pop a través de su canal de YouTube con un gran equipo de periodistas. Gracias por sumarse. 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

0: Y el mundo ya practican en el Estadio Azteca, México y Sudáfrica, Sudáfrica y México. Partido inaugural de la Copa del Mundo, México, Estados Unidos y Canadá. Por Golland Pop, el comentario será del mejor comentario. Mariano Brizuela, bienvenido, muy buenas tardes.
1: Arturo, querido, qué placer saludarte. Gracias por la invitación. Usted lo dijo en la apertura, se acabó la espera. Arrancó el Mundial, en donde tendrá, por supuesto, para nosotros el acento especial en el andar y en el quehacer de la selección argentina, quien tendrá la difícil tarea de tratar de retener la corona que consiguió en Qatar. Aquella que lo tuvo a Messi levantando lo más alto de la Copa que hasta acá se le había negado. Hoy la realidad, en este partido de apertura, uno de los tres partidos de apertura, porque habrá tres ceremonias inaugurales, usted ya lo dijo todo, en la apertura de esta, y coincido en cada palabra y en cada coma, el turno será para México, el anfitrión, aquí en su país, y en una casa que lo encuentra con el 99% de los presentes alentando a la Tri. El equipo precisamente del Vasco Aguirre, que ha venido de una buena preparación, que ha tenido buenas eliminatorias, pero a este México, que siempre le faltan 5 para el peso, quieren en este Mundial, precisamente como coanfitrión de Estados Unidos y de Canadá, poder levantar la vara, poder llevar al conjunto del seleccionado mexicano a los planos más destacados de esta competencia que organiza la Federación del Fútbol Asociado. Y por el lado de Sudáfrica, qué decir del belga Hugo Broos, un expertise en la matriz que ha encontrado precisamente en el desafío de tener que ser uno de los protagonistas de esta cuarta participación de Sudáfrica en las ediciones de los mundiales, y que tendrá como objetivo superar la vara. Claro, para ello será clasificar por primera vez a octavos de final. En las versiones anteriores no habían superado fase de grupo. En esta, clasificando a 16avos, ya habrían cumplido con ese objetivo. Todo por ver y todo por analizar para México-Sudáfrica.
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0: Gran cadena, Golland Pop en todo el país y el mundo, en la previa de la Copa del Mundo, México, Estados Unidos y Canadá. Ceremonia inaugural de la Copa del Mundo, partido inicial. Juegan México y Sudáfrica, Sudáfrica y México, para contarnos la realidad de estas selecciones, pero también para ir orejeando el naipe de lo que será el próximo martes Argentina, jugando su partido inicial también. Está con nosotros nuestro verdadero estudioso del fútbol internacional, nuestro mister de Golland Pop, nuestro de FBDT, Francisco Bono, bienvenido, muy pero muy buenas tardes.
4: Arturo, compañeros, el placer de saludarlos ya con formaciones confirmadas tanto para Sudáfrica como para México, pero con un último momento, porque la selección argentina acaba de confirmar que Marco Senesi se suma a la convocatoria de futbolistas para disputar la Copa del Mundo con la selección argentina. Esto de último momento, Senesi convocado por Lionel Scaloni, así que ya tenemos el reemplazante de Leo Valerdi en la previa al inicio de este Mundial, que bien remarcabas, lo tendrá a México y a Sudáfrica. Vuelven a encontrarse después de lo que fue el partido inaugural allí en 2010 en territorio sudafricano. También fue México y Sudáfrica los que abrieron el Mundial en aquel entonces. O casualidad, 2010, el último Mundial que disputó el conjunto africano. mexicano que llega en el día de hoy para su quinta participación mundialista. La primera la logró en Francia 98 y enfrentará a la local, a México, en un estadio azteca que recibe nuevamente un mundial. Aquí brilló Pelé, aquí brilló Maradona y en el día de hoy pone puntapié inicial para esta nueva Copa del Mundo de un México que recibe a este evento tan importante por tercera vez en su historia.
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0: Gran cadena, Golan Pop en todo el país y el mundo, arrancando la Copa Mundial. México, Estados Unidos, Canadá, juegan México y Sudáfrica. Ustedes nos tienen que comentar desde qué lugar del mundo están sintonizando, están viendo nuestro canal de YouTube, ¿eh? Dale, dale, prendete a nuestro canal de YouTube, poné tu like, poné tu me gusta, pulgar arriba, pulgar arriba, pulgar arriba, y mirá las imágenes exclusivas. Disfrutá de esta cobertura de Golan Pop de la Copa del Mundo, México, Estados Unidos y Canadá. Poné tu me gusta, poné tu like, suscribite gratis a Golan Pop, que nos ayuda un montón, y decinos desde qué país del mundo nos estás siguiendo, para unir al mundo con nuestro canal de YouTube y con todas las emisoras que nos están siguiendo. Aparece nuestro todocampista Matías Díaz, bienvenido, muy buenas tardes.
8: Pero qué tal, Arturo, Jaime Luqueta, Mariano Brizuela, Francisco Bono, audiencia de Golan Pop y nuestro canal de YouTube, el gusto de saludarlos con una encuesta al aire, la primera encuesta de este Mundial 2026. La primera encuesta que hacemos es: ¿cómo sale el partido? ¿Gana México, gana Sudáfrica o empatan? Hay favoritismo por México, que gana con el 57% de los votos. Gana Sudáfrica, 22% de los votos, al igual que la opción del empate. No se olviden del like, también lo vamos a ir leyendo. Sergio dice: vamos Argentina, vamos Golan Pop. Juan Carlos Mendoza Méndez, siempre escuchando desde Cartagena, Colombia. Saludos cordiales, ahí está, ahí dejé mi like, muchas gracias. El saludo para Fernanda, que alienta por México. Claudio, que dice: vamos Sudáfrica. En definitiva, tenemos un chat para que se vayan comunicando. Y nosotros, por supuesto, iremos en el correr o en el transitar, en el devenir de esta transmisión, iremos compartiendo los mensajes de ustedes.
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0: Nos vamos rimando de poco a los 50 likes. 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Suscribite gratis a Golan Pop. también nos ayuda a crecer en los algoritmos. Un estadio pintado de verde, el color que es un poco afín a los dos, ¿no? Pero que es el color más de México, a pesar de esa bandera roja, blanca y verde, siempre predominan en los colores de México, el color verde en su camiseta. Un estadio azteca total y absolutamente repleto en una ciudad muy bulliciosa, con muchas protestas en las calles. De cualquier modo, en México hoy se embandera todo detrás de esta selección, que es una vieja promesa, Mariano, ¿no? Siempre México, yo recuerdo, somos grandes, nosotros ya lo vimos jugar a Hugo Sánchez. ¿Se acuerdan de Hugo Sánchez, aquel número 9 del Real Madrid que la rompía realmente, que cuando metía un gol hacía una especie de mortero, una pirueta, una vuelta carnero? Bueno, desde aquel tiempo hasta hoy México siempre ha querido, ha invertido mucho en su liga, sin embargo no ha podido obtener resultados en las Copas del Mundo.
1: Bueno, me parece que hay parte de la discusión. No hace mucho veía por YouTube un programa donde uno de los invitados era el turco Mohamed, digamos un conocido de la selección argentina, pero fundamentalmente en su carrera como técnico, donde le preguntaban si la Liga de México era superior a la de Argentina. A quienes le consultaron no coincidían en esa perspectiva, pero Mohamed dijo algo que no tenía México y que Argentina le sobraba, y que tenía que ver con la organización y con la competencia que tenían desde muy chicos los jóvenes en la Argentina, en categorías que arrancaban desde la novena, octava, séptima y así hasta llegar a primera división, cosa que en México solo sucede con las categorías 19 y 21 antes de llegar a primero. Entonces, argumentando en que había poca materia prima que se trabajaba con antelación, cuando llegaba un jugador o un equipo de primera división, y en el caso de él como técnico que tenía que evaluar a un joven prácticamente de 17, 18 años que no tenía carrera de inferiores hecha. Entonces marcaba precisamente desde esa perspectiva la diferencia en el ADN del fútbol mexicano y del fútbol argentino. Dos ligas totalmente distintas, quizás ahora se parezcan un poco más con esta última configuración de la Liga Argentina, dividida en zonas y con 30 equipos, 15 por lado, pero que tiene que ver a partir de su poder económico y con la cercanía a los Estados Unidos, lo que hace que sea en lo económico poderosa, pero en lo futbolístico todavía siga siendo una liga débil. Aunque puedan traer muchos fichajes de afuera, son pocas las caras locales, los nativos, que terminan consagrándose en la Liga Mexicana.
0: Claro, yo me surge a esta altura preguntarle a un gran consumidor de fútbol internacional, como lo es Francisco Bono, si hoy México, más allá de esa liga, que si bien ha sido una liga muy portentosa desde el económico, muy onerosa, con muchas inversiones económicas, me parece que hoy no lo es tanto, si uno evalúa lo que fue México en los 90, en los 80, después de la Copa del Mundo, creo que hoy se ha equiparado bastante con otros países de América. De hecho, en su tiempo, México tuvo más plata, una liga más onerosa y más cara que la de Brasil, y hoy está lejos de la liga brasileña, la liga mexicana. Pero pregunto, en cuanto a los jugadores de su selección, ¿cuántos de los futbolistas del seleccionado mexicano, Francisco, están en las grandes ligas europeas, en las ligas realmente competitivas del fútbol mundial?
4: Bueno, Arturo, la verdad es que repasando la lista de 26 convocados por parte de México, muchos están dentro del territorio mexicano y son algunos pocos los que lo hacen fuera de ellos y en las primeras líneas de Europa. En este caso, si tenemos que ir con algún nombre, lo de Johan Vázquez, uno de los defensores que juega en el Genoa. También tenés a Mateo Chávez, que juega en la liga holandesa, en el AZ Alkmaar. Lo más importante, si vamos a la zona de mediocampistas, nos encontramos con Edson Álvarez, pero que ya dejó las cinco grandes ligas y hoy se encuentra jugando en Turquía. Lo cierto es que lo tenés a Fidalgo y a Vargas, que juegan en España, uno en el Betis y el otro en el Atlético Madrid, pero en líneas generales los jugadores, salvo Jiménez, que juega en el Fulham, en lo que es el Premier League, la liga inglesa, el resto no tiene un gran presente fuera de su propio país. Y fue un poco una discusión cómo fue la citación por parte de su entrenador, de Javier Aguirre, que va a estar dirigiendo su tercer mundial con la selección mexicana, acerca del pedido de los jugadores mexicanos. Los clubes no se lo querían ceder. Puso un ultimátum de que aquel que no llegaba a la concentración anticipada no iba a estar en el mundial. Ese ultimátum le terminó también complicando la vida al Toluca, al equipo de Gaby Milito, bien digo, y que en definitiva terminó también un poco tocando la competitividad del propio fútbol mexicano, que en el último tiempo, como bien decías vos, ha perdido un poco desde ese poderío económico que lo sigue teniendo, pero que tiene un competidor directo como es la Liga Brasilera.
0: Francisco Bono contándonos un poquito de México, ya le vamos a contar de Sudáfrica. En cuanto lleguemos a los 50 me gusta, a los 50 likes, le damos la formación de México. Así que préndanse, métanse a nuestro canal de YouTube, miren las imágenes exclusivas, pongan su pulgar arriba, pongan su like, pongan su me gusta, suscríbanse gratis a Golan Pop, que nos ayuda un montón, y apenas toquemos los 50 me gusta, vamos a dar la formación de México, la selección local que hoy busca una victoria. Ya nos cuenta también Francisco la realidad de Sudáfrica. No va a ser un partido fácil para México este, ¿eh? Ojo, no va a ser un partido sencillo, porque Matías Díaz no es el único partido de hoy. En la Copa del Mundo tenemos un partido cerca de la medianoche argentina.
8: Exactamente, ya a partir de la jornada de hoy tendremos México-Sudáfrica y cerquita, como decís, de la medianoche empezará en este día jueves 11 de junio y terminará mañana viernes Corea del Sur frente a República Checa. Corea del Sur, República Checa, el segundo partido que tendremos de este Mundial.
0: Contame, Matías Díaz, ¿cómo viene la encuesta? Le estamos preguntando a nuestra audiencia, que ya se va aproximando a los 100 simultáneos y que va poniendo su like, su me gusta. Tenemos que llegar a los 50 para dar las formaciones. Vamos, venite a YouTube, venite a Golan Pop por YouTube, poné tu like y te damos las formaciones de los equipos. ¿Quién es la favorita para ganar el partido, Mati?
8: Bueno, hay amplio favoritismo por el lado de México. Dice por acá el 66% de los votos gana México, un 17% gana Sudáfrica, también 17% la opción del empate. Y también los invitamos no solamente a participar en nuestra encuesta, sino en el chat, dejando sus mensajitos para ver sobre esto que hablaban en el último amistoso de Argentina frente a Islandia, si están motivados por el Mundial, cuáles son sus expectativas, desde dónde nos escuchan, si esperan el partido de Argentina, qué le parece la inclusión que contaba Francisco Bono recientemente de Senesi. En definitiva, algunas de las situaciones que podemos ir leyendo en el transcurso de la tarde.
0: Bien, es Matías Díaz el que nos abraza al mundo a través de nuestro canal de YouTube, que sigue creciendo, que sigue sumando en los algoritmos. Poné tu like, poné tu me gusta, que nos ayuda un montón a seguir creciendo en los algoritmos desde la Argentina y para el mundo. Votá en la encuesta, ¿quién lo gana? ¿México, Sudáfrica o empatan? Además, ponés tu like o suscribís gratis a Golan Pop en YouTube. Estamos siguiendo esta previa del partido entre México y Sudáfrica con Mariano Brizuela, con el mejor comentario. Marian, realmente es un partido de cuidado para México, pienso, porque los africanos siempre suelen sorprender.
1: Bueno, me parece que esa es una premisa válida. Yo le preguntaba recién por qué, cuando usted decía que México no la tiene fácil. Lo cierto es que creo que no muchos conocemos sobre el trajín o el andar de la selección sudafricana, y quizás por ahí, hasta por una cuestión idiomática, si se quiere, y cultural, nos es mucho más sensible o sencillo acceder a la información de la Liga de México, donde también hay muchos jugadores argentinos en cada uno de los equipos. Pero lo que decía recién Francisco Bono, estaba contabilizando, no sé si está, ya lo vamos a ir con el 11, pero estaba contabilizando el 11 probable que yo tengo. 6 de los 11 que pondría en cancha el Vasco Aguirre juegan en la Liga local, en el Toluca, en Chivas, en América, Cruz Azul, el resto juegan afuera. Y hablando de grandes figuras, pensar que Memo Ochoa va a estar en el banco de suplentes y que ha sido quizás una de las figuras más...

0: más importantes y destacadas en los últimos mundiales o en competencias FIFA que ha tenido que participar defendiendo la camiseta del Tri. Un histórico arquero que hoy finalmente dejará su lugar en la portería de México para que, en todo caso, si así lo dispone el Vasco Aguirre, Raúl Rangel termine siendo el arquero de Chivas, el uno titular.
1: Le quiero mandar un gran abrazo a Freddy Cieres, que me está diciendo que ya está en vivo, por Century. Está en todo lado, Freddy, querido amigo Freddy Cieres. Ahí está, está full, por Century 94.9, por Centro en Santa Rosa de Calamuchita 94.9, por Cristal en Ciudad Autónoma de Buenos Aires y la 99.9 en el departamento de Santa María. Abrazo grande, Freddy, querido, gracias por el apoyo de siempre a las transmisiones de Golan Pop. Hoy por nuestro canal de YouTube, para todo el mundo.
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1: Yo decía recién, en materia de cuidado, las selecciones rápidas de Sudáfrica, las piernas fuertes, equipos que siempre son rústicos, pero que por ahí tienen un cierto estilo brasileño, si se me permite, o que en otros tiempos tenían estilos brasileños. Hoy estoy lejos de la realidad, Francisco, o las selecciones africanas se fijan más en el fútbol inglés, en el fútbol alemán, en el fútbol español, que en otros tiempos por ahí abrevaban mucho más en el fútbol sudamericano.
3: No, bueno, este es un equipo de transición rápida que apuesta a la velocidad y también al ingenio de algunos de sus jugadores. Lo cierto es que Sudáfrica es un caso diferente al resto de África. ¿Por qué digo esto? Porque ese tiene en su fútbol potencia desde lo económico, que lleva a que muchos de los jugadores sudafricanos no elijan emigrar. La pasan muy bien dentro de su propia liga con el Mamelodi Sundowns y el Orlando Pirates, son los dos equipos más importantes en el último tiempo, pagan sueldos muy altos y eso lleva muchas veces a que el fútbol sudafricano, visto desde afuera, no sea un lugar como para ir a buscar jugadores. Por eso, cuando uno repasa la lista de 26 jugadores elegidos por el entrenador belga Bros, se encuentra con que solamente 7 juegan en el exterior, y de esos que juegan en el exterior, nos encontramos con que lo tenés a Life Foster, que juega en el Burnley en Inglaterra, también a Sitole, que juega en el Tondela de Portugal, y Ocon, que juega en el Hannover de Alemania. No hay muchos jugadores que jueguen fuera por justamente esta situación de tener una liga muy potente dentro de África que paga sueldos muy altos y hace difícil que sea competitiva a la hora de ir a buscar jugador, porque para llevárselo tenés que desembolsar mucho dinero. Esto nos encuentra con una Sudáfrica quizá en una sintonía algo diferente en relación a las otras selecciones del continente africano, pero lo cierto, con la intención de competir en el día de hoy ya con formación confirmada y con un ajuste táctico de una línea de 5 que lo puede potenciar al conjunto africano y también complicarle la vida a México.
1: 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Decinos desde qué lugar de la Argentina, de Sudamérica o del mundo estás viendo y sintonizando nuestra transmisión de la Copa del Mundo. Juegan en el Azteca de México, México y Sudáfrica. Sudáfrica, para ratificar lo que dijo Francisco Bono, nos mostró en su mundial en 2010, Mariano, lo recordarás, un país económicamente fuerte, un país con mucho de inversión extranjera, con sus casinos en Johannesburg, como decía el recordado Ernesto Cherkis Vialo, un país que dentro de lo que es África es quizás el que más se acerque al primer mundo.
0: Sí, es la perla africana, ¿no? Pero eso aplicado al fútbol, yo me voy a distanciar de ustedes dos que le ponen una ficha a Sudáfrica, pero también entiendo desde la lógica del hincha de fútbol argentino y probablemente del mundo también, en que si acá podemos dividir entre fuerte y débil, la selección africana ocuparía la segunda posición. Y que esto quizás por ahí encuentre cierto grado de optimismo. Para mí, México es claro candidato a ganar el partido de hoy, ¿eh?
1: ¿Cómo lo ves? Está bueno lo que tira Mariano. Mientras después ya vamos a saludar a la gente que se va sumando a nuestro canal de YouTube con sus saludos. Gracias y abrazo grande al amigo Martín que está ahí por ahí. Ya le voy a pedir al Mati que siga saludando a los amigos que se suman, a los que ponen su me gusta, su like, los que suscriben, los que votan en la encuesta. Pero este es un grupo, este es una fase, una zona en donde está Corea del Sur, ¿no? Que es una protagonista de las últimas Copas del Mundo, desde su organización en el Mundial de 2002, donde compartió con Japón la organización de la Copa del Mundo, también se encarama. Y República Checa tampoco habrá que dejarlo atrás. Es un grupo parejo, yo no sé si es un grupo que está definido el 1, el 2, por encima del 3 y el 4. Yo creo que este va a ser un grupo, Fran, que se va a definir en la última fecha.
3: Comparto, es un grupo bastante parejo en líneas generales. Uno lo pone a México por encima del resto por cuestiones de conocerlo un poco más y de creer que puede meterse y más siendo anfitrión de esta Copa del Mundo, pero es un grupo parejo. Hay que recordar al Turo que cambia un poco la lógica para esta Copa del Mundo, porque al tener 48 selecciones, algunos terceros, los mejores terceros, se van a clasificar a la siguiente instancia, y eso creo que también hay que tenerlo en cuenta en relación a cómo están distribuidos los grupos. Lo cierto es que México puede estar arriba, un escalón por encima de Sudáfrica, pero no tiene tampoco una generación de futbolistas que llame la atención, ¿no? Hay que estar atento a lo que puede hacer Gilberto Mora, el juvenil de 17 años nada más, la joyita, el jugador que debutó más joven en la selección mexicana mayor, pero después en líneas generales no hay un México que tenga jugadores o jugones dentro de su equipo, y desde lo futbolístico empieza a ser todo más parejo. Creo que es un equipo donde, un grupo donde los equipos van a jugar mucho a la transición, a tratar de replegarse y atacar de contragolpe, y eso puede llevar aún más a esto que remarcás vos, Arturo, de tener un grupo demasiado parejo en este grupo A.
1: Abrazo grande al querido amigo Tata Robledo, escuchando y viendo por nuestro canal de YouTube desde Villa Carlos Paz. Abrazo, Tata Robledo, relator de la cadena Gol & Pop, también prendido a la transmisión. Matías Díaz sigue votando, la gente poniendo su like, poniendo su me gusta. Nos vamos aproximando a los 50 me gusta, nos vamos también aproximando a los 31.700 suscriptores. Queremos llegar hoy a los 31.700 suscriptores de la cadena Gol & Pop en nuestro canal de YouTube, que dice el pueblo a través de nuestro canal, el canal del Mundial.
4: Y sigue ampliamente ganando la encuesta México con el 70% de los votos. Gana Sudáfrica 16%. Y un 14% de los votantes van por la opción del empate, pero México va dándole una paliza a las demás opciones que tenemos en nuestro canal de YouTube, cuando no para de crecer. Recién le decías a Martín Vélez, saludos Arturo, querido, buena transmisión. Algunos de los mensajes, el saludo para Martín que se está aprendiendo, para el amigo Tiago que también está presente, aguantando, apoyando desde nuestro canal de YouTube.
1: Abrazo grande al querido amigo Jorge Kasparian, al ruso Kasparian, gran escritor y además también constructor de camisetas. Me ha regalado Mariano tres camisetas.
0: Kasparian Deportes.
1: Kasparian, tres me regaló.
0: Usted habrá comprado un Kasparian Deportes.
1: Claro, y hoy por hoy también en la gran Rayosan. Rayo San Martiniano, prendas. Hoy me regaló, escuchate esta, tengo que conducir un evento el domingo, una misa ricotera. Así que me regaló una casaca con en la cara, la efigie, el rostro del indio Solari. Hermosa camiseta de Rayo San, del ruso Kasparian. Me ha regalado una camiseta de Cuba, que tiene también el cliché del Che Guevara, el viejo daguerrotipo de Córdoba, del Che Guevara y la bandera de Cuba. Y me ha regalado una camiseta de Boca Vintage, de la vieja camiseta que usó Maradona. ¿Se acuerda, Francisco, la de Vinos Maravilla?
3: Sí, obviamente.
0: Ah, sí, se acuerda, bueno. No, no lo hacía. Es todo zurdito, ¿eh?
1: Y bueno, así, negro peronista y de Boca, me sale chico.
0: Che, les hago una pregunta, como para romper un poco el hielo antes de que vengan los equipos a la cancha y vayamos con ética y estética. ¿Han jugado el PRODE?
1: No.
3: No.
4: Tampoco.
0: Estoy más solo que Donald Trump en el Día del Amigo.
1: Bueno,
0: yo
1: contá,
0: sí,
1: contá.
0: Yo sí jugué y le puse México 2, Sudáfrica 0.
1: Bueno, yo digo 0 México, Sudáfrica 1. Sudáfrica 1, México 0, digo yo.
0: Che, lo tienen en la aplicación, pueden participar por el premio mayor de $50,000, les paso el dato.
1: ¿A dónde está eso?
0: En MP.
1: Bueno, ahí voy a entrar. Qué lástima que ya no entré, estoy en la transmisión, no sé cómo hacerlo. Ya a esta altura no voy a poder meter el teclazo, no voy a poder ver lo que está pasando en el partido. Pero yo creo que va a ganar, que va a ganar Sudáfrica hoy, 1-0. Déjeme que vaya por la... en el Mundial de Alemania había apuestas, recién se abrían las apuestas y fui a una casa de apuestas y aposté el empate entre Angola e Italia. Uno de los primeros partidos de la Copa del Mundo. Y ganó de pedo Italia 1-0, me cagó la apuesta. Pero realmente estuve muy cerca de ganar una buena torta porque pagaba un montón el empate. Imagínense Angola, ¿qué va a pensar usted que le va a hacer un empate a Italia? Que después terminó siendo la campeona del mundo.
0: 1-0 dice que gana Sudáfrica. Francisco Bono.
3: 1-1.
0: Si no le meten una cuchara de azúcar en todo el día ustedes, ¿no? Matías Díaz.
4: También la opción del empate. Vamos 1-1. Vamos.
1: Toma.
0: Otro 1-1.
4: Sí.
0: Ahí va. Bueno.
1: A ver qué dice la gente. A ver que sí, la gente a través de nuestro canal de YouTube vote y diga cuánto va a terminar este partido. A ver si es cierto que puede ganar Sudáfrica, que pueden empatar o que México es realmente la favorita para quedarse con el partido en su estadio Azteca. Pausa y volvemos.
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1: 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El Estadio Azteca es el epicentro. Juegan México y Sudáfrica. Lo vivís por gol and pop, por su canal de YouTube y por un montón de redes, de emisoras que continúan y que nos siguen permanentemente. Más de 100 en toda la República Argentina. Abrazo grande, querido Sergio. Creo que es el único de gol and pop que no está durmiendo la siesta, ¿eh? Vamos, pongan el despertador, muchachos, que ya comienza el Mundial, ¿eh? No sé dónde estarán durmiendo la siesta los colegas de gol and pop. Flamean las banderas de todos los países partícipes del Mundial en el centro del Estadio Azteca y es tiempo para nosotros, con ética y estética gol and pop, conocer los 22 protagonistas y las autoridades del partido inaugural de la Copa del Mundo, México, Estados Unidos, Canadá 2026.
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2: La Tri México, dirigido técnicamente por Javier Aguirre, sale con Raúl Rangel en el arco con la número 1, línea de fondo de 4 hombres. Lo tenemos con la número 15, a Israel Reyes, a César Montes con la 3, 5 para Vázquez y 23 para Jesús Gallardo. Mitad de la cancha, eje central número 6, Eric Lima, 8 para Álvaro Fidalgo, 26 para Brian Gutiérrez, más adelantado 25, Roberto Alvarado, 16, Julián Quiñones, con la número 9, Raúl Jiménez.
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2: Los Bafana Bafana, Sudáfrica, dirigidos técnicamente por Hugo Bros, el belga, sale con Williams en el arco con la número 1, línea de fondo de 3 centrales, Ocon con la 21, 19 para Sibisi, la 14 para Mbokassi, los laterales con la número 20, Mudau con la número 6, Modiva en la mitad de la cancha, 13 para Sítole, 4 para Mocoena, 23 para Adams en la delantera, la doble punta, 15 para Reiners y la 9 para la figura, para Life Foster.
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2: El árbitro principal llega desde tierras brasileras, será Wilton Sampaio. En el VAR lo tendremos al colombiano Nicolás Gallo y al chileno Juan Lara.
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1: Esperemos que tenga una buena tarde Winston Sampaio, el árbitro brasileño. Esperemos ver un buen partido, más allá de que no son ninguna de las dos selecciones protagonistas o al menos favoritas para quedarse con la Copa del Mundo. Abrazo grande a todos los que nos van sintonizando por nuestro canal de YouTube mientras Infantino muestra la Copa FIFA. 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Pueden ingresar también a nuestras redes sociales, no lo olviden, arroba gol and pop Córdoba en Instagram, en YouTube estamos como gol and pop, en Facebook estamos como gol and pop y en nuestro nuestra cuenta de Instagram, somos @GolanPopCórdoba, y en nuestra cuenta de Twitter, @GolanPop. Estamos también en Facebook. Préndanse a las redes sociales de Golan Pop. Ahí hay goles, notas, comentarios, cosas llamativas de la Copa del Mundo. Cuando se van a venir los futbolistas, Mariano Brizuela, el mejor comentario, dice por nuestro canal de YouTube de la gran cadena Golan Pop.
4: Faltando el protocolo, el presidente de FIFA, Gianni Infantini, tomando la Copa sin los guantes. No así el caso de Salma Hayek, quien es la artista hollywoodense, pero oriunda de México, que lo acompaña en el palco de autoridades.
1: Bueno, dice, yo mando y hago lo que quiero, ¿no? Infantino, sabemos que es un fascista, ¿no? Esto está claro, además de un corrupto, como el 99,9% de las autoridades de FIFA, desde que yo tengo memoria. Si nacieran de nuevo Jules Rimet y Guerin y Coubertin, se vuelven a morir, con lo que ocurrió de Avalanche para acá, pasando por Grondona.
4: Y Diego también.
1: Bueno, Diego fue el guerrero número uno contra los poderes de la FIFA. Desgraciadamente, la miserabilidad de sus colegas futbolistas no lo acompañó. Ni el servil de Platini, ni el lamebotas de Beckenbauer, ninguno lo acompañó al único revolucionario real, que fue Diego Armando Maradona. Amigos y amigas de todo el país, que suene Bajo Fondo, que suene Tango Argentino. ¡Hola, hola, hola! ¡Hola, México! ¡Viva México, cabrones! Ahí está México. Hola, Rangel Reyes Montes Vázquez Gallardo. Hola, en la mitad de la cancha, Lira, Fidalgo, Gutiérrez. Jiménez arriba, Quiñones por la izquierda, Alvarado. Por derecha, todo vestido de México. Beber de México. El chico vestido de México, diría el Turco Hueve. Y aquí está también Sudáfrica. Hola, hola. Hola, Williams, el capitán. Y Mudau, y Ocon, y Sibisi, y Bocazzi, y Movila. Mirá, duerme Movila. Y Mocoena, y Stole, y Adams, y Foster, y Reiners. La formación de Sudáfrica en el círculo central, junto con México. Suenan los himnos, señoras y señores, amigos, amigas de toda la República Argentina, por Golan Pop y toda su red de canales en la República Argentina y el mundo. Abrazo grande a Onda Deportiva en Bolivia, al querido amigo Gonzalo Valdivieso ahí, a Gabriel Aros Mansor en Chile, que también se va sumando, a su hijo Gabriel, a los amigos de Uruguay, a todas las provincias argentinas. Se nos viene la Copa del Mundo, suenan los himnos en el Estadio Azteca, el monumental Estadio Azteca, donde brilló Diego Armando Maradona, le metió el gol con la mano a los ingleses, la mano de Dios también, la gambeta histórica, el gol más formidable de todos los mundiales, y la Copa del Mundo obtenida frente a Alemania. Cantan el himno los muchachos de África. Empieza en minutos nada más la Copa del Mundo, México, Estados Unidos y Canadá.
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1: Abrazo grande a los queridos amigos de Alcira Jijena, al extraordinario relator jijenense Néstor Diego Sensi, a mi amigo Carlos San Miguel, a la Nelly, a todos los San Miguel, a todos los amigos de Jijena, de Alcira, en realidad se llama la localidad Alcira, estación Jijena, la estación de el tren del ferrocarril. Cantan los himnos, están en la cancha, se va a venir México frente a Sudáfrica, partido inaugural de la Copa del Mundo. 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
5: Actualmente, y lo vamos actualizando permanentemente, lo decís, y va subiendo, 31.225, 26, a ver, 31.000. 6.627.
1: 31.627. 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Cantan el himno nacional mexicano. Vamos, los aztecas todavía. Vamos arriba. La México de Pancho Villa, de Emiliano Zapata, la México. Bien, pero bien corajuda de los mayas y los aztecas. Viva la México del Zócalo. La México. Habrá visto el Chavo, usted. Varias meriendas con el Chavo, seguramente, Mariano.
4: No, en la sala de parto ya pasaron el Chavo, Arturo.
1: Y los muchachos que son jóvenes, ¿no vieron la 25ª temporada de repeticiones de Chespirito?
6: Sí, también, obvio.

0: Su favorito de los personajes de Chespirito, sacando el Chavo va fuera de porra, y el Chavo es Maradona y Messi.
1: Don Ramón, de acá a la China, de enero a enero, Don Ramón siempre.
0: Francisco, ¿recuerda alguno?
2: No, la verdad no.
0: Bien, Don Ramón, fue el gran comediante, era Don Ramón. Era todo el episodio era Don Ramón. Y la verdad es que fue muy triste porque Don Ramón murió, creo que meses antes de la Copa del Mundo de México 86. No fue en el terremoto, como muchos dijeron, fue por una enfermedad, pero murió. Y le voy a tirar algo. ¿Saben quién fue un personaje extraordinario desde el punto de vista actoral y político?
1: ¿Quién?
0: La Bruja del 71.
1: ¿Cómo usted?
0: Sí. Fue una actriz española, exiliada en la época de Franco en México, doña Cleotilde, ya me voy a acordar el nombre, ya me voy a acordar el nombre porque se me van los nombres de los actores, pero Bolaño, Don Ramón era Ramón Valdés, Edgar Vivar era Ñoño y era el señor Barriga, Kiko era... Ay, no me voy a acordar, se me van algunos nombres, Florinda Mesa, doña Florinda, María Antonieta de las Nieves, era la Chilindrina. Me voy acordando de todos los actores, pero digo los personajes de Chespirito, sacando el Chavo, sacando la serie El Chavo. A mí me encantaban los loquitos, ¿te acordás?
1: Carlos Villagrán, de Lucas era Kiko. Carlos Villagrán era Kiko.
0: Carlos Villagrán, muy bien, muy bien. ¿Te acordás de los loquitos que decían, sabes que la gente está diciendo que tú y yo estamos locos?
1: Los amaba, con el profesor Girafales y Chespirito.
0: Los mejores, impresionante. Les mando un gran abrazo a la gente que en el COIS Córdoba, en las oficinas del Centro de Reciclado de Córdoba, están viendo Golan Pop y a través de Golan Pop la transmisión de México frente a Sudáfrica. Abrazo grande para el Fer y todo su equipo, doctor Fernando, ahí viendo la transmisión por nuestro canal de YouTube. Pongan sus comentarios, ¿qué les parece? ¿Quién gana? ¿Gana Argentina? ¿Gana México? ¿Gana Sudáfrica? Bueno, acá me dice Freddy Sieres, 3-1, gana Sudáfrica. Oh. Y me dice también Angelina Fernández, lo voy a corregir a Freddy Sieres, está casi en lo cierto. ¿Sabés cómo se llamaba doña Cleotilde? Angelines Fernández. Y fue una verdadera figura de la Revolución Española. Fue una figura perseguida por la dictadura franquista. Mira lo que te digo. El primer argumento que le tiro a esta altura de negativa para el Mundial. Estamos arrancando impuntuales. ¿Qué pasa? Sirbono, ¿no tienen relojes en México?
2: No, todo lo contrario. Nos vamos a tener que acostumbrar a esto porque la impuntualidad, y sobre todo en los Estados Unidos, está bastante presente.
1: Mucho botín del mismo color. He notado. No sé si hay uno en Sudáfrica que juega solo con botines azules, el resto todo del mismo color. Y vi mucho botín rosa también en la selección de México. Digo esto porque muchas veces nos sirven los colores de los botines, los cortes de pelo, alguna característica para poder distinguirlo de alguno de sus compañeros cuando alguna imagen es bastante lejos para saber identificar a un golpe de ojo.
0: Se despertó Santiago Colazo, uno más despierto está ahí Víctor Robledo, está Sergio Armando y ahora también aparece Santi Colazo que dice por escándalo Don Ramón es el mejor de la vecindad del Chavo. Bueno, Kiko también era muy bueno. Todos eran buenos, ahí están presentando las elecciones, va a arrancar por lo menos 5 minutos tarde el partido entre México y Sudáfrica por Golan Pop, Matías Díaz. Contale más a la gente de nuestro canal de YouTube que está en el aire con muchos likes, con muchos suscriptores y con muchos votantes de la encuesta.
3: Exactamente, porque la gente no para de votar, sin embargo la gran mayoría de nuestros oyentes siguen insistiendo en que hoy será victoria del local de la Tri de México. Con el 68% de los votos apuestan por el conjunto de América. Mientras tanto, Sudáfrica, 20% de los votos, un 12% se conforman con la igualdad en este arranque. No se olviden del like, de la suscripción de forma gratuita, que a nosotros nos permite seguir creciendo porque estaremos transmitiendo este mundial por nuestro canal de YouTube.
0: Las hurras de México se abrazan, todos los jugadores mexicanos, lo propio hacen ahora de Sudáfrica, casacas verdes para México, casacas amarillas para Sudáfrica. ¿México es de Centroamérica o de Norteamérica? Pregunto, yo para mí es Centroamérica. El juego del TEC lo tenía como Norteamérica, pero oficialmente, ¿alguien me puede decir? Búsquenlo en la IA, en el Google, donde lo busquen.
1: Es América,
0: ¿México es Centroamérica o Norteamérica?
1: América del Norte.
0: Yo digo Centroamérica. ¿Vos no? ¿Usted qué dice?
2: Yo estoy con usted, Centroamérica.
1: Ah, bueno.
0: ¿Qué dice?
3: Yo lo acompaño, Brizuela, América del Norte.
0: Bueno, estamos 2-2. Ahí reparte la cancha. En el medio campo, México va a tocar la primera pelota del partido por intermedio de Jiménez. Va el número 9 a buscar la pelota. Hablo de Raúl Jiménez. Mueve México. Arranca el partido. Arranca el Mundial.
4: Cerramos y con llave. Arranca el partido. Y lo vivimos por la cadena Golazón. 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
0: Movió Jiménez con Fidalgo y ahora la tiene Lira por la izquierda, juega México con la pelota dominada. Sale jugando, trepa por la zurda con la casaca número 5 Montes. Ahí está buscándola Vázquez y Montes. La tiene el 3, descarga otra vez para Vázquez. Mitad de la cancha, México sale con la pelota. Primero se escarceo del juego, primer partido de la Copa del Mundo. Copa del Mundo, México, Estados Unidos y Canadá. Podríamos decir, según Brizuela, Copa del Mundo de Norteamérica. Balón por el carril derecho, juega el equipo mexicano. Intenta triangular con Lira. Fidalgo por el medio, pide otra vez Vázquez. Trepa Vázquez, que está en las formaciones como zaguero central, pero trepa a la mitad de la cancha. Apertura para Fidalgo, espera Quiñones. Vuelve atrás, otra vez Vázquez. Mitad del territorio para Lira. 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Quiñones y el balón, Jiménez espera, Fidalgo va por el carril izquierdo, monopoliza la pelota México en el arranque del partido, que ya tiene un minuto y medio.
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0: Sudáfrica, que recuperó el balón por el fondo, juega Mudau atrás con Ocon, por la izquierda pide también la pelota a Bocazzi, la manda a la mitad de la cancha donde suba Mokoena, a ver qué hace con la pelota Mokoena, tira hacia arriba, parece para llevar la Foster, la está esperando el número 9 más arriba, el largo remate, no, vuelven para atrás, intentan tener un ratito la pelota los sudafricanos con Mudau, ahora con su arquero, va saliendo Williams, el capitán del equipo sudafricano.
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0: Va jugando por la mitad de la cancha el equipo sudafricano. Vuelve atrás con su arquero Williams, que se complica. Tiene que sacarla fuerte y afuera, porque lo fue a apretar Jiménez. Llegó México, lo puso contra las cuerdas al equipo de Sudáfrica. Logró sacarla por un costado Mariano.
1: Geopolíticamente y cartográficamente, México pertenece al bloque del norte junto con Estados Unidos y Canadá, pero culturalmente se lo asocia por el idioma oficial que se habla en México, el español, culturalmente se lo asocia a Centroamérica. Pero no tenga duda que es América del Norte, México.
0: Hay una sola palabra que unifica todo, que es Latinoamérica, ¿cierto?
1: Ahí va.
0: Ahí en México, y cuando digo Latinoamérica también puedo incluir a todo el sur de los Estados Unidos, donde hay mucho más latinos que norteamericanos, ¿no? Toda la zona de Los Ángeles para abajo, California, se habla más castellano que inglés. Tiro libre para México, va a ir a buscar arriba Gutiérrez, Fidalgo también, se acomoda para pegarle de zurda la pelota a Gutiérrez, espera en el área Jiménez, trepa también Vázquez, va a Montes a buscar de cabeza el capitán, caerá el centro o el tiro al arco, seguramente será centro, centro arriba de Fidalgo, rebota en la barrera, hay que apuntarle lo de la barrera, saque de costado, favorece el equipo verde.
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0: Me dice el amigo Freddy Sieres que la entrevistó a Angelines Fernández en la Copa Mundial México 86. Mirá vos, yo era un currete. No, no pude haber ido a México 86, pero miralo a Freddy Sieres entrevistando a Angelines Fernández, la gran actriz del Chavo del Ocho.
6: ¿Me está diciendo viejo Freddy?
0: Que era un tipo grande, Freddy. Imagino, si fue a México, debe haber tenido al menos 18, ¿no?
6: Se conserva muy bien.

0: Luis Jiménez, iba buscando la pelota, recupera muy bien por el medio, Reiners sale de contra, Sudáfrica la tiene, Reiners espera Foster, sigue Reiners, puso por la izquierda, mirá que contra metió, le puede... ¡Ay, está offside Foster! De cualquier modo la pelota es del arquero, ya la tiene Rangel. Recupera México, pero qué rápido son de contra los sudafricanos. Lo había dicho usted, Francisco Bueno, en el arranque de la transmisión.
1: Sí, es un equipo que a priori tiene la transición y el contragolpe como una de sus armas principales.
0: Mañana estamos con Estados Unidos, Paraguay, en la segunda inauguración de la Copa del Mundo. Matías Díaz, Golan Pop en YouTube. Con el segundo partido juegan Estados Unidos y Paraguay.
2: Exactamente, y será motivo de transmisión de la cadena deportiva Golan Pop, siguiendo todos los días un partido para que ustedes no se pierdan de lo más importante.
0: Relata Tony Mazón, comenta Francisco Bono. Estaremos viviendo junto al aporte periodístico de Matías Díaz ese partido. Mañana a las 21 arranca la transmisión. Todo el mundial se vive por la cadena Golan Pop en su canal de YouTube, que a esta altura tiene también muchos comentarios. Aparece otro que despierta de la siesta, Kevin. Aparece Federico. Van despertando los muchachos de la sietita y van poniendo también sus comentarios en la transmisión. 0-0 el partido. Sale México, 6 minutos.
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0: Abrazo grande a la gente de Ushuaia, al gran Adrián Rivas por sintonizarnos con YoArgentino.net. Recuerden prenderse las redes de Golan Pop. En Instagram somos arroba Golan Pop Córdoba. Viene México con ella, Fidalgo y Quiñones se juntan por la izquierda, espera Jiménez arriba. Gutiérrez va por derecha, por la izquierda, con la pelota dominada. El futbolista mexicano Alvarado va a tirar de centro, Alvarado rebota en la marca de Mudau. Balón que marcha al córner o no, queda el árbitro, saque de... El arco es para Sudáfrica, rebotó en última instancia en el futbolista mexicano que trepaba por la izquierda, era Gallardo el que se proyectaba, saque de arco para Williams.
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0: Repetimos la noticia del día, Argentina tiene jugador número 26, se reemplaza definitivamente a Valerdi, estimado Francisco Bono.
1: Finalmente es Marco Senesi, el nuevo jugador del Tottenham que en las últimas horas fue presentado por el equipo londinense, es el convocado Marco Senesi, central zurdo que se agrega a la lista de convocados en la selección argentina.
0: Guarda entonces el protector solar, Senesi estaba de vacaciones por Europa, ¿no? En el verano europeo, casi el verano europeo, estaba Senesi hasta que pueda estar para jugar, por lo menos una semana, ¿no? Estaba...
1: No, pero realmente... estaba entrenándose sí. Marco Senesi porque incluso tenía que pasar la revisión médica en Tottenham y había estado avisado por parte de la selección argentina de que podía ser uno de esos jugadores a llamar.
4: ¿Se va Cuti?
0: Sale por el costado derecho, va a jugar Mudau. ¿Qué pasa con el Cuti?
4: No, pregunto si la llegada de Senesi es la salida de Cuti Romero.
0: ¿Por qué va a salir de Cuti Romero?
4: Porque no estaba, ya cumplió un ciclo en Tottenham.
0: Ah, usted dijo que estaba en Argentina. Sí, en Tottenham, sí. Salió mal Sudáfrica, recuperó México con Jiménez, tiene el gol México. Atención que hay peligro, el pase para Fidalgo, va a buscarla por el carril izquierdo, Quiñones le pegó, ¡gol! De media distancia, la salida infantil de Sudáfrica, increíble, perdiendo la pelota, fue a apretar Jiménez, viene el rebote, le quedó Julián Quiñones, quien no tuvo ningún problema para rematar, fuerte y al medio, no pudo el arquero sudafricano Johnson, entre medio de las piernas se le metió el balón y Quiñones firma, rubrica, estampa el 1 México, 0 Sudáfrica. Mirá cómo saltan, mirá cómo gritan, allá se abrazan Cantinflas y Gómez Bolaños, Chespirito con Frida Kahlo, ahí está saltando y dibujando Diego Rivera, lápiz en mano, junto a Frida Kahlo, posando para sus cuadros. Mirá cómo festeja México con el gran Mario Bolaños.

0: Cantinflas. Mirá cómo festeja México con el gran Octavio Paz, con el gran Juan Rulfo. Los fantasmas de Pedro Páramo se despiertan. Gana México 1-0. Julián Quiñones. Minuto.
1: Bueno, me parece que es un poco la radiografía de lo que pensamos en el previo del partido. Hay una expectativa respecto por quien quizás sea el candidato más débil en este partido, aplicando la receta del vértigo o de la verticalidad en un contragolpe. No mucho más de Sudáfrica, solo tuvo una instancia de esa. Su técnico, Hugo Broz, dispuso para este partido una línea de 5. Ahora, no hay ni siquiera 10 que te salven si la pelota de William a Sitole termina siendo prácticamente el pase habilitación o la apertura al marcador de ese bombazo que terminó marcando Quiñones entre las piernas del arquerito William para poner a la Tri arriba en el debut del Mundial.
2: Es el tercer tanto para Julián Quiñones vistiendo la camiseta de la Tri en su partido número 23 con el seleccionado mexicano de mayores.
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0: 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El partido de México 1, Sudáfrica 0. 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El sábado estamos con Brasil-Marruecos. A las 6 de la tarde arranca la transmisión del sábado, Mati.
4: Exactamente, y allí estaremos con Mariano Brizuela y David Pazuki. Sábado 13, 18 horas. Brasil-Marruecos, partido que comienza una hora después.
0: Relata Matías Díaz por Golan Pop el domingo. Costa de Marfil, Ecuador, relata Santiago Colazo, comenta Hugo Torres con Federico Male, también haciendo sus aportes periodísticos. Toda la Copa del Mundo por Golan Pop, un país en sintonía. El fútbol de la patria, de la patria grande, se vive por Golan Pop. Va a buscarla Jiménez, se da vuelta Raúl, quiere tirar el centro que rebota en la pierna de Mudau. Balón al córner, tiro de esquina mexicano.
2: Será el segundo tiro de esquina del partido, el segundo para México.
1: Todo es de México, hasta el marcador.
0: Y va también el equipo de Aguirre a buscar la pelota. Javier Aguirre es el técnico de los verdes, de los tricolores. Vendrá de pierna izquierda el centro para buscar a Quiñones, a Jiménez, a Vázquez, a Montes, todos los altos de México. Centro arriba, cabezazo. Dobra mucha altitud, se va a ir por la última raya. Manso y tranquilo, Williams. Se abraza la gordita vestida de cuero.
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0: Sigue siendo favorita México en la encuesta de nuestro canal de YouTube, Matías Díaz.
4: Exactamente, con el 69% de los votos, gana México. Es la opción favorita.
0: 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Está ganando México 1-0, 13 minutos, 13. ¿Qué te parece 13? Negro el 13, dijo el Trotier, y a propósito del 13. ¡Qué suerte!
1: ¡Oye, está! ¡Suerte! ¡Suerte!
4: ¡Chita!
0: Siempre suerte. Pelota hacia arriba, buscar la pelota a México. Golpe de cabeza de Lira. La manda para Fidalgo. Largo cabezazo de Fidalgo para Jiménez. Controla abajo con, que la va a dejar para su arquero William.
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0: Por derecha viene saliendo Sudáfrica, que está perdiendo por la mínima. Está esperando Mokoena también. Siole en el medio. Busca la pelota, intenta llevarla por allí. Sitole. Estaba también Adams por la izquierda. No es bueno el pase de Mudau. Se pierde afuera y lateral para México. 14 minutos. Lo gana la Tri por la mínima.
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0: Gallardo con la pelota, tira arriba para Raúl Jiménez, marca por la mitad de la cancha Sitole, marca sin infracción, dijo el juez, ahora sí cobra, pita y marca el árbitro. Estamos hablando del brasileño que pita y marca Sampaio, ¿no? Winston Sampaio, árbitro brasileño, pita correctamente la infracción. Es rústico Sudáfrica, pega lindo el equipo amarillo, Mariano.
1: Y otra vez Sitole, ¿no? Qué partido que está teniendo este muchacho, ¿no? Recién una pelota larga, ¿no? En el caso del 13, fue el número 20 que tampoco lo pudo bajar esa pelota. Es flojísimo el partido de Sudáfrica, el candidato de ustedes, flojo, ¿eh?
0: La verdad que es un equipo cuando contragolpea y otro cuando defiende, muy, muy inocentes los jugadores sudafricanos, además de rústicos y violentos, muy, pero muy inocentes.
1: Pero todavía no tuvo contragolpe, el único que encaró cuando soltó la pelota estaba adelantado el compañero.
0: Balón que viene por el carril derecho, México ataca, avanza con Alvarado esperando a Gutiérrez, por el medio México, falta, foul, cobró el juez de Alvarado contra Movila, tiro libre para Sudáfrica. Mira, cuando atención mi país, mi querida Argentina, del Indio Solari, de Mercedes Sosa, de Carlos Gardel, con todo el tiempo en el estadio, 15 minutos, 15, está ganando México 1-0 al gol de Quiñones, y este es el fútbol de la patria.
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0: 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Por la izquierda viene Sudáfrica, intenta atacar con Movila. Va a tirar el centro, no había nadie por ahí. Es Modiva, no Movila. Movila es el de la canción de Atahualpa. Abren por la izquierda, trepa Adams, pide Foster. Quiere también adentro del área, Reiners. El pase no es bueno, sale por el carril derecho, recupera Reyes, que pone con Monte, que sale con Lira, falta una vez más, se comienza a poner violento y se impaciente el juez. Correctamente el señor Sampaio muestra al viento una tarjeta de color amarillo.
2: Ya repasamos el amonestado
0: amarillo patito, es la amarilla la tarjeta, igual que la camiseta de Sudáfrica.
1: Pareció
0: verde así. Botella es en México y
1: parecido a Brasil, digo, la camiseta, o al menos sí, el trazo, ¿no? Junto con los números verdes y algunas líneas, muy brasilera la camiseta de Sudáfrica.
0: Hubo un cartón amarillo al viento, también lo confirma el gran Francisco Pono. Me parece que es para Mocoena, por lo menos, o la anterior.
2: Correcto,
0: fue para
2: sí.
0: Mocoena.
2: No, Mocoena finalmente ha amonestado al primero del partido.
0: Abrazo grande a la gente que se va sumando a nuestro canal de YouTube. Ahí hay un mensaje de los amigos de OK. Abrazo grande, OK. Gracias por retransmitir. Estamos también con una encuesta que nos pregunta quién gana, México, Sudáfrica o empatan. Por ahora está ganando México en 17 minutos. Va avanzando el equipo amarillo de Sudáfrica. Malo el pase, dije 17. Negro el 17, dijo el croupier. ¡Qué numerazo el 17, el que me lo compro se paró! Decía el vendedor de lotería de la Petrolera de Córdoba. Y a propósito, el 17, numerazo, ¿es suerte o desgracia?
1: Los sudafricanos no le jugó ninguno el 17, yo sí, suerte.
5: Suerte.
0: ¡Desgracia! Siempre suerte. ¿Y qué dice la gente de OK en nuestro canal de YouTube?
4: Excelente transmisión. Saludos desde Radio Pontevedra Digital y OK FM Argentina. Desde Pontevedra, Merlo, Buenos Aires, Argentina.
0: Sale Alvarado, busca México, pelota atrás con su arquero, le pega Rangel. Acá en antagonista, el arquero mexicano que se llama Raúl Rangel. Ah, saliendo hacia arriba donde está recuperando los Sudáfrica. No tiene problemas para sacarla Mudau con su arquero Williams. Gana México 1-0, repleto el estadio Azteca. En la primera inauguración del Mundial, mañana se vuelve a inaugurar la Copa del Mundo con el partido de Estados Unidos. Si usted lo vive por gol un poco en el relato de Tony Mazón, pedazo de relator. Balón por la izquierda, viene saliendo México. Esférico el medio, recupera Alvarado, tira para Gutiérrez, largo el pase para Alvarado, va de win derecho, Alvarado frente a la marcación de Modiva, a ver quién gana, ganó Alvarado, tira centro, prefiere cortito, espera Quiñones dentro del área, el pase para Jiménez, corta hacia atrás, trepa Reyes, va a tirar el centro Reyes, vuelve con la pelota dominada, 18, 19 minutos ahora, bien por Quiñones que le pega al arco, ¡uy! No, pasó tan lejos Quiñones. El autor del gol quiso el segundo, Brizuela.
1: Tengo hablado el 16, arrancó jugando por izquierda, ha hecho varias recepciones por adentro, desplazándolo al segundo palo a Jiménez, aquel que tuvo el primer bombazo que tapó muy bien William. Cada vez que llega en situación de terminar la jugada, genera peligro en el arco de William. Hasta acá William creo que es lo más destacado de la selección amarilla, pero México ya ha hecho méritos para merecer el segundo.
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0: Vamos, vamos, que tenemos que tener los 31.700 en el día de hoy, ¿eh? Ese es el desafío de Golan Pop en nuestro canal de YouTube. 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Pelota al medio, sale Sudáfrica con Sitole, se manda en Gambel, paso de Sitole, horrible. Pero también subía Murau y esperaba Foster arriba, recupera México, sale con la pelota dominada Montes, el capitán Montes que va con una durísima intervención, ¿no? Se va a quedar con medio equipo Sudáfrica, sí, así Mariano, ¿eh?
1: Sí, sí, pareciera, ¿no? Demasiado vehemencia, un equipo que se ve superado claramente en todos los sectores del campo de juego, que no puede aplicar la receta física, esto de tratar de explotar los espacios. Sucede que la pelota le pertenece al local, le pertenece a México, que gana 1-0 y quizá ha tenido otras dos situaciones más para poder encontrar el segundo.
0: Este era para amarilla, Francisco. A mí no me
2: pareció tal infracción, ¿eh?
0: Mira. No lo tocó decir vos.
2: No, hay un pequeño salto, va a disputar la pelota, creo que desde atrás, y eso la hace un poco más exagerada.
0: Fue Mudao el de la falta que cobró el juez y que para Bono no fue. Balón por el carril derecho, viene México. Trepa con Alvarado, va a tirar el centro para Gutiérrez, arriba Jiménez, golpe de cabeza. Saca el fondo de Sudáfrica, no quiso problemas, Pocón. La mandó por la izquierda, trepa Modiva, arriba Adams. Por la izquierda también pidiendo la pelota Foster. Rebota en la marca del hombre de México, marcha afuera. Lateral para el equipo africano.
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0: Juega Sudáfrica con Mudao por el carril izquierdo, esperando por el centro de su propia defensa. Sibisi cerca Ocon. Sibisi con Bocassi. Saca la pelota larga y arriba para Foster. ¡Es un arquero de México! Perdió la pelota, tiene el empate. Si la hace bien Sudáfrica, centro del mes. Si la hace bien Sudáfrica. Horrible, espantoso. El centro que tiró desde la derecha a Reiner. Pero lo que hizo el arquero de México, Rangel, no lo puedo creer, la dejó viva. Salió un rebote malísimo. Y ahora otra vez Sudáfrica por el carril derecho. Intenta trepar Mokoena. Falta, foul. Esta también es para amarilla. El juez lo ve de la misma forma. Tiro libre para Sudáfrica, que metió una contra importante. Pero toda la culpa, toda la responsabilidad en el arquero Rangel, que recién se mandó una de Cowboys, una de Pecosville, Mariano.
1: Sí, salió como Brizuela cuando sale a buscar oferta, ¿no? Salió a cazar mariposas, la pelota la dejó viva ahí. Me parece que va con un poco más de corazón que de fútbol el equipo de Bros, intentando ahora desde la pelota parada tratar de aplicar la receta del juego aéreo.
0: Hay una cartulina amarilla, Bono, ¿verdad?
2: Para Brian Gutiérrez, el número 26, el primer amonestado en México.
0: Vendrá el centro, punta derecha, mira, Sudáfrica tiene que ir con la pelota parada, quizás la única esperanza que le queda. Le va a pegar en Mokoena, para Reiner, para Foster, para Ocon, para Bocassi, para Sibisi. Todo busca por arriba, Estadio Azteca, en el arco de la mano de Dios, en el arco del gol de todos los mundiales. En ese arco Diego hizo historia frente a Inglaterra, y si no me equivoco es el mismo arco donde hizo historia Buruchaga contra Alemania también. Caerá el centro arriba, le va a pegar con pie pierna derecha la pelota Mokoena. Ojo con los cabeceadores, con los testaferros de Sudáfrica, son muy altos. Se repliega todo México. Centro arriba, golpe de cabeza. Rechazó el fondo mexicano. No pasa el peligro, le va a quedar por la mitad al equipo sudafricano por intermedio de Bocassi. El centro rebota en la buena marca en el fondo de Vázquez. Sale México, pero sigue ganando 1-0.
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0: 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Matías Díaz, que tiene que hacer la gente sumarse a nuestro canal de YouTube, votarle encuesta, suscribirse gratis a Golan Pop en este momento en que se produce el break de hidratación.
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1: Lo gana México, lo gana bien. Es más, el equipo del Vasco Aguirre ha encontrado en el circuito de juego. Recién el amonestado Gutiérrez no le quita. Para mí ha sido una gran pieza junto con Lira para tratar de encontrar la posición fundamentalmente de Jiménez, aunque bastante más movedizo en el frente de ataque. Quiñones ha tenido más participación en la determinación de la jugada. Lo gana bien México, por ahora 1-0.
0: El análisis técnico, táctico, estratégico del partido lo hace nuestro FBDT, nuestro mister de Golan Pop. Hablo de Francisco Bono, Sir Francisco Bono por Golan Pop.
2: Es un partido que está entregándonos una correlación en relación a lo que uno podía llegar a esperar de un Sudáfrica con sus propias limitaciones, sobre lo que comentábamos. Muchos de sus jugadores se desarrollan en la propia liga sudafricana, pero un equipo de velocidad y de transición que no tiene tanta fineza a la hora de finalizar, por eso no paga caro algunos desajustes de un México que controla con pelota pero que no termina de controlar el partido.
0: Estamos en el break de hidratación. Hay tiempo para pasar por los locutores y las locutoras del fútbol de la patria grande.
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0: Abrazo grande para Federico Male, para Kevin Pereira Olmos, para Sergio Armando Salomón, para Santiago Colazo, para Tony Mazón y todos los que se van sumando de la cadena Golan Pop, al Tata Robledo, a Juan Carlos Mendoza, Mendoza Méndez, ¿eh? Abrazo grande para también Fernanda, que está sintonizando, para Claudio Polbucci, para todos los que están en este momento en nuestro canal de YouTube, en cualquier lugar de la patria y también en toda Sudamérica y el mundo. 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Sale México complicándose un poco el arquero, igual de cualquier modo Rangel devolvió la mitad de la cancha, ya recuperó la pelota Modiva, la pisa Modiva, pierna izquierda, toque atrás, mitad del territorio, intenta hacer pies y tole por la mitad, vuelve con ella, descarga hacia atrás, sube Sivisi, abre por el carril derecho Sivisi para Mudau, Mudau con Sivisi, va monopolizando la pelota del equipo amarillo.
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0: Balón cortito y por la izquierda, viene avanzando el equipo sudafricano. Viene por allí nuevamente Modiva. Adams espera, Foster más arriba. Viene para Adams, la pelota en el pie derecho de Adams. Vuelve para atrás. La intenta tener Sudáfrica, Mariano, para evitar recibir goles. Primero que nada, después del blooper que realizó en el primer gol de México.
1: Bueno, me parece que es un buen síntoma tratar de tranquilizarse con la pelota.
0: Porque la perdió Sudáfrica, apertura por la izquierda, trepa a buscarla Quiñones, autor del único gol que tiene el partido. Allá va a buscarla Quiñones, cortito el pase, trepa Vázquez a buscar la pelota, también va Gallardo, se proyecta por la izquierda, espera Jiménez adentro del área, la pelota de México, vienen los tricolores, los verdes, el equipo de Aguirre vuelve a su propio campo, por momentos también hay impericia en México a la hora de tocar la pelota, más atrás con el arquero, no la tira todas consigo Rangel, que de cualquier modo sale cortito. izquierdo con Gallardo. Sale jugando México en este instante por Vázquez. Largo arriba, gana México 1-0.
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0: Balón hacia arriba, busca Jiménez adentro del área, hace la gambeta corta, le puede pegar al marco, atención que hay peligro, arca correctamente Ocon, estaba cerca Sivici y ahora Murao para mandarla a campo rival. México parece cerca de la goleada y por momentos también le brinda la chance a Sudáfrica que se aproxime. De igual modo, me parece a mí, Mariano, que es un partido de entrenamiento.
1: No sé si entrenamiento, creo que la diferencia lo tranquiliza México, que sin embargo sigue tratando de construir para encontrar el segundo. Sabe que un error puede pagar caro el conjunto de Sudáfrica, pero creo que ese es el argumento de Sudáfrica, de jugar al error de México para saber si a partir de ahí tiene alguna oportunidad o alguna chance un tanto más clara de Rangel, que ya demostró que es mejor con los pies que con las manos.
0: En este mismo grupo, Francisco Bono, de República Checa o Chequia y Sudcorea, que están en un nivel similar a México, por encima de México, seguramente por encima de Sudáfrica, ¿no?
2: Sí, por encima de Sudáfrica, sí, creo que tienen similitudes en cuanto a su nivel con México. Yo en lo particular lo pongo a Corea del Sur por encima del resto, principalmente porque tiene una figura mundial como Yoon Min-sung, que termina siendo de esos jugadores diferenciales dentro del desarrollo de un partido y en el grupo puede llegar a pesar. Por eso Corea del Sur puede meterse como primera de grupo.
0: Viene México avanzando con Quiñones y atención mi país, control del tiempo en el estadio. Para el fútbol de la patria, el fútbol de mi querida Argentina, de San Martín, de Belgrano, de Sarmiento. Ahí está saliendo Sudáfrica, 30 minutos del primer tiempo, lo gana México 1-0. Gol de Quiñones, este es el fútbol de la patria grande.
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0: Juega Montes para México después del arquero Rangel. La apertura y el remate de Montes regalándole la pelota al fondo de Sudáfrica. No había nadie de México en campo rival. 31 minutos es el primer tiempo del partido. Está arrancando recién el Mundial. Primer partido, la inauguración en México, en el Estadio Azteca. Debería llamarse Estadio Diego Armando Maradona el Azteca, Mariano, ¿no?
1: Pero no para FIFA. Para FIFA los estadios tienen nombres de ciudades. Por eso va a encontrar Ciudad de México o México City.
0: Y bueno, algún día le pondrán Donald Trump los estadios. Balón por el fondo, viene saliendo con ella Modiva, cerca Adams, juega Sudáfrica. Está perdiendo 1-0 el equipo africano.
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0: Carril izquierdo, el equipo sudafricano trepa con Adams, está habilitado Adams, parecía offside, estaba muy muy adelantado, creo que esperaron al VAR semiautomático y ahora sí bandera arriba, estaba adelantado Modiva, tiro libre para Sudáfrica, pero estaban por lo menos 2 metros adelantado. Estas no son jugadas para esperar al VAR, Mariano, creo que la bandera arriba debe haber llegado antes.
1: Coincide, Modiva iba, bueno, tampoco pudo el centro, ni siquiera con los 2 metros adelantados, ¿no?
0: Esta noche juegan Sudcorea frente a Chequia o a República Checa, si a usted le gusta más. Tiro libre indirecto para México, que lo gana 1-0 con gol de Quiñones. Sale jugando, contenta la gente en el Estadio Azteca por el triunfo parcial de su selección. No sé si por el rendimiento, pero sí por el triunfo, por lo menos parcial. Arrancar ganando siempre está bien, no importa contra quién. Pregunté en Argentina contra Arabia en el Mundial de Qatar. Balón corto y atrás sale México, pelota para Vázquez. Cerca Gallardo, reclama Lira, juega por la izquierda Vázquez, vuelve Gallardo otra vez con Vázquez, más atrás con su arquero Rangel.
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0: Arranca el equipo de Sudáfrica intentando llevar la pelota a campo antagonista. Aparece para llevarla nuevamente Bocassi. Hacia atrás el pase de Bocassi. ¡Qué bueno! Está adentro para Foster, que le puede pegar al marco. Atención, que peligro. Entonces Sudáfrica dentro del área. Le puede pegar Foster. También estaba Reinar. Ahí donde falta la sintonía fina, la madurez futbolística. Es malo el pase hacia el jugador Murao, que parece un palillo como Minguito, ¿no? En la boca. Sale la pelota por darle de costado. Saque de manos que favorece al equipo mexicano, que está ganando ganando 1-0.
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0: Viene México a toda velocidad, trepa Alvarado, esperando Gutiérrez y Alvarado, carril derecho, vale Win, otra vez con Gutiérrez, final del centro, Gutiérrez abajo, se cruza vehementemente, marca bien el futbolista Bocassi, saca la pelota hacia arriba, hacia afuera Bocassi, hay lateral para México, tiene grandes artistas México, ¿no? Yo nombré un montón de los que me gustan a mí, Mariano, pero también está por ejemplo Luis Miguel, que es mexicano, ¿verdad?
1: Claro, usted habla de cantantes o cantautores, ¿no es cierto?
0: Sí, sí, está también, ¿cómo se llama? Uy, se me va, Juan Gabriel, un tremendo exponente de la cultura mexicana, un cantor fantástico, ¿no? Ya me voy a acordar del autor Manzanero, Armando Manzanero, autor de los boleros más famosos del mundo, que después inmortalizó también el propio Luis Miguel, ¿no?
1: Exactamente, con muchísimo éxito.
0: Viene la pelota por la izquierda, quiere Quiñones, reclama Jiménez, balón para Fidalgo que le puede pegar al arco. El remate cruzado, manso, tranquilo para que Williams atesore y se quede con lo que pudo haber sido el segundo gol mexicano. Gana México 1-0, por la izquierda vuelve a tener la pelota el equipo de Aguirre.
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0: 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Golandpop. 1-0 gana México, que lo gana por el gol de Quiñones y tira la pelota por el medio Lira, cerca Fidalgo, pide Gutiérrez, está Vázquez con ella, círculo central, ombligo de la cancha, hace circular la pelota México, que lo gana sin despeinarse.
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0: Abrazo grande para mi amigo Marcelino, que se está recuperando de unas nanas ahí, ¿eh? A cuidarse, viejo Marce. Ya recupera el equipo de Sudáfrica, pelota por la zurda. Iba buscando nuevamente Modiva, cerca a Bocassi. Deja al medio la pelota para Cito Bolé. Y este con Mocuana, y sale Mocuana, abriendo para Mudau. Mudau, el pelado Mudau, que tiene el chicle. Abre por el costado derecho, apertura por la zurda. Trepa por este lado a buscar la pelota nuevamente Bocassi. Le puede pegar al arco, centro arriba para Foster, cabezazo. Desviado a 2 metros del parante derecho del arquero Rangel, pero llegó avisando Sudáfrica con un centro a la olla y un cabezazo del 9, Venezuela.
1: Bueno, me atrevería a decir que es la primera intervención en el área de México, ese cabezazo que llega, ejecutado desde el sector izquierdo, que no termina de darle la dirección fina a Foster, pero que marca a la hora de despegarse del central mexicano una posibilidad o una vía con la que pueda llegar a atacar y no tanto aplicando a la receta del contragolpe que hasta acá no ha conseguido el conjunto de Sudáfrica.
0: Pelota por el medio, viene buscando Sudáfrica. Me recordaba artistas mexicanos, ¿por qué no también artistas mexicanas, no? Nombré a Frida Kahlo, la gran pintora, escritora, de todo era Frida Kahlo, ¿no? Una vida muy, muy truculenta, esposa de Diego Rivera, ¿no? Y también muy amiga de Chavela Vargas y de León Trotsky, dentro de la riquísima cultura mexicana, pero yendo más abajo, a tonos menores, pero ¿por qué no? También de mucha popularidad, Verónica Castro, ¿no? La diva de los teleteatros mexicanos.
1: La mamá de Cristian.
0: Claro, y Cristian que es cantor, pero Verónica la rompía toda. ¿Te acordás la novela mexicana? Todo el mundo veía Gilbertico, Gilbertico, mi vida. Empezamos a hablar todo en neutro.
1: A todas las vi, los ojos de Verónica Castro, inconfundibles.
0: Sí, es peticita, ¿no? Pero eso,
1: un cada rostro tanto venía por la República Argentina a pegarse un service.
0: Claro, claro, siempre venía por acá, siempre, realmente era una persona que amaba nuestro país. Una grata persona, además, muy simpática, muy bien ella. Balón por el medio, recupera el equipo sudafricano con el partido 1-0 en favor de México. Lo atienden duro a Lira, quedó tendido en la gramilla, sobándose, como decían los muchachos en el barrio. Eric Lira, Francisco Bono, volvió a las andanzas. El equipo sudafricano a pegar duro, 39 minutos.
2: Exactamente, por ahora, recordemos, Arturo, tenemos un amonestado por lado a Mokoena por Sudáfrica y en México lo tenemos a Gutiérrez. Un detalle, Arturo, para contar que tiene que ver con los entrenadores. Aguirre y Bros se enfrentaron en México 86, uno por el lado de México, el otro por el lado de Bélgica. El entrenador de Sudáfrica terminó siendo victoria del conjunto mexicano, pero hicieron su estreno mundialista, tanto Aguirre como Bros, en un partido entre ellos, allá en México 86.
0: 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escuchando la transmisión a full, Marcela, querida, abrazo grande para vos, para tus hijos Bruno y Melina, escuchando y mirando la transmisión por nuestro canal de YouTube, Prendidos al Mundial, desde 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florcita por allí, en la calle, en el camino intercountry de La Calera, a ver si me lo aclaran por ahí, porque se me fue el nombre de la calle. Balón por la izquierda, viene saliendo México, lo ganan 1-0, 40 minutos del primer tiempo, buscando por la izquierda Álvaro Fidalgo, también la quiere Brian Gutiérrez, juegan por la mitad del territorio, donde está esperando el balón Roberto Alvarado. Corte por lo bajo, pase largo para Jiménez. Raúl que no llega, marque y quita en la mitad de la cancha. Estación Citole, paramos 10 minutos. Balón cortito y por el medio, busca México. Está buscando otra vez la pelota, 41 minutos, andado y sereno. 41 minutos, gana México 1-0. Apertura por el carril diestro, trepa Reyes. Centro de Reyes, prefiere corto por el medio. La tiene México, que parecía que se le iba a llevar puesto a Sudáfrica y sin embargo gana por la mínima. Centro arriba, pica por la zurda, trepa por allá Quiñones, golpe de cabeza sacándole Mudau, centro arriba va Jiménez para el segundo. ¡Vuela William! Y déjenlo volar, que el arquero de Sudáfrica se queda con el segundo grito de gol de México. Le ahogó el grito de gol a Jiménez, que parecía levemente adelantado. Se ha salvado Sudáfrica.
1: No creo que sea casualidad de otra pelota más de William, ¿no? Estirando el guante izquierdo para tratar de que esa pelota no se le termine colando después del contacto de Jiménez. Una clara también situación que tuvo México, que hace rato merece el segundo.
0: Viene México con todo, Quiñones le va a pegar de media distancia, se abre camino, le puede pegar gambeta corta, le pegó al arco, rebotó, le quedó Alvarado, toque atrás, el remate de Quiñones, palo bonito, palo él. Se ha salvado Sudáfrica, lo tuvo México el segundo, se salvó en el medio del balón el equipo sudafricano, se vino México con mayas, aztecas y hasta la duda de los incas, si quiere. Increíble de los peruanos que venían de abajo. Sacó justito en el fondo el palo, lo salvó al arquero Williams, lo tuvo México, otra vez Quiñones, qué peligroso que es el delantero Quiñones, el autor del único gol del partido, Julián Quiñones.
1: Y hay una muy buena intervención de Alvarado y de Gutiérrez, que es quien termina cediendo esa pelota para que sea finalmente Quiñones el que termine y el palo le niegue el segundo a México.
0: Juega por el medio el equipo sudafricano, cuando Francisco Bono, nuestro analista técnico, táctico, estratégico, nos dice
2: que parece llamativo, Arturo, cómo desaceleró después del 1-0 México, porque cedió por momentos la tenencia de la pelota, se replegó y empezó, como bien decía Mariano Brizuela, el conjunto sudafricano a controlarlo un poco más. En un equipo con línea de 5 del otro lado y con ese 1-0, uno podría esperar que México lo tendría contra un arco. No es lo que sucedió y el resultado por ahora lo tiene con vida el conjunto sudafricano.
0: los goles son importantes, ¿no? Digo, si México pudiera aprovechar esta ventaja que tiene el volumen de juego en las redes, porque los goles van a definir quién clasifique y quién no. Pelota por carril derecho y en qué ubicación lo hagan. Apertura para Murao, que tira centro, rebota, apareció en la mano del hombre de México, dice que no hay juez. El balón avanza de cualquier modo al córner. Esquinazo para Sudáfrica en el arco de Diego, en el arco en el que Dios metió el gol con la mano a los ingleses y también le anotó el gol más lindo de todos los mundiales a los piratas.
2: Será el tercer tiro de esquina del partido, el primero que tenga Sudáfrica.
1: Sudáfrica ya tiene el antecedente de aquel contacto aéreo de Foster, de un envío de izquierda. En este caso llegará desde la derecha. El 9 por lo pronto espera en el punto de penal.
0: Foster, Rainer, Sitole a buscar arriba y de cabeza. Va también Ocon, tocan hacia afuera, va a venir el centro ahora. Jugaron bien los sudafricanos, una pelota de pizarrón que le salió bastante bien. Recupera de cualquier modo México, el remate ahora. Desde 40 metros, y le pegó nomás, Bocassi. Sin ponerse colorado el morocho, le pegó desde muy lejos. Violento el remate, no tuvo problemas para conjurar. Y abrazándose a la gordita vestida de cuero, el arquero Raúl Rangel.
3: Está bien. 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
1: Está bien el remate del 14, para tratar de encontrar otro recurso y en todo caso pegar un baldazo de agua antes que se extinga este primer tiempo donde México solo lo gana por 1-0.
0: Sale México, lo gana por 1-0, solamente por 1-0. Va buscando la pelota por la mitad de la cancha. Pedro Fernández, me dice también por acá el gran Freddy Sieres, ¿no? El de la mochila azul, me dice. Mirá vos. Sí, claro. En México, artistas mexicanos muy importantes, muy conocidos, muy reconocidos. Vos dijiste también en algún momento Maná, ¿no?
1: Sí, con Fernando, que es el cantante de Maná, el más conocido, que estuvo en la ceremonia de apertura hace un rato aquí.
0: Bandón. Balón por la mitad de la cancha, sale México. Cuando, atención, mi país, mi querida tierra argentina del tango, del folclore. Mi querida Argentina de la cumbia y el cuarteto, control del tiempo en el estadio. Tiempo reglamentario cumplido. 45 clavados, México 1, Sudáfrica 0.
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0: 45 minutos clavados, Francisco Bono.
2: Se agregaron 4 minutos más.
0: 45 de 49 y este es el fútbol de la patria. Y viene México por el carril derecho, lo gana 1-0 el equipo mexicano, lo gana bien México, lo justifica, podría ser también alguno más. Sí, lo de Salma Hayek, dice Freddy, si eres algo más que una buena actriz, ¿no? Dice algo más por acá, Freddy. Total. Que seguramente usted comparte también, Mariano.
1: Absolutamente.
0: Es muy bonita ella, ¿no? De ser una figura mundial. Saldrá Sudáfrica, que está perdiendo por la mínima. 46 minutos 30 de 49. Todo lo que se adiciona tiene que ver con el break para hidratarse, porque realmente no ha pasado demasiado, no se ha demorado mucho el juego. No ha habido tantas lesiones. El gol, simplemente alguna caída de un mexicano por las tundas de Sudáfrica, que ha sido muy fuerte. Balón largo de Mudao por la izquierda. Trepa Foster a buscar la pelota. Qué bien que la mató por este lado, llevándola a Modiva. Va hasta la última raya, lo marcaba en el fondo. Sin infracción Reses. Modiva con ella va hasta la última línea. Intenta meter habilidad Modiva. Magia de Modiva. Sí, se le mojó la varita. Se le fue por la última raya. Saque de asco.
1: Se le desmayó el conejo.
0: Totalmente. Se le murió la paloma. Vos sabés que tenía razón. Modiva era córner, ¿no? Le afanaron un córner a Modiva.
1: Como para darle la derecha en algo a Modiva, ¿no?
0: Como para devolverle la erección de la varita. Claro. Pelota por el fondo. Saldrá México. Le quedan 2 minutos al primer tiempo.
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0: 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Viene México, busca Jiménez arriba, Rodríguez también la quiere, a ver cómo la van jugando cerca a Gutiérrez, a buscar la pelota, se la llevó por delante Gutiérrez, era gol de México, se la llevó por delante, increíblemente, intentó amagar y cuando disparó, le pifió la pelota a Gutiérrez, se hace Sudáfrica, lo volvió a tener México, que le hace precio al equipo africano.
1: Le termina pegando de punta a Gutiérrez, y ahí nace la confusión, si buscó el arco o buscó la posición de Jiménez. Lo cierto es que ni una cosa ni la otra, ese puntín le salió recto, por suerte para Gillian, que ya estaba camino al segundo palo.
0: Aparecen los hinchas del campeón del fútbol argentino, Matías Díaz, en el canal de YouTube, ¿eh? Mensaje de los hinchas de Belgrano.
4: Exactamente, Lucas se dice, vamos Belgrano, carajo.
0: Hoy vi unas camisetas vintage, Mariano, de Belgrano, la Topper, ¿te acordás?
1: Sí.
0: Estaba también la que usó Diego Maradona.
1: Me acuerdo.
0: Y de Talleres, la de Máxima FJP, ¿te acordás?
1: Sí, correcto, creo que era Osla.
0: Hermosa camiseta, también estaba la de Boca Adidas, la de Boca Holland, varias.
1: Me gustan las camisetas viejas a usted.
0: A mí me gustan las viejas, sí. La verdad que...
1: Las camisetas.
0: Sí. Ah. De eso hablo, ¿no? Ah. Realmente hermosas. 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Ya somos más de 4.000 en lo que va de la tarde. Está bueno eso, ¿eh? Que se vayan sumando a los algoritmos del Mundial. Se ha terminado el primer tiempo, final de la primera mitad. México le hace precio a Sudáfrica. Le gana solo 1-0 con gol de Julián Quiñones. Final de la primera mitad en el fútbol de la patria. Para un país, para un mundo en sintonía.
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2: Recordemos que el tanto que le está dando la victoria a México lo marcó Julián Quiñones, amonestados uno por lado, Mokoena en Sudáfrica y Gutiérrez en el conjunto local.
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1: Lo gana México y no es una exageración de Luqueta cuando cierra su relato de esta primera parte en la cadena Golan Pop, aseverando que México le hace precio a Sudáfrica. Hay al menos 4 o 5 llegadas claras, de las cuales hay 3 intervenciones determinantes de Williams para negarle el grito de gol al conjunto mexicano. Arrancó el partido minuto 4 con aquella pelota que llegó desde el sector derecho para la bomba de Jiménez, casi desde el vestuario México, avisando de que iba a trasladar el trámite del partido al campo de la selección de Hugo Broch. 4 minutos más tarde de aquel anuncio de Jiménez va a llegar el gol de Quiñones, no solamente por el gol, sino me parece por lo que aportó en materia de ataque, arrancando por izquierda pero mostrándose muchas veces por derecha, y es precisamente en esta posición en la que, en esa fallida salida entre William y el control flojo de Sitole, es que va a terminar quitando Gutiérrez para abrochar con un derechazo violento entre las piernas del arquero Williams el primer grito de gol para la primera diferencia del partido. Algunos minutos más tarde, 19 de la primera parte, otro remate de Quiñones con la derecha, que se va a ir apenas un poco ancho. Minuto 35, nuevamente Quiñones buscando colocar un centro de izquierda hacia derecha que termina saliendo a cortar muy bien Williams. Abajo una pelota difícil que, si pasaba la posición del arquero, probablemente lo encontraba a Jiménez para tener que tocar la pelota al fondo de la red. 2 minutos más tarde también va a responder, en este caso, y entiendo yo por primera vez en el partido, el equipo de Sudáfrica, que por momentos intentó hacerse de la pelota, aprovechando esa merma en el apuro del partido de México por abrir el marcador, de hacerse un poco más aliado de la pelota, pero en una pelota larga que arrancó por derecha pero que va a terminar naciendo desde izquierda, un centro cruzado casi de mitad de cancha de Adams para que sea Foster, que con medio giro en el aire terminó pegando el frentazo y que se vaya apenas ancha del caño izquierdo del arquero Raúl Rangel. Y algo más con Monzaki, que va a probar el conjunto sudafricano casi cuando terminaba esta primera parte, de un remate de zurda, remate largo, violento también, para tratar de que llegue a destino, pero que salió a la posición de Rangel y no mucho más en el equipo de Broch. Por el lado de México, otra vez Quiñones en el minuto 42. Antes había anunciado Jiménez aquel contacto que va a tomar de aire y que la pelota finalmente a posterior va a ser Quiñones el que reciba primero de Alvarado, y ese pase atrás de Gutiérrez, de muy buen partido, repito, buscando al mejor posicionado de frente al arco de Williams para que el caño o el palo izquierdo le termine negando el segundo grito de gol en el Estadio Azteca a la selección del Vasco Aguirre. La última para México va a ser en el minuto 48, con aquella pelota que termina Gutiérrez, luego de recibir otro pase de Quiñones, que termina dándole con la punta del botín derecho, sin parábola ni pase para Jiménez, desaprovechando otra clara situación luego de una pérdida del conjunto sudafricano. Yo entiendo que al partido no solamente lo gana, sino que también le pertenece el trámite del partido a México, que tranquilamente podría estar ganando por un gol más de diferencia. Habrá que ver si la mínima termina siendo un mensaje de aliento, de optimismo para el conjunto de Hugo Broch, y sale con otras cartas y con otros argumentos para tratar de que no le cierre la persiana rápido el conjunto del Vasco Aguirre en la segunda parte. Lo gana México en el debut del Mundial. El primer grito de este campeonato será para el conjunto de la Tri. Gana México en el Azteca 1-0.
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0: 4 minutos nos separan de la hora 17. Estamos en el entretiempo del primer partido del Mundial 2026. México le está ganando 1-0 a Sudáfrica con la anotación a los 9 minutos del partido. Quiñones. Ya se viene la etapa complementaria en el relato del mejor de los nuestros, Arturo Jaime Luqueta, en el comentario de Mariano Brizuela, mejor comentario, y los aportes periodísticos del Sir Francisco Bono. Este mundial que tendrá su continuidad por la casi la medianoche argentina, a las 23 Corea del Sur frente a República Checa, también integrantes de este grupo A. Así que anda agendando el horario.
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0: Mañana, más mundial, viernes, que te quiero viernes, a partir de la hora 16, Canadá frente a Bosnia, y nosotros estaremos con la propuesta Estados Unidos frente a Paraguay, partido que va a la hora 22, nosotros una hora de previa, es decir, a las 21 abrimos, junto a Jorge Tony Mazón en los relatos y en los comentarios de Francisco Bono. Ya el día sábado, 3 partidos, Qatar-Suiza, 16 horas. Qué lindo partido el que estaremos compartiendo con Mariano Brizuela y David Pazuki. Brasil-Marruecos, desde las 18, la previa, 19 horas el partido, a las 22. Además juega Haití frente a Escocia. Así se van desarrollando los partidos correspondientes al día sábado.
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0: Ya el día domingo, sí, a la 1, Australia-Turquía. Y fíjense la amplitud de horarios. A la 1 de la mañana, en plena madrugada, Australia-Turquía. A las 14, Alemania-Curazao. 17 horas, tendremos a Países Bajos frente a Japón. Y también nosotros estaremos muy atentamente siguiendo el partido de Costa de Marfil frente a Ecuador, en los relatos de Santiago Colazo, los comentarios de Hugo Torres, la participación de Federico Male. Sí, 20 horas el partido, 19 horas en la previa. Y además, Suecia frente a Túnez. Ya el día lunes, España debuta, una de las candidatas, ¿o no? España frente a Cabo Verde, 13 horas a las 16. Bélgica, Egipto, nosotros estaremos transmitiendo desde la hora 18. Arabia Saudita, Uruguay, con Arturo Jaime Luqueta, Sergio Armando Salomón y Federico Male. Y a la hora 22 cierran el lunes, Irán frente a Nueva Zelanda.
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0: En instantes volvemos con Arturo Jaime Luqueta, Mariano Brizuela, Francisco Bono, porque tenemos que decir que el martes, qué ansiedad para que llegue el martes, Francia-Senegal, 16 horas a las 19, Irak frente a Noruega, nosotros tenemos Argentina frente a Argelia, 22 horas el partido. Nosotros comenzamos a partir de la hora 20. Arturo Jaime Luqueta, Mariano Brizuela, Francisco Bono, David Pazuki. 2 horas de previa, una gran transmisión del debut de la Escaloneta. Hablando de la Escaloneta, ya en nuestras redes sociales tienen la oficialización de que Marco Senesi se suma a la convocatoria mundialista de Argentina, reemplazando al lesionado Leo Valerdi, también con la filmación donde se ve a este jugador recibiendo la notificación de que integrará la lista para este mundial que se desarrolla en Estados Unidos, México y Canadá.
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0: convocatoria para trabajar con miras a la reanudación del fútbol argentino, por supuesto después de que termine la Copa del Mundo.
1: Mueve Sudáfrica, arranca el segundo tiempo.
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1: Moyo, Sudáfrica con Foster, mandó la pelota a la mitad de la cancha y viene saliendo el equipo sudafricano. Balón que van tocando hacia atrás, cortito, intenta sacarla. Buscan para atrás, va buscando a Bocassi. Otra vez equivocado desde el fondo, igual que en el gol. Lo voy a cantar los cantos de Jiménez, le puede pegar Jiménez, va también a buscarla a Gutiérrez. Se lo comió Gutiérrez. Otra vez el arquero dándole la pelota a un contrario en la salida. Parece que juegan contra su propio equipo, los sudafricanos. Parece jugar para México, ha zafado. En el medio del error garrafal del arquero, un pase directamente orientado para el número 8 de México. Llegó Fidalgo, llegó Gutiérrez, se ha perdido el gol México, Mariano.
0: Y que salió del vestuario sin cintura Fidalgo, porque no encontró el giro nunca para buscar ese pase atrás luego que receptó esa muy mala salida de William, que ha demostrado que es un arquero con los pies y otro con las manos.
1: Y ahora arriba Foster a buscar la pelota, recupera México por el fondo, primer minuto del segundo tiempo, lo gana México 1-0. ¿Ha habido modificaciones o no, Francisco, para la segunda mitad?
3: Sin cambios, Arturo, los mismos 22.
1: Largo pase para Quiñones, que intentaba también Jiménez, pasa de largo la pelota a las manos del arquero William.
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1: Largo pase por diestra, va trepando, intentando llevarse la pelota. Por allá Mocoena, no llega el 4, tampoco Rainer. Se va por un costado, nuevo lateral para México. 1-0 gana la selección local. Mañana estamos con Estados Unidos y la segunda inauguración de la Copa del Mundo, Matías Díaz.
5: Exactamente, con el relato de Jorge Tony Mazón, los comentarios de Francisco Bono. Desde la hora 21, la previa, 22 horas el partido. Estados Unidos, Paraguay.
1: Juega por la mitad de la cancha México, viene a toda velocidad, le pegó Quiñones de lejos, intentando sorprender a William, que estaba adelantado. Quiñones le pega de cualquier lado, Mariano, se anima todo, el morocho número 16.
0: Me parece un delanterazo, Quiñones, está claro el dibujo del Vasco Aguirre, ¿no? Buscando que el diestro ataque por la izquierda y el zurdo lo haga por la derecha, a perfil invertido, es como intentan cerrar, pero bueno, en este caso intentando sorprenderlo a William. Repito, en esta idea, es mucho mejor arquero con las manos que con los pies.
1: Y viene otra vez México avanzando, lleva la pelota por el carril derecho, Alvarado, espera Gutiérrez, pisa Alvarado, lo va a ir a marcar en la mitad de la cancha el futbolista Adams, lo saca, lo amura Adams y le recupera la pelota descargando hacia atrás, aparece Modiva, más atrás con su arquero que no las tira todas consigo con el pie, ¿eh? Es un buen arquero atajando, Mariano, pero con los pies es un mamarracho.
0: En Luqueta, Brizuela, Bono y Díaz junto con los pies.
1: Pelota arriba, la recuperó México, sin embargo no la pudo contener y entonces sale Adams por la mitad, espera Mocoena abriendo por el carril derecho a buscar la Foster, se equivocaba en el fondo México, de cualquier modo junta la pelota Vázquez, va recuperando el equipo verde que lo gana 1-0, 3 minutos, segundo tiempo del partido.
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1: La pelota en la mitad de la cancha, México va a ir a buscar el segundo. Lo gana 1-0 el equipo mexicano, largo pase arriba, Jiménez a buscar la pelota, Jiménez va también Gutiérrez. Mano a mano, cara a cara, pica, pica, punta y hacha, vuelve para marcar Ocon. Con la falta desde atrás, falta de último recurso en el mano a mano, en el cara a cara, en el pica, pica, en el punta y hacha. Me parece que la falta fue de último recurso cuando volvía Sitole marcando, iba a convertir el gol. Hay dos cosas para revisar en el VAR cuando el juez muestra tarjeta roja para el hombre de Sudáfrica. Una si el foul termina siendo adentro del área o afuera, y la otra si va a la roja o no va a la roja, ¿no? Si es tiro libre y es afuera del área, va a la roja. Si termina siendo adentro, se suspende la roja y es penal. Lo tuvo Gutiérrez, pudo haber seguido el segundo de México. Si Tone lo tuvo que...

0: bajar, Mariano.
1: Bueno, a mí me parece que lo primero que hay que definir es si está habilitado el jugador de México cuando sale esa pelota para el contragolpe. Después, si Tole se encarga de hacer todo mal, que es un coautor o un partícipe necesario en el primer gol de México, en aquella mala salida entre William y Tole, que termina capturando Quiñones y termina rematando para el gol. Otra vez lo encuentra mal parado a Sudáfrica, que tiene la intención de salir jugando desde abajo con el pie, pero que no tiene coherencia en los pases, no se muestran sus compañeros. Habrá que ver cuál es la decisión final.
0: Tiro libre en definitiva, no estaba en offside el hombre de México y la falta fue afuera del área. Coincide con la decisión final de Sampaio. Hay tarjeta roja para un hombre de Sudáfrica, Francisco.
1: Sí, correcto, Tole.
0: Sí. Y hay un tiro libre que va a tomar México, a ver quién le pega la pelota. Es un tiro libre muy peligroso. 5 minutos. Fidalgo frente a la pelota para pegarle con pierna derecha. Se acomoda también para darle Gutiérrez. A ver cómo viene el remate. Sí.
1: Va Jiménez.
0: Le va a pegar el 9 Jiménez con derecha. Él acomodó la pelota. A ver quién le da. Va Jiménez. Rebotó en la barrera. Quedó el rebote ahí. Alvarado, el remate de zurda. Flojo, malo el último remate. Se dio como la cara mía, Gallardo. Saque de arco para Sudáfrica. 6 minutos. Gana México 1-0. Y el equipo africano juega con uno menos por la expulsión de Tole.
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0: Estamos en la Copa del Mundo, México, Estados Unidos y Canadá. La gente se sigue comunicando. Gracias a Eduardo, gracias a Lucas, gracias a Maggie, gracias a OK, también a Fede, a Kevin, a toda la gente que va mandando sus mensajes a través del canal de YouTube de Golan Pop. Poné tu like, poné tu me gusta, suscríbete gratis a Golan Pop, que nos ayuda un montón. Viene largo por la izquierda para que Alvarado escape, quiere estar en el centro. Se cruza justito Mudau y manda la pelota por la última raya al córner. Tiro de esquina que va a tomar Sudáfrica en defensa mientras que ataca México. Va a jugar por el carril izquierdo el equipo de la camiseta verde, esperando por la izquierda para pegarle a la pelota con pierna zurda. Alvarado, Gutiérrez va al área, Jiménez también, trepa Vázquez, va Montes. Con uno menos juega Sudáfrica que se repliega. Centro arriba, punto blanco del penal, golpe de cabeza. Sacó con la manda a la mitad de la cancha, intentará Foster correr. Muy disminuido Sudáfrica, 7 minutos, Colorado el 7, dijo el croupier. Coronalo al 7 que trae suerte. 7 minutos, segundo tiempo, gana México 1-0.
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0: Estamos llegando a los 5.000 televidentes totales de la transmisión. Gracias a todos por sumarse. Arranca el Mundial, vamos trepando de a poquito en los algoritmos. Juega por el carril derecho Sudáfrica. El largo pase para que pique Modiba, que no va a llegar. Balón para la final. Saque de costado dio en definitiva el árbitro. Salió por línea de toque. Lateral que juega México, pero está ganando por 1-0. El equipo dueño de casa, el equipo que juega de local en su estadio Azteca. Por la izquierda juega Lira. Espera Hidalgo, reclama Gutiérrez, va jugando el equipo de Aguirre, que lo gana por la mínima y debería ganarlo por más el equipo mexicano, que recién tuvo la gran chance de convertir el segundo. Por el fondo juega otra vez Lira, espera Gallardo, carril izquierdo, trepa Vázquez con ella, levanta el faro, descarga por la zurda, la pelota en los pies de Gallardo, espera Reyes por diestra, vendrá para él, largo pase, demasiado extenso para mí, pique y se va, nunca jamás llegará Alvarado, saque de costado para Sudáfrica.
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0: Por el fondo sale Sudáfrica, nunca lo hace bien. En este caso y por la mitad intentó recuperar la Mocuana. Tira hacia el costado derecho donde va Foster. Espera Rainer por el medio, a ver qué hacen con la pelota. Rainer con el balón, va como win derecho descargando atrás. Subió, trepó, se proyectó, siempre con la pelota Mudau. Al medio de la cancha ahora para que trepe a buscarla Adams. A ver con quién toca Adams. Por el carril izquierdo esperando por el medio Foster. A ver cómo la juega Mocuana. Otra vez vuelve hacia atrás, mete la calecita. Se retriga México. México. La única cuestión del partido, Mariano, es que México no lo liquida, por lo tanto le da de vivir a Sudáfrica.
1: Coincido, absolutamente. Digo, las diferencias son pasajeras en esos términos. Y la buena noticia para Sudáfrica, a pesar, digamos, de que está flechita abajo en casi todas las comparaciones contra México, es que solo pierde por 1-0. Está a un acierto de empatarlo, lo cual sería una pésima noticia para México.
0: Y mira ahora cómo se anima Modiva, que se para, le puede pegar, se perfila, le da de zurda. Y en dos tiempos, con muchas dudas, Rangel se quedó con la pelota. Le da de vivir México a Sudáfrica, y Sudáfrica modesto, pero le pega el arco con Modiva. Tuvo dificultad el arquero para tomarla, ¿eh?
1: Bueno, que habíamos marcado. Me parece que, así como Williams, que es un arquero con las manos y un muy mal arquero con los pies, en el caso del arquero mexicano, tiene mejores parámetros con los pies más que con las manos.
0: Va jugando la pelota por el carril derecho. El equipo mexicano intenta salir con el balón dominado por diestra el futbolista Redes. Cuando va a haber un cambio, una variante, una sustitución en el equipo sudafricano. Vamos contigo, Mariano, hasta que lo recuperemos abajo a Francisco Bono, buscando el cambio, la variante. Me parece que se va Foster, que se va el 9.
1: El 9 por el 5 es la primera variante en el partido. Y habría que ver por qué. Digamos, cambia en ese sentido. Ya veremos cuál es la posición del 5, si termina jugando puesto por puesto, pero me da la sensación a priori de que tampoco es recaerle a Foster, que en definitiva es uno de los pocos que también intentó, de la única pelota que sus compañeros lo buscaron por arriba y que se fue en el primer tiempo cerca del caño izquierdo de Rangel.
0: Talente Bata, Talente Bata se llama el 5, que es mediocampista ofensivo, seguramente para tener la pelota. Lo más peligroso que ha hecho Sudáfrica es patear de afuera, ¿no? Tal vez no le sirva un 9 de área, Mariano, si lo que va a necesitar es patear de afuera, tener la pelota. Juega con uno menos Sudáfrica. No ha cambiado mucho el partido, a pesar de que Sudáfrica tiene uno menos, ¿no?
1: No, tal cual. Me parece que probablemente tenga que ver con esto, ¿no? A ver, defendía con 5, son 3 centrales, más el trabajo de Mudau con Movida. Por derecha y por izquierda respectivamente. Bueno, ya sin uno de los centrales, habrá que ver si sostiene la línea de 4 y buscar un hombre más en la mitad de la cancha que pueda acompañar la ausencia que dejó precisamente Isitole, ¿no?
0: Lo bajaron a Bata, ahí estaba en realidad Alira, el que entraba recién Bata. Habíamos hablado de la rudeza con la que jugaba Sudáfrica. Si bien la expulsión fue por último recurso y no por rudeza, estaba claro que Sudáfrica no iba a terminar con los 11.
1: No. Pero es que tienen, digamos, esa vehemencia, ¿no? Así, de la manera en la que juegan, también arriesgan y no miden las consecuencias a la hora de ir a buscar una pelota abajo.
0: Es un tiro libre importante para México, que va a ir a buscar arriba con Vázquez, con Montes, con Reyes, con Jiménez, con Quiñones, autor del gol. Le va a pegar la pelota con pierna derecha, centro arriba, cabezazo, golpe de cabeza, sacó en el fondo, hizo complicaciones, Modau, la sacó al medio, Modau, revienta cualquier parte, Bosasi, ahí está buscando algún compañero, quiere recién ingresado Bata, no va a llegarle ni él ni Reinar, balón por un costado, ahí lateral de México, que lo gana 1-0.
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0: 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A propósito, ¿crecemos o no crecemos en los suscriptores, estimado Matías Díaz? En este partido que hemos arrancado con algoritmos bajos, ¿no? El Mundial arranca así. Es de a poquito, estamos aproximándonos a los 5.000 visualizaciones. Vamos por más. ¿Cómo vienen las suscripciones?
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0: Bueno, no está mal. De a poquito van subiendo las suscripciones. Y viene México con Gutiérrez. Espera Fidalgo, cortito a la izquierda. Quiñones tira centro. ¡Oh! No llegaba por allá a buscarla Alvarado. Se pierde por última raya. Saque desde el arco para Sudáfrica, que está perdiendo el partido por la mínima diferencia. Lo vivimos junto al gran Mariano Brizuela, el mejor comentario. Mariano, estaremos juntos el martes, arrancamos bien temprano, ¿no?
1: Sí.
0: Con Argentina arrancando en esta Copa del Mundo, Estados Unidos, México y Canadá.
1: Argentina, Argelia, será el convite que nos volverá a juntar en una transmisión con 2 horas de previa, esperando por el debut del Escaloneta. Volviendo a este partido, buena bocha de Quiñones. Me quedo con el partido de Quiñones y Gutiérrez. Falta un montón todavía para poder tomar este tipo de decisiones, pero para mí ya son dos candidatazos y por supuesto que no hay que dejarlo afuera de la foto, aunque con algunos errores graves en la salida, el arquero de Sudáfrica me parece que ha sido también de lo más destacado del equipo de Hugo Bros.
0: Argelia jugó ayer un amistoso con Bolivia, o estoy equivocado, Matías Díaz, después me cuenta si tiene el resultado de ese partido. 15 minutos se cumplen, señores, control del tiempo en el estadio, en este fútbol argentino de mi país, de mi querida Argentina, de Belgrano y de San Martín, de Martín Miguel de Güemes, que se va a cumplir un feriado por en memoria de Martín Miguel de Güemes, el hombre de los montoneros de Güemes, que defendió la patria allá por Salta, el gaucho Martín Miguel de Güemes, y aquí en el fútbol de la patria, 15 minutos. Este es el fútbol de la patria que está ganando México 1-0.
3: Efectivamente, ayer Argelia le ganó y lo goleó a Bolivia por 4-0. Además, Portugal 2, Nigeria 1, Inglaterra 3, Costa Rica nada.
0: Bueno, guarda entonces con Argelia. Yo sé que Bolivia es una selección muy humilde, muy, muy modesta, pero bueno, le metió 4 a Argelia. Quiere decir que tiene con qué, hay que meter goles, hay que meter 4 goles contra cualquier otra selección. Bolivia estuvo cerca de llegar a la Copa del Mundo, ¿no? Jugó repechaje y terminó perdiendo en el repechaje.
3: Efectivamente.
1: Sí, que terminó, metiéndose por la ventana a ese repechaje cuando parecía que era Venezuela el otro que iba a acompañar a la delegación sudamericana en la representación de este mundial. Bueno, no pudo ser. Cuando quiera la variante en Sudáfrica, que se realizó la segunda.
0: Bueno, era lógico que la cosa terminara así, ¿no? Con los momentos que viven hoy, en este momento. Tanto que hablaron de otros momentos. Los momentos que viven hoy Venezuela y Bolivia. Sale jugando México, que lo gana 1-0. Vamos con la variante, Mariano, dale.
1: Bueno, se retiró el 23, Adam, de los pocos apellidos fáciles que tenía el 11. Ingresó Nwani.
0: Se fue Adam y Foster.
1: Sí, señor.
0: ¿Se de broma? Déjenme los pasos.
1: No me lo saquen a William porque estamos
0: locos. Pero había perdido a Citole y lo echaron.
1: Bueno, entró el 11, Duane, en reemplazo del 23 Adam.
0: Creo que ahí vuelve con una corona extra, bien helada, limoncito adentro y un toc-toc de mezcal o de tequila. El amigo Bono, creo que ha vuelto. Bono, se chocó contra la botella de tequila. ¿Qué pasó?
4: No, no, algunas complicaciones técnicas, lógicas de estos momentos. Suane, para simplificarlo, el número 11, Mbata, el número 5, las modificaciones en Sudáfrica.
0: Mbata. O Bata, en Bata,
4: Bata.
0: Eso era muy típico de los, ¿te acordás? Muy típico de los camerunés, ¿no? Porque te acordás de Nkono, el arquero Nkono, la N antes de la consonante. Este es un Bata. Y Suárez, entonces, en Sudáfrica. Tenemos ya 17 minutos. Qué numerazo el 17, el que me lo compró se paró. Recibiendo el nombre de la Petrolera de Córdoba. Está ganando México tan solo 1-0, Mariano. Le hace precio a Sudáfrica.
1: Sí, le hace precio. Y sigue siendo una buena noticia para Sudáfrica, que está lejos de entrar en partido, que con un hombre menos uno supone que bueno, va a tener algunas complicaciones, pero está un acierto de poder romper el PRODE, si se quiere decir, o en todo caso para que Francisco Bono y Matías Díaz terminen abrochando ese 1-1 que auguraron en el inicio.
0: Me perdona el mal castellano, a un mocazo del arquero de México que parece bastante blupero, ¿no? Ya se mandó un par. La única esperanza que puede tener Sudáfrica, un remate de media distancia, un error del arquero Rangel, que no es muy seguro que digamos, y todo lo que ha perdonado México a Sudáfrica puede terminar mal, ¿no? Digo, para la multitud que hoy está en el Estadio Azteca.
1: Sí, absolutamente, absolutamente. Me parece que ahí también radica parte de la esperanza del conjunto sudafricano, que ha tenido algunas dudas y ha mostrado algunas ventajas quizás en la última línea, la selección de el Vasco Aguirre, y en la inseguridad precisamente de Rangel puede haber alguna oportunidad de empate.
0: aprovechando que estamos en esta edición especial del show de los campeones, los campeones del mundo. Vamos a ir buscando noticias de Argentina. Francisco Bono, si usted es tan amable, comentarnos si estamos cerca de conocer el equipo titular de Argentina. Le va a pegar el arquero, le pega hacia arriba Williams. Largo envío, no va a llegar a buscar Suane. Tampoco llega Bata. Saca el fondo de México, le pega con pierna diestra a cualquier parte Montes. No hay nadie de México para recibir. Yo, me sorprende mucho lo que hace México, ¿no? Que tendría que llevarse lo puesto a Sudáfrica y sin embargo se conforma con el 1-0. Noticias de Argentina, Francisco Bono por la cadena Golampo.
4: Como lo decíamos, se confirmó la convocatoria de Marcos Senesi. Lo cierto es que hay algunas dudas en la selección argentina o algunas alarmas que se encendieron y por eso la convocatoria de Senesi. ¿De quiénes hablamos? De Nico Tagliafico y de Nico González, dos que desde lo físico están algo tocados. Hay que ver la situación de Nicolás Tagliafico, que se hará estudios y se espera lógicamente saber si tiene alguna lesión, si es una sobrecarga, y por eso se da la convocatoria de Marcos Senesi, pensando que la selección argentina en ese sector izquierdo está corto de nombres.
0: 20 minutos, 20 se cumplen de este segundo tiempo. México 1, Sudáfrica 0. A ver cambios en México. 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Viene Sudáfrica por el medio, marca y quita en la mitad de Lira, manda a la mitad de la cancha. Hay dos cambios en México, enseguida presentamos la noticia. Recupera por el fondo, sale Montes, el capitán mexicano, va aclarando el juego el equipo de Aguirre. 21 minutos del complemento, por la mínima gana el equipo azteca.
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0: Viene México, tiene en el centro arriba, el cabezazo por el segundo. Atención que peligro, viene el centro arriba, cabezazo. Jiménez.

0: México lo tenía, lo punteaba, le tocaba como un buen boxeador mexicano, lo iba tocando abajo como lo hacía el gran Julio César Chávez, iba tocando abajo al rival, pero no lo definía, no lo noqueaba, y entonces le daba chance de meter una piña a Sudáfrica, pero esta vez llegó Alvarado por el costado derecho, y justito y por la izquierda también apareció para cabecearla con el parietal izquierdo Raúl Jiménez, y dar por tierra con todos los esfuerzos del arquero Williams, que no la pudo sacar, y entonces llegó el golpe de knockout, el golpe de Pipino Cuevas, el golpe de Julio César Chávez, el golpe de knockout de Raúl Canelo Álvarez, de Saúl Canelo Álvarez. Impresionante el cabezazo de Jiménez. Ahora sí, parece definirlo México, lo gana 2-0, juega con uno más, todo parece verde, verde esperanza para el país de Pancho Villa, de Emiliano Zapata, del subcomandante Marcos. Cantan los mexicanos, cantan fuerte con la voz de Luis Miguel, cantan versos, boleros de manzanero, dulces de amor, por el Zócalo se manifiestan y van con la revolución, puño arriba, lápiz arriba, Diego Rivera pintando, Calas pintando lo que también cantaba Chavela Vargas, lo que también expresaba Frida Kahlo, lo que también nos brindaba con su humor Mario Moreno Cantinflas, lo que estupendamente hacía Bolaños con su espíritu. Todo México abrazado como debe ser en un juego colectivo, lo gana uno México, porque México sabe que para que uno pueda ser, ha de ser otro, salir de mí, buscarme entre los otros que no son sino no existo, los otros que me dan plena existencia, diría el viejo Octavio Paz, con fútbol, boxeo, cultura, artes plásticas, historia, gana México 2-0, en la apertura de la Copa del Mundo, al gol lo anotó Raúl Jiménez.
1: La firma del gol será de Raúl, el 9, Raúl Jiménez, pero hay una participación necesaria otra vez de Quiñones, y creo que hay una muy buena participación, me atrevería a decir la mejor que tuvo en el partido, del otro, el tercer delantero, de Alvarado. Porque la jugada arranca en la mitad de la cancha con una pelota muy fuerte de Quiñones, que recibe espalda al arco Jiménez, con alguna dificultad en el control, pero que otra vez Quiñones abre en esa devolución de Jiménez hacia la derecha para que a la carrera Alvarado termine ejecutando el centro pasado el segundo palo, porque por el medio volvía atacando Quiñones, y será Raúl el que termine conectando ese cabezazo ahora sí para darle un manto de tranquilidad a la victoria que nunca estuvo en riesgo de México 2, Sudáfrica 0.
2: Gol número 46 para Raúl Jiménez vistiendo la camiseta de México, el primero en una cita mundialista.
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0: Mitad de la cancha, el partido parece haberse definido, Mariano, da la impresión de que le van a sobrar 20 minutos al juego, México ha cerrado la persiana, juega con uno más, no lo hiere Sudáfrica, y ahora sí vino el golpe de Noca.
1: Sí, sí, definitivamente lo puso Elona, más allá de que continuará de pie. Habrá que ver ahora si la importancia de tratar de mantener el invicto en la valla, me parece que es un parámetro importante, y que la diferencia le permita al Vasco Aguirre también empezar a girar y a rotar algunos nombres dentro del banco de sustitutos para tratar de administrar músculo, para tratar de no quemar piernas en esta primera presentación de un Mundial que tendrá un largo recorrido.
0: Sale México, la pelota dominada por Vázquez, lo gana 2-0 el equipo de Aguirre.
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0: Juega por la mitad de la cancha Quiñones. Para mí el jugador Canelo Álvarez del partido es Quiñones. Lo dijo Mariano Brizuela, recién uno de los mejores. Pica, Jiménez ha adelantado. Offside, tiro libre en directo, favorece al equipo sudafricano. Lo más desequilibrante, además del autor del primer gol.
1: Sí, me gustó mucho también el partido de quien ya no está en cancha, de Brian O'Brien. Gutiérrez, está bien la variante, ingresó el 24 por él, estaba amonestado, hizo un muy buen trabajo en la mitad de la cancha, a la derecha de Lira. Bueno, me parece que ya con él en el banquillo y descansando, pensando en lo que viene para México, todavía con la continuidad de Quiñones, la potencia fundamentalmente y la lectura para tratar de encontrar los Jiménez en varias oportunidades ha sido determinante y fundamental en la victoria parcial todavía de México.
0: México hace lo que debe, gana y ahora va por la goleada. Pelota dentro del área, piden penal. Fue contra el cuerpo en la marcación, Mudau. El árbitro dice que esperen porque quizá la van a revisar. Fue con todo el cuerpo contra el artillero mexicano Jiménez. El árbitro dice que sigue todo. Igual la jugada venía realmente importante. Habrá que ver si es codo arriba o cuerpo arriba lo de Mudau, para ver si cobra o no penal después del partido. Jiménez también comienza a hacerse muy importante. Da la impresión de que no pasa nada, Mariano.
1: No hay nada, llega bien el 19 y le ocupa bien la carrera. Veterano, mañoso, Raúl Jiménez en el contacto, sabiendo que está dentro del área, automáticamente busca la respuesta de Sampaio, que creo que fue prudente Sampaio en no tomar una decisión apresurada para que después tenga que ser revisada por VAR. Hasta acá ha sido buen arbitraje del brasileño Sampaio en esta victoria de México.
0: Quiñones con la pelota, se cruza, uy, la se mete una tunda.
1: Bueno, ahora sí. Es independiente, 19, pero... Luqueta.
0: Sí. Tremendo el patadón que metió Civis.
2: Exactamente, amonestado el tercero que tiene en cancha el conjunto de Sudáfrica. Recordemos, el segundo, perdón, porque la otra fue para Sitole, roja directa.
0: Sí, además el manotazo arriba, ¿no? Además de la pierna abajo, el manotazo arriba. Es un buen arranque para México, si uno hace el balance, Mariano, más allá del rival, que tal vez sea el más modesto del grupo, ganar siempre es bueno y si lo hace por un par de goles, mejor.
1: Mirá, yo creo que hay que saber administrar también las emociones en ese sentido. Debutar con una victoria muy amplia no te garantiza la obtención del título. No dormirse en los laureles también tiene que ser parte del desafío. Administrar las instancias, tener un buen debut, la victoria por supuesto que suma y que sirve. Corea y República Checa son los otros que van a estar completando este grupo y me parece que es un gran paso en esta carrera por tratar de elevar la vara en las participaciones de los mundiales para el equipo del Vasco Aguirre.
0: Y Graham Reiner iba a buscar la pelota, la perdió. Sale por la mitad de la cancha México, dominando el esférico. Con Lira por la mitad del territorio, le espera Reyes por allá. También pide la pelota el futbolista recién ingresado en México. Ahí estaban tocando por el carril izquierdo, donde volvía a pedirle a Jiménez de buen partido. Viene Chávez, va también Mora. Por la izquierda juega el equipo mexicano. Tenemos ya 30 minutos, se van a cumplir del segundo tiempo. Lo gana México 2-0 y quiere más con Quiñones. Arca y quita en el fondo, el equipo de Sudáfrica lo hace bien con Mudau, quedó el rebote con las dos piernas para adelante, parecía falta pero alcanzó a trabarle, todo pelota, sale Sudáfrica que respira.
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0: Saldrá jugando Sudáfrica, está ganando México 2-0 por los goles de Quiñones y de Jiménez. Hay cambios, hay variantes en el equipo centroamericano o norteamericano, depende desde qué punto lo vea, geográfico, cultural. Presentamos la noticia con los locutores y las locutoras del fútbol de la patria.
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2: Bueno, se van a venir dos modificaciones. Primero repasamos las anteriores, las salidas de Fidalgo y Gutiérrez para el ingreso de Gilberto Mora y de Chávez. Ahora Álvarez y González adentro para las salidas de Lira y del goleador reciente de Jiménez en México.
0: 2-0 gana México y vos lo vivís por Golan Pop en todo el país y el mundo. 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Hay nuevas suscripciones en el canal de YouTube de Golan Pop, estimado Matías Díaz. Hay más votos. Ahora me imagino que ya debe haber cerrado la encuesta muy favorable a México después de los goles también, ¿no? con los suscriptores y con los votos de nuestros televidentes oyentes a través del canal de YouTube.
4: Exactamente, primero pasamos por la encuesta, cómo sale el partido. Gana México 67% de los votos, gana Sudáfrica el 24%, un 9% dice de que habrá empate. Finalmente, nuestro canal de YouTube ya tenemos 31.645 suscriptores.
0: Bien, señores, balón por la mitad de la cancha, juega México, toquetea por lo bajo con más de 5.000 personas que han ingresado a nuestra transmisión en lo que va de la tarde mexicana. El toque corto y atrás, estamos por Century, estamos en Centro, estamos en Buenos Aires también, por la gente de OK, estamos en todas las emisoras que siguen nuestro canal de YouTube, también nuestra aplicación en www.golampo.com. Estamos también en nuestras redes sociales. Sale Rangel con complicaciones, pero logra hacerlo. Por la izquierda pide González, ahí está buscando la pelota también Chávez. Por la izquierda Vázquez, que la tenía. Vázquez para arriba, viene saliendo México, logra 2-0. Y quiere más el equipo de la casa.
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0: Esta noche juega Corea del Sur frente a República Checa. Mañana Estados Unidos abre su cita mundialista. Lo vivís por Golampo con el relato de Jorge Tony Mazón. Recordá, no te olvides, todo el fútbol, todo de la Copa del Mundo por Golampo en nuestro canal de YouTube. Tenés toda la información como corresponde por Golampo en nuestro canal de YouTube, por un partido por día de la Copa del Mundo, México, Estados Unidos y Canadá. Mañana Estados Unidos, Paraguay. Vamos a la selección de Alfaro todavía. ¿Cómo la ve la selección de Alfaro para mañana, Brizuela?
1: Bien, bien, bien. Aunque suele ser un rival incómodo, Estados Unidos. Espero que no haya ningún favoritismo desde lo arbitral para con otro de los anfitriones.
0: Viene saliendo el equipo sudafricano, perdió la pelota el 4, se cobró solo la falta, para mí no era infracción. Tiro libre para Sudáfrica, ¿cómo lo ve a Paraguay para mañana, Bono?
2: La verdad que le tengo fe, principalmente por lo bien que lo viene haciendo bajo el liderazgo de Alfaro, y del otro lado un Estados Unidos de Pochettino que me deja más dudas que otra cosa.
0: ¿Qué le parece a usted, Matías Díaz, el seleccionado de Alfaro, el equipo guaraní?
4: Y me tira el corazoncito sudamericano, así que vamos Paraguay.
0: Vamos Paraguay.
1: Sí, anduvieron mal ustedes tres para los pronósticos, ¿eh?
0: Muy mal. Hoy ya cagamos el pro. Vos podés ganar todavía, Mariano,
1: sí, claro.
0: Que estás arriba.
1: Uno más de México o el descuento de Sudáfrica me dejan afuera, pero sobreviví casi 80 minutos al pronóstico.
0: Pelota que... No, pero ¿el pro de qué? ¿También tiene que adivinar los goles?
1: No, claro, sí.
0: Ah, no es como el viejo pro de que era local, empate, visita.
1: Pero acá quién es local y quién es... Bueno, hoy sí.
0: Bueno, digamos, verde, amarillo o empate.
1: Pero no como del carro, ya está la suerte jugada.
0: Viene por la izquierda avanzando el equipo de Sudáfrica, le pega el arco, el remate, que salió bastante débil, pero míralo vos, apareció en Sudáfrica por lo menos en una del partido, cuando ya está expirando, por lo menos volvió a patear el arco el equipo sudafricano y pareció tener alguna chance de la mano de Apolis, la casaca número 7 del equipo africano.
1: Sí, correcto, me parece importante, más allá del trámite del partido y del resultado que parece estar puesto, de que no contagie demasiado, pero a veces no se pierde la esperanza, hay una cuota de atrevimiento, los que recién ingresan también quieren ganarse la titularidad o un pasaporte para poder jugar más minutos el próximo encuentro. No está todo dicho para Sudáfrica tampoco, y en este caso Apolis enganchó para adentro, vio el recorrido hacia el arco de Rangel, dijo este no es bueno con las manos, si alguno la toca encontramos el descuento y volvemos a entrar a un acierto del partido. Bueno, lo encontró bien parado a Raúl Rangel, que abortó toda posibilidad de descuento.
0: Matías Díaz, usted va a relatar el debut de Brasil frente a Marruecos en la Copa del Mundo el sábado. ¿Cómo lo ve a Brasil? No es un partido fácil, ¿no? Marruecos fue una de las sorpresas del mundial pasado, ¿no?
4: Exactamente, me parece que será un hermoso partido para escuchar por Golampop con el comentario de Mariano Brizuela y los aportes de David Pazuki.
0: Bono, ¿Marruecos se mantiene bien como en el mundial de Qatar o cómo lo ve?
2: Sí, ha crecido mucho, es un seleccionado que ha ganado en diferentes categorías, no solamente en la mayor en el último tiempo, pero en las últimas horas ha perdido a dos jugadores por lesión, uno de ellos importante como Abde. Veremos cómo se termina ajustando con esas nuevas inclusiones, pero es un equipo que viene muy bien trabajado.
0: Va a haber una revisión de VAR por una probable tarjeta roja a uno de los jugadores sudafricanos en la jugada de recién. Si hubo o no un cachetazo sobre el delantero de México en la cabeza, ¿no? Sobre Alvarado. Para mí no pasó nada. Es...
1: Ah, es como un coscorrón.
0: Sí, eso es roja, Mariano.
1: Y lo que pasa es que si lo llamó el VAR a Sampaio, interrumpió el partido para ir a ver las jugadas porque le están marcando cierta intencionalidad, ¿no?
0: Para mí, vuelvo a repetir, es un piquete de ojo, para decirlo de algún modo, ¿no? Una cosa mínima, pero lo va a expulsar porque se quedó con la última imagen. El juez hace la señal de la televisión, del VAR, que se alejen todos y le va a mostrar la tarjeta roja para mí al hombre de Sudáfrica, donde le quedan 8 minutos al partido. Qué picardía también el jugador de Sudáfrica, ¿no? El partido definido ya, quedarse con uno más afuera, dos hombres menos, le da la chance a México de ir a buscar el tercero y de empezar a pensar que por lo menos tiene la chance de llegar como mejor tercero.
1: La cara
0: sigue demorando el árbitro, la tarjeta roja final, a ver si la da o no la da el juez Sampaio, el juez brasileño, de buen desempeño hoy, ¿eh? Ahí está con la cara de pocos amigos el jugador sudafricano.
1: Ninguno le entendió nada a Sampaio.
0: A ver qué hay, roja, ¿no?
1: Sí, ya está la tarjeta puesta en el monitor.
0: Cuando se toque el culito es porque es roja. Ahí está la tarjeta. Para mí, el primer error de Sampaio en el partido.
1: Y que no fue de Sampaio.
0: Esto con una amarilla lo soluciona.
1: Arturo, no fue de Sampaio, ¿eh? Nicolás Gallo, el colombiano en el VAR, fue el que lo terminó llamando para la decisión final de Sampaio.
0: Y Sampaio pudo haber dicho no. Para mí no. Para mí es solo amarillo, para mí no es nada. No le echemos la culpa solo al VAR, que lo llamó para que decida el árbitro. Hay una decisión de dos, ¿no? ¿Cómo le... Usted que es reglamentarista, Bono, estoy casi por asegurar que usted está de acuerdo con el árbitro.
2: No, la verdad que en este caso no logro entender. Tampoco en líneas generales me ha gustado el partido de Sampaio. Creo que hubo algunas decisiones, algunas infracciones que no existieron. Incluso una de las amonestaciones a Sudáfrica me pareció que incluso no hubo ni siquiera infracción. Pero bueno, a mí es un árbitro que en definitiva no me gusta Sampaio.
0: Le quedan 6 minutos al partido más el descuento y México tiene la chance de golear. Lo gana 2-0, lo gana bien México y con 2 menos juega ahora el equipo sudafricano.
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0: ¿Quién fue el expulso? ¿Iba Fran?
2: El que ingresó, Suane. Una de las modificaciones fue el que recibió la roja directa.
0: Sé que se despidió del Mundial, porque fue roja directa, no creo que pueda jugar el próximo partido, por ahí juega el próximo, no lo juega seguro. No sé si puede jugar el tercero y no creo que Sudáfrica clasifique después de la expresión futbolística que nos ha mostrado. Así que me imagino que se vuelve a Sudáfrica, Suane, después de esta infracción, esta torpeza, más allá o más acá, que para mí, reitero, no era roja. Juega Vázquez, juega México, lo gana 2-0. 5 minutos finales. 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Seguramente repuntaremos mañana con la transmisión de Estados Unidos frente a Paraguay. Viviéndolo con el relato de Tony Mazón, el comentario de Francisco Pono. Vamos a estar el sábado, con Brasil debutando. También frente a Marruecos, Matías Díaz junto a Mariano Brizuela en las transmisiones de Golan Pop, un partido por día, todos los días, por Golan Pop en nuestro canal de YouTube. Balón corto de atrás, viene jugando México, que lo está ganando, el encuentro lo gana por 2-0 y quiere más, sostiene la pelota, no se apura nada México, buscando a Alexis Vega, toca por el centro de la cancha, esperando a la Chávez, reclama González, abre por aquel sector, interior a buscar la pelota el activo número 25 del equipo mexicano, Alvarado. Alvarado atrás, el pase al medio, viene buscando nuevamente el equipo mexicano por Chávez, espera González, reclama también Mora, cae cerca de la posición de Vega, va a caer el centro, corte de atrás, México con la pelota, no lo ataca Sudáfrica, viene por la izquierda a buscar el envío al área, el remate quedó cortito, ahí le pueden pegar al marco, se abre el camino y marca justo en el último instante el fondo sudafricano, salvando, sale Mulau, sigue México arriba 2-0.
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0: Saldrá jugando México, quedan 3 minutos más lo que dice el árbitro. Me imagino que 3-4 minutos, lo mismo que el primer tiempo, ha habido un par de variantes que quizás también terminen adicionando algún minuto más. No es que el partido dé para jugar mucho más, pero bueno, México puede abrochar un mejor resultado que le permita a la postre sumar goles, que le permitan también clasificar en una mejor posición. Clasificar primero y después si lo puede hacer una mejor colocación. Abre por la izquierda, trae para el equipo mexicano, buscar la pelota por este lado, el jugador Gallardo. Arriba estaba Chávez, reclama González, por el medio también estaba esperando el Alvarado. Abre por la izquierda, quiere Vázquez, vuelve jugando el equipo verde, el tricolor de México que lo gana 2-0. Se repliega Sudáfrica que no quiere más, Mariano. Creo que ha bajado las cortinas, las persianas, el equipo africano.
1: Me parece eso curioso, ¿no? Un equipo con dos jugadores menos, perdiendo 2-0. Y que la orden todavía sea seguir manteniendo la misma línea de 5 con la que arrancaron jugando este partido. Una locura.
0: Hay un querido amigo que en el canal de YouTube dice que está acertando. Yo no lo vi antes del partido. Yo dije que pasé, que iba a salir así. ¿A quién te lo dije? ¿A quién se lo dije? ¿A mí me lo dijiste? ¿Vos lo viste, Mariano? ¿Podemos corroborarlo? Matías Díaz ahí. Esteban está diciendo, yo te lo dije. Ganaba México 2-0.
4: El amigo Esteban Díaz.
1: Le voy a dar la razón a Esteban. Le voy a dar la razón a Esteban. Es de lo mismo, Esteban.
0: El cliente siempre tiene la razón. Va a salir Mulau, que ha sido uno de los que más ha jugado, por lo menos de los que más ha corrido, el esfuerzo permanente de Mulau, el número 20, que juega de 4.
1: Que se tragó el chicle. ¿Eh? Este se tragó el chicle, ya no lo tiene más.
0: Sí, el que jugaba con el palillo, parecía niñito.
1: Parecía un flip-flop.
0: Chicle de la ley.
1: Un flip-flop, esos caramelos grandes, ¿viste?
0: Saldrá jugando México. Un minuto final.
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0: México y la pelota, mitad del territorio, pidiendo la Montes, arriba Alvarado, reclama Chávez, viene a buscarla también González, otro Mora que la busca, por la izquierda también reclama Álvarez, a ver cómo la juega el equipo mexicano que ha metido ya 5 cambios, 5 variantes, como para cuidar piernas para el próximo partido, Francisco Bono, siempre en el Mundial es importante cuidar las piernas, ¿no?
2: Correcto, Arturo, de un México que va a estar jugando en su segundo encuentro contra Corea del Sur por parte de Sudáfrica, va a estar enfrentando a Chequia.
0: Hay 6 días entre partido y partido, ¿me te pareció? Que hay más que en otros mundiales, sí, pero es una percepción mía.
2: No, es que hay más selecciones, Arturo, por lo tanto, más partidos, por lo tanto, también más pausa entre partido y partido.
0: Casi que se va asemejando a una liga, ¿no?
2: Lamentablemente.
0: Cada 6 días. Sí, sí, la verdad que me parece que sobran equipos y esto del fútbol espectáculo también tiene esto, ¿no? Aunque también el mundo es grande y tiene muchos países y uno me parece que está bien que jueguen muchos. Lo que pasa es que hay que considerar las eliminatorias como parte del mundial, ¿no?
2: Exactamente. Además hay que sacar una cuenta, Arturo, en relación a la cantidad de selecciones, que son casi 50. La FIFA tiene alrededor de 200 afiliados, o sea, un 25% está jugando el mundial. A mí el mundial me parece de elite, no para que sea todo el mundo.
1: Hasta que no clasifique China van a seguir metiendo equipo, ¿eh?
0: Pero China jugó algún mundial, ¿eh? ¿O no?
1: Uy, pero están tratando de que entre por todos lados y los chinos no clasifican.
0: Bueno, ya van a clasificar y van a ser campeones. Eso se van a quedar con todo, ¿eh? Con la IA, con los autos, con
1: la
0: los
1: FIFA,
0: con los celulares, con el fútbol.
5: Además, si siguen copulando así los chinos y los indios, vamos a terminar todos con los ojos rasgados, ¿eh? Balón por el costado derecho. Viene Sudáfrica a buscar el descuento y si lo consigue, mirá cómo va. Lo tuvo que ir a voltear, ¿eh? Eso si no es roja, pero en el palo. No fue último recurso, pero fue muy violenta la falta. Por eso se toca la colita. Sí. Sampaio va a sacar la roja, ¿eh?
1: Bolsillo de atrás, ¿eh? Bolsillo de atrás para Sampaio.
5: Ay, mirá cómo la cambió. Mirá cómo la cambió. A ver. No, roja.
1: Manito
5: roja,
1: derecha
5: roja.
1: Atrás.
5: No la cambió nada. Fue muy dura la falta, lo fue a buscar directamente. Lo había pasado como poste, como alambre caído, ¿eh? Era gol de Sudáfrica. No era una jugada de último recurso, pero con la decisión que venía Mudau, y podía, el mejor que tiene Sudáfrica para mí con el arquero, y podía haber sido, ¿eh? Así que lo fue a buscar derecho y muy arriba. Creo que está muy bien lo que hizo el árbitro contra Mudau. Fue la falta. ¿Quién es el expulsado, Fran?
2: El capitán, si no me falla la vista, Arturo, es Montes, sí, César, sí. Montes, sí, el capitán, sí, de México.
5: Y está bien expulsado, ¿eh? Está bien expulsado. Fue muy arriba. Pensé que le iba a dibujar y que le iba a sacar la amarilla, pero no. Sacó la roja. Tiempo reglamentario cumplido, Francisco.
2: Se agregaron 7 minutos más, Arturo.
5: Una locura, ¿no? 7 minutos para este partido, Mariano, que está recontra.
1: No, pero usted lo dijo recién, 5 cambios de México, 4 cambios, 3 expulsiones, más los chequeos de VAR. Si en el primer tiempo sin nada de eso habían dado 4, este segundo no era en menos de 6.
5: Me quedo pensando en Monte, ¿no? Que es un titular indiscutido, roja directa, se puede perder 2 partidos. No entiendo la tontera de Monte. Salió muy a tiempo, muy bien por Mudau. Le reitero que a veces lo que más me ha gustado de los poquitos que ha mostrado Sudáfrica, tiene un tiro libre al borde del área, Sudáfrica, ¿eh? Al borde del área, ¿eh?
1: Falta que patee.
5: Vamos a ver
1: bien,
5: qué hace. A ver quién le pega la pelota. Se acomoda para pegarle Mocoena. Casaca número 4, que fue hasta el banco a pedirle directivas al director técnico, ¿no?
1: Lo llamó. Lo llamó Bros al número 4 para darle alguna directiva. Mientras se acerca el 14, que entró con más ganas de pegar que de jugar, ¿eh?
5: Mocoena para pegarle, también está para pegarle Bocassi. A ver quién le da, o Bocassi o Mocoena. Me parece que va Mocoena, que fue el hombre que le dieron las indicaciones. Ahí viene el tiro de Mocoena, la abrió para Bocassi. Una cosa horrible. Se le regalaron los mexicanos. Muy largo el pase. Se quedó el arquero ahora William. William la vuelve a poner a la olla. Van los amarillos a buscar nuevamente con Mudau. Pelota afuera. Tenemos 48, casi 49 de 52.
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5: Mañana Estados Unidos, Paraguay con Tony Mazón y Francisco Bono. El sábado Brasil, Marruecos con Matías Díaz y Mariano Brizuela. El domingo Costa de Marfil, Ecuador con Santiago Colazo, Hugo Torres, Federico Male. El lunes Arabia Saudita frente a Uruguay con Arturo Jaime Luquista. ¿Qué tal de ese guaso? Con Sergio Armando Salomón. El martes vuelve Arturito con Argentina frente a Argelia. Todo el mundial por la gran cadena Golan Pop. Un país en sintonía. 49, casi 50 de 52. Gana México 2-0. Voy a con 2 menos Sudáfrica. Hace un buen rato ya.
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5: Claro, con 2 menos juega Sudáfrica y con 1 menos México. Por la expulsión del capitán Montes. Lateral para Sudáfrica, 50 minutos. Últimos 2 minutos de partido y Mariano Brizuela te cuenta por golazo.
1: Que creo que al partido le han sobrado al menos los últimos 15 minutos. No entregó mucho más el partido luego de que encontrara la diferencia del 2-0 México. Inclusive los cambios en uno y otro con las expulsiones han terminado como desvirtuando el trámite del partido. Queda, creo que un claro debut de México con una victoria importantísima. Arrancar ganando es importante y lo de Sudáfrica, todo por hacer, ¿no?
5: Llega Mudau, abrió hacia atrás el centro al área para buscar el descuento. Revienta cualquier parte Vázquez, no quiere complicaciones el equipo mexicano. Lo va a ganar México por 2-0 frente a Sudáfrica. Flojito lo del equipo del continente africano. México tampoco regaló tanto fútbol, pero bueno, la matemática, la aritmética le sirve a México para poner prueba. Veremos qué pasa esta noche con Corea frente a República Checa. Lindo partido, parejo partido creo, aunque como lo decía Bono, Corea del Sur viene creciendo mucho y tiene una rutilante figura que juega en el fútbol británico, ¿verdad?
2: Ex fútbol británico, ya en la MLS, hablamos de Yung Min Song, muy amigo de Cuti Romero.
1: Ya está, le lavaron el cerebro cuando lo trajeron a jugar a Estados Unidos. ¿Puede Corea depender solamente de un jugador? A mí me parece que no. Esta noche estoy con los checos.
5: Balón que viene por el centro de la cancha. Otra vez Mudau a buscar la meta, la gambeta. Están empezando a pegar los mexicanos, cosa que es una tontera porque tienen el partido definido, ¿no? Y una falta dura otra vez contra Mudau, que a todas luces parece un jugador distinto en Sudáfrica. ¿Mudau es de los que juegan en Liga Europea o juega también en la Liga Sudafricana? Realmente lo noto distinto.
2: Ya te lo confirmo, Arturo. Mudawe no, en el Mamadoli Sundowns. Juega en su...
1: Ahí está, en el Mamadoli. Qué malo que el juguete usted también.
5: Qué equipazo, ¿no? Qué equipazo. Bueno, pero realmente, digo, la verdad, me parece un jugador que al menos, sí. Fran, Mariano, ha mostrado un ritmo internacional distinto, ¿no? Lo que ha hecho Culiso Mudau. Así se llama.
1: Del Mamadou.
5: Culiso Mudau. Bueno, amigos, señoras y señores, gente de toda la República Argentina y el mundo en el Estadio Azteca, que debería llamarse Diego Armando Maradona. Final del partido, se ha inaugurado la Copa del Mundo. México, Estados Unidos y Canadá, el seleccionado anfitrión. México ha derrotado a Sudáfrica 2-0. Los goles, Quiñones en el primer tiempo y Jiménez en el segundo. 2 expulsados por Sudáfrica, 1 expulsado por México. Nada que nos sorprenda, ¿eh? Pegó mucho Sudáfrica. Empezó a pegar al final también México. Final del juego. Ganó el equipo anfitrión y guarda esperanzas para clasificar a la segunda fase. Después tendrá que jugar contra Corea, luego contra Chequia, pero México ha dado un buen paso adelante. Ganó con claridad frente al flojo seleccionado sudafricano 2-0.
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10: La Copa del Mundo 2026 ya tuvo su inauguración oficial este jueves 11 de junio en el mítico Estadio Azteca de la Ciudad de México. La ceremonia que duró 90 minutos exactos para dar paso al partido inaugural. Shakira fue la figura consagrada inseparable del torneo mundialista en los últimos años, con su canción oficial Dai Dai, interpretada en vivo junto a Burna Boy. Una inauguración que contó además con la presencia de Maná, J Balvin, Alejandro Fernández, Belinda, Tila, Los Ángeles Azules, entre otros. De esta manera el Mundial hizo historia con 3 ceremonias inaugurales en 3 países anfitriones que prometen una verdadera fiesta.
11: protagonistas.
10: Pochettino, entrenador argentino de la selección de Estados Unidos, aseguró que el equipo está muy motivado y preparado para su estreno en el Mundial 2026 ante Paraguay, partido a disputarse el próximo viernes en Los Ángeles. El técnico destacó el apoyo de la hinchada en los últimos amistosos y confesó que vivir esta experiencia como director técnico es un sueño cumplido tras haber jugado el Mundial 2002, mientras la ilusión norteamericana se concentra en un grupo D que también incluye a Turquía y Australia. Preocupación en la escaloneta. A 5 días del debut mundialista, Scaloni sumó una nueva alarma en la selección. Nicolás Tagliafico arrastra molestias físicas desde el amistoso con Honduras y no evolucionó como se esperaba, al punto que quedó afuera del banco frente a Islandia y los entrenamientos posteriores. Aunque no parece una lesión grave, la acumulación de tocados complica al cuerpo técnico, que evalúa a Facundo Medina como principal alternativa en el lateral izquierdo, con Nicolás González y Valentín Barco quienes son opciones secundarias. A horas del debut mundialista frente a República Checa, la selección de Corea del Sur quedó envuelta en un escándalo luego de que varios periodistas insultaran al capitán Heung-min Son. Fue durante un entrenamiento. Olvidaron que tenían los micrófonos abiertos y las críticas sobre su estilo de carrera y su servicio militar terminaron viralizándose en redes sociales y obligaron al encargado de comunicaciones de la delegación a reprenderlos, mientras que el delantero de 33 años, exento del servicio obligatorio tras ganar el oro en los Juegos Asiáticos 2018, se prepara para liderar al equipo en Guadalajara en el cierre de la jornada inaugural.
11: Protagonistas.
10: James Rodríguez se ilusiona. La selección de Colombia ya está en México y su principal figura referente del plantel se mostró confiado de cara al debut frente a Uzbekistán el próximo 17 de junio en el Estadio Azteca. Estoy feliz, es un sueño grande. ¿Por qué no soñar con una gran final?, expresó el mediocampista de 34 años, que jugará su tercer mundial tras Brasil 2014 y Rusia 2018. El ex Real Madrid pidió unión entre los hinchas y la prensa. El árbitro somalí Abdulkadir Artan Omar, deportado por las autoridades migratorias de los Estados Unidos cuando viajaba para participar del Mundial, fue designado por la UEFA para dirigir la Supercopa de Europa entre el Paris Saint-Germain y el Aston Villa. Encuentro que se va a disputar en Salzburgo, recibido días atrás como héroe en Somalia, donde se reunió con el primer ministro y fue homenajeado por la afición. El juez africano aseguró que no se desanima y prometió que en el próximo Mundial llegará más lejos y hará historia.
11: Próxima fecha.
10: En la Ciudad de México, la selección mexicana y Sudáfrica se miden por estas horas en el partido inaugural del Mundial 2026. El encuentro comenzó a las 4 de la tarde, hora sudamericana. México inicia la competencia con la ilusión de hacer un buen papel como anfitrión. Tras un periodo sin eliminatoria, el equipo de Vasco Aguirre probó su performance con amistosos de alto voltaje. Le ganó a Australia por 1-0, 5-1 a Serbia y 2-0 frente a Ghana. Sudáfrica, por su parte, inicia su cuarta participación en los mundiales y busca pasar la fase de grupos por primera vez en su historia. En el debut frente al local intentará sumar para mantenerse con chances de clasificación. En los amistosos previos de la Copa del Mundo empató sin goles frente a Nicaragua y 1-1 frente a Jamaica.
11: Formaciones.
10: Formación de México versus Sudáfrica. Raúl Rangel, Jesús Gallardo, Johan Vázquez, César Montes, Israel Reyes, Brian Gutiérrez, Eric Lira, Álvaro Fidalgo, Julián Quiñones, Roberto Alvarado y Raúl Jiménez. Director técnico, Javier Aguirre.
11: Formaciones.
10: Este es el 11 de Sudáfrica.

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0: iglesia. Que Dios lo bendiga.
1: El chino. ¡Fuerte el aplauso!
2: 18 horas, 24 minutos.
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1: No te enamores nunca de una mujer gitana.
2: ¿Por qué no, Dole? Hola, gitana, ¿cómo andás? Mándanos saludos para Oscar y Diego, que estamos pegando cerámicos, porfiándole, tirándole para adelante a la salita nueva del Jardín de Palestina, Córdoba. Me dice por acá, vamos Oscar y Diego, hay que ser caprichoso en la vida, encapricharse. Cuando uno se encapricha le pone toda la energía ahí y lo logra, ¿eh? Así que vamos, sea porfiado, claro que sí, sea porfiado, sí.
1: Y soy triste de todo.
2: No, nada de tristeza, ni hoy ni nunca. Quiero agradecerle, me acaban de entregar. Mira qué bonito. Digo, mira qué bonito, como si ustedes vieran. Me acaban de entregar una hermosa torta de chocolate. Dice Celeste, feliz cumple de panadería El Guille, Fragueiro, esquina Pasaje Pacheco, barrio Alta Córdoba. Instagram arroba panadería El Guille, ya los voy a compartir. Con una facturita, una media luna hoy, por Dios, gracias, gracias. Todo lo que tengo permitido para el día de hoy. Claro que sí, como también tengo permitido bailar con ustedes. Cele, muy feliz cumple, que tengas mucha felicidad y paz junto a los tuyos y gracias por la onda que le pones a cada programa. Solo quería pedir que se entere Arjona y te dedique, señora de las cuatro décadas, que se entere Arjona. Arróbenlo en algún lugar. Creo que es una etapa muy hermosa. Yo tengo una década más, pero fue hermosa esa etapa. Y la de ahora también, que tengas salud y ganas de seguir brindando alegría, abrazos y besos. David, querido, con este mensaje, claro, se me renuevan las fuerzas, se me renuevan la alegría. Hice un posteo ahí en las redes que es para que me conozcan un poquito y también contarles cuál es el propósito, ¿no?, de hacer cada uno de estos programas. Llevar alegría, nada más que eso. Pero no, esa alegría de edad, no, realmente poder tener la oportunidad de escucharlos cuando ustedes lo necesitan. Y darle una vueltita de rosca, ¿no? Una vueltita de tuerca, como se dice por ahí, para encontrar siempre el vaso un poquito más lleno. Está más lleno el vaso, siempre. Me dice por acá Yanni, sí, gitana, hay un antes y un después. Jaja, de ahora en más te duele todo. Vos sabés que esta mañana, Yanni, me levanté con un dolor de cintura. Miento, anoche, cuando estaba con la pollito por darle la bienvenida al cumpleaños, me agarró un dolor de cintura. Dije, hija, me están pegando los 40. Feliz cumple, querida gitana Yanina de los Urgentes Córdoba. Feliz cumple, gitana, me encanta escucharte a la tarde. Hoy vamos a bailar, ¿no?
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2: Feliz cumple, vida, Cele, querida. Un placer coincidir con vos en estas tardes. Te quiero, me dice Andrea, gracias. Hoy también cumplo 33, son mejores. ¿Falta envido? ¿Qué falta, Rodrigo? Las mías son mejores, 40. Hola, Cele, querida, ¿en serio? 40 años, no parece que tuvieras esa edad. Pensé que recién cumplía los 30. Que seas eternamente feliz y te deseo un muy feliz cumple. Te saluda la Flor, Flor querida. Un abrazo, sí. 40, sí. 4.00 y a mucha honra.
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2: Señora, señor, abandone lo que está haciendo, manotee lo que tenga al lado para bailar. El momento clásico de la tarde hoy, el cumple de la gitana.

0: Hola, hola, Cele, querida.
1: Julito Romero.
0: Feliz, feliz, feliz cumpleaños. Te saludo a Julito Romero.
1: Vamos, Julito.
0: Tu amigo.
1: Claro que sí.
0: Te saludo con mucho cariño. Que disfrutes de este cumpleaños, que los pases muy, pero muy bien. Estoy aquí en la casa de mi hija, de Guadalupe. Estamos todos escuchando el programa, tu hermoso programa.
1: Mi querido
0: bueno,
1: Juli.
0: Muchísimas felicidades y que sigue disfrutando de su cumpleaños y vamos por muchos, muchos años más. Felicidades y mucha suerte.
1: ¡Vamos, Julito! ¡Vino mi cumple, Julito!

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1: Servicio de noticias. Internacionales.
2: La Iglesia Católica y la Defensoría del Pueblo convocaron a un pacto por la reconciliación en Bolivia. La propuesta surge después de informarse al menos 16 muertos, de los cuales 13 no recibieron atención médica debido a los bloqueos de carreteras.
3: Nacional.
2: La inflación de mayo se desaceleró a 2,1% y acumula un alza de 33,2% en el último año. El IPC tocó su menor nivel desde septiembre, aunque sigue bajo presión de alimentos, servicios públicos, comunicación y salud.
3: SDN.digital.
4: Deporte.
2: Racing tiene nuevo director técnico. Bojboda es el elegido. El entrenador de último paso por el Santos de Brasil llegó a un acuerdo y reemplazará a Costas en el cargo.
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0: Cumpleaños a la distancia de un matador a una matadora, Mario Pereira, filial Río Segundo, ¡vamos! Feliz cumple, genia gitana, yo, gracias por alegrar las tardes, dice Pao. Toda la gente que ha venido a mi cumple, feliz cumple, gitana hermosa, que seas muy feliz. Te deseo todo el éxito para este nuevo año, gracias por alegrarnos nuestras tardes. Te saluda Augusto, un ariano de lujo para el bailable, ponemos un enganchadito del lobo.
1: Con ustedes, el alemán, Raúl Ibarra Taylor, que le gusta que ustedes hagan palmas esta noche. A ver con las manitos arriba.

0: importando.
1: Mucha gente ha venido al cumple de la gitana, che. Feliz cumple, gitana hermosa, que Dios te bendiga grandemente siempre y puedas seguir concretando sueños y metas, nunca cambies tu forma de ser. Le dice Gaby, jamás Gaby. Eso no se negocia. Feliz cumple, gitana, pasala lindo hoy en tu día, mucha felicidad, me dice el Chavo de Arguello. Feliz cumple, mi bella Cele, que la pases re lindo, me dice Norma de Villa Quilino. Mi reina, saludame a mi Florcita, que está cumpliendo 30 años, y podés dedicarle un tema de Amato. Ahí sonaba el lobo para la Florcita Márquez. Feliz cumple para vos también, gracias, Cari hermosa. Feliz cumple, Cele, 40 no son nada. Yo la semana que viene, más precisamente el 19, en el último soplido de Géminis. Cumplo los 50, estoy hecho un péndex, me dice Manteca del Pilar. ¡Toma!
2: ¡Eh! ¿Qué pasa, loco? ¿Qué estás escuchando? ¡Saca! ¡Saca eso! ¡Saca! ¡Hagamos lo que sabemos hacer! ¡Dale, de una! ¡Vamos!

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1: Sí, la Fedra. Yo soy Pedro Misa Rivero. Te amo muchos besos. Te mando muchos besísimos.
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Hola Celeste, soy Luis y Elvia de Viamonte. Muy feliz cumple, que la pases muy bien en tu día. Abrazos desde el sur de Córdoba. Gitana, muy pero muy feliz cumpleaños. Un besazo enorme para vos y gracias por venir a esta radio y ponerle la buena onda, alegría que compartís, haciendo la tarde más alegre. No quería dejar pasar este momento para saludarte y gracias por todo. Un tema de Amato me pedía Dani. Gracias Dani, querido, qué hermoso. Excelente jueves, feliz cumpleaños, los mejores deseos para tu bella vida, gitana. Hoy los temas los elegís vos. Desde Alto Alberdi, Adriana Estrada me dice, éxito. A ver, ¿quién vino a mi cumple? Gitana, feliz cumple, espero que tengas lindo día, me dice Darío. Feliz cumpleaños, que la pases lindo, me dice Guille. Feliz cumple, Cele, me dice María Luisa. Y atención, porque en el cumpleaños uno se lleva un souvenir, ¿o no? Bueno, querida mejor amiga, te has vuelto para mí del día uno que has llegado a la radio. Manoteo lo que tengo a mano y me pongo a bailar. Me río con vos, también me emociono con los retros. Participo en las batallas con Durán y me haces viajar a los bailes de antes. Gracias, Ele, por tu alegría de siempre. Créeme que lo transmitís con tu voz. Te deseo un hermoso cumpleaños, me dice Romy. Romy, querida, gracias, gracias, gracias. El souvenir de hoy son entradas para el cine. Nombre, apellido, tres últimas cifras y dale que nos vamos. Para todos aquellos, sí, que han venido el cumple de la gitana.

Vamos a ver quién se lleva souvenir en mi cumple. Hoy son entradas al cine, nombre, apellido, tres últimas cifras. Mirá la gente que va llegando. Hola, buenas tardes, Celes, feliz cumple. Dios te bendiga siempre por muchos años más. Muy linda la radio, me dice Alexis de Trenquelauque. Dale, dale, dale, feliz, feliz cumple, Celes. Baile, me dice Javi. Celes, feliz cumple. No quería escucharte sin saludarte. Sabes todo el cariño que te tengo y lo que te quiero. Que pases el mejor de los días, Sergito querido. Feliz cumpleaños, que Dios te bendiga y sea un año con muchas cosas lindas. Te escuchamos desde Limbache, Salta, con mis viejos, mi tita Ramo y mis nonos. Te escuchamos por el 89.3, Salta Capital. Somos de Unquillo, queremos escuchar El Enamorado de la Mona, dice la familia Cabrera, presente sin dudas, Piratona. ¿Quién llega? ¿Quién llega? ¿Quién llega a mi cumple? ¡Ay, Dios! Este papi.

Cele, soy Gustavo Ceballos, estoy en la panadería Mazzoni. ¡Feliz cumple! ¡Pasala lindo! ¡Un abrazo! ¡Vamos! Gaby el Tachero presente, feliz cumple Celeste, te deseo de todo corazón tantos años, Gaby querido. Gitana, feliz cumple. Las geminianas somos las mejores. Que lo pase súper genial, me dice Eva de Arroyito. Claro que sí. Feliz cumpleaños, gitana, de un geminiano a una geminiana, de un celeste a una celeste, de un cuartetero.

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1: Los Herrera junto a Valentina Holguín haciendo Cicatrices son la novedad popular. ¡Qué lindo cumple, che! Hola, gitana, feliz cumpleaños, te mando un beso grande. Te confieso que al principio me costó acostumbrarme, pero supiste ganarte mi corazón, gracias, gitana querida. Y poneme un jimenazo, me dice Vero, gracias, Vero. Bueno, y cerró con un temazo el cumple. Gracias, Vero. Yo también soy Géminis, pero cumplí el 27 de mayo. Los 50 somos las mejores, obvio. Feliz cumple, querida. Disfruta tus 40.0 motor potente para una gran etapa que se viene en tu vida desde Villa General Belgrano, me dice Pedro. Gracias, Pedro. Primera vez que escribo, soy marplatense, siempre los escucho. ¿Me pasan un tema de Desacatados? No se ve. Saludos a mi marido Matías y a mi madre Norma. Saludos, muy buena la radio, a la tarde siempre se escucha. Me dice Nati, gracias Nati. Vamos, vamos que nos vamos.
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2: Qué temazo, por Dios, este que suena de fondo.
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2: Gitana querida, te pido un deseo de cumpleaños. Mi hija, te pido un deseo. Hoy cumpleaños mi hija, no nos hablamos, pero sé que me ama como yo la amo a ella. Ella escucha la Popu en Córdoba, estudia abogacía. Hoy cumple 27 y quiero hacerle llegar esta cartita cortita. Se la podés leer, se llama Rocío y es uno de los desamores de mi vida. Me dice, no voy a dar el nombre, no me llegó mi querido, Feliz cumpleaños Celeste, genia. Mi hija Micaela cumple hoy también. Vamos, la Mica.
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2: 29, así que sé lo que es vivir con una Géminis. Hay que aguantar doble personalidad. No, caniche, no sabe nada usted de signo. No es doble personalidad, simplemente nos adaptamos, ambivalencia.
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2: Y hablando de buenos deseos, por ahí hay mucho... la base de este programa es, siempre digo, ¿no? Que el que escuche, ni siquiera... Sería muy ostentoso pensar que sean más feliz, sino que personalmente busco que se sientan menos tristes. Sé que la calle es un quilombo, sé que la economía está para atrás, sé que todos tenemos problemas todos los días. Por eso, no sé si se han dado cuenta que en este programa no comentamos noticias que sean pesadas, solo lo que requiere una urgencia, ¿no? Pero es el propósito que tiene esta loca locutora que les habla de este lado, irse con un pensamiento, con algo positivo para laburar, para ser mejor un poquito cada día, pero no para el otro, sino para unos mismos. Y hay una canción que a mí particularmente me ayudó mucho en alguna faceta de mi vida, que es la que les quiero hacer escuchar ahora. No es cuarteto, es una cumbia latinoamericana, es Pedro Capó junto a Karim León, un temazo que seguramente lo conocen, pero con el hecho de levantarse todos los días, sacar un piecito y decir vamos, puedo caminar, puedo respirar, es un montón, para todos aquellos que necesitan un abrazo. Al menos como comunicadora, siento que es mi deber llevarles alegría, quitarles un poquito el peso que se siente a veces en el alma. Y les dedico esta canción y escúchenla, por favor, préstenle atención a la letra. Vamos, que lo más importante es que existimos.

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8: Servicio de noticias internacionales.
9: Evo Morales eleva la confrontación con Rodrigo Paz. Si es machito que venga, le vamos a enseñar cómo se gobierna. Así lo dijo el exmandatario y líder cocalero, que respondió a declaraciones previas del presidente Rodrigo Paz, quien lo había emplazado a acudir a La Paz. El cruce verbal escala en medio de la crisis política y los conflictos que atraviesa el país.
7: Nacionales.
9: La canasta básica tuvo su menor suba en 8 meses. Una familia necesitó casi 1,5 millones para no ser pobre. Los aumentos de precios de la canasta que mide la pobreza se desaceleraron en línea con el recorte del IPC. Por el contrario, hubo un alza en la canasta alimentaria.
7: Deporte.
9: Sorpresa, De Paul ve una selección sudamericana como revelación para el Mundial 2026. El mediocampista de la albiceleste aseguró que Ecuador puede sorprender en la Copa del Mundo. El equipo de BKCC integra el grupo E con Costa de Marfil, Curazao y Alemania.
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15: Me agarró, me pegó el patatús. Total. Hace 2 años que no me agarraba a mí estas alergias. No sé si es una bronquitis, ya me irá al doctor, pero me agarró justo ahora. Así que me van a escuchar un poquito nasal y no voy a hablar tanto porque estoy con la garganta al límite. Al límite. ¿Viste cuando yo le digo chiquitos, chiquitas, abríguense? En casa de Herrero, cuchillo de palo a veces, ¿eh? Es verdad. Pero aquí estamos comenzando un jueves con música disco. Tenemos música de los 80, ya basta de abecedario. Ponemos como ponemos música siempre. Bien, piola. Y seguimos hablando de pelis argentinas. Hay un par que tengo en el tintero. Mi nombre es Mario Alejandro Santa Cruz. Quédate conmigo.

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1: Bien, y cuando nos agarran estos refritos, estas cosas, nosotros, ay, cómo apelamos a las recetas de las abuelas. Claro, o sea, ponemos un poquito de medicina moderna y después un poco de lo que sabían las nonis, que la cebollita, que la cosita, acá se utiliza todo.

0: Bueno, yo no sé por qué esta película la tengo tan grabada en mi mente. No la habéis visto en la tele, ¿verdad? ¿Qué sé yo? Porque Mingo y Aníbal contra los fantasmas. Largometraje cómico argentino estrenado el 11 de julio de 1985 de corte sobrenatural. Tenieron que haber risa. Interpretada por Juan Carlos Altavistas como Minguito y Juan Carlos Calabró como Aníbal. Mingo y Aníbal trabajan como empleados en una agencia de autos. El dueño está atravesando problemitas de plata. Y para evitar la ruina tiene un plan: asesinar a un tío millonario y echarle la culpa a algún Dolobu, que serían ellos, ¿no? De esa manera cobrar la herencia. Entonces, junto a su esposa, deciden invitar a estos dos amigotes a pasar un fin de semana en su quinta, donde aparentemente existe un fantasma que busca venganza. De esa manera, Mingo y Aníbal se verán enredados en una tenebrosa y cómica aventura para poder probar su inocencia. Ah, una película muy linda.
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1: Terminamos con los clásicos discos. Ya venimos con ¿qué? Voy a hablar de Brigada Z y los bañeros más locos del mundo y los Exterminators.

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3: Bien, tenemos muchas conexiones acá. ¿Por qué digo conexiones? Porque nació de una de las pelis y se desprendieron toda una saga de películas tremenda. Hablo de que comenzó todo esto con Brigada Z, que era nada más y nada menos que una parodia de Brigada de A-Team, ya sabemos, Murdo, Mario Baracus, etc. Pues entonces se crearon una serie de películas, cuatro películas entre el 86 y 1990, y después lo seguiría otra secuela de la misma saga en 2006 con cinco películas más. La versión de estos brigadistas es que, bueno, echaban moco, hacían mocote en cualquier lado. Lo que no recuerdo es si los Exterminator estaban relacionados, pero sí, de esta saga, una vez cuando se portaron mal estos brigadistas, los mandaron a cuidar pero la playa, y de ahí nacen los pañeros más locos del mundo. Y no sé, claro, ahí está bien, ¿ves? Pues la quinta y última parte de la saga de películas de Brigada Z, los pilotos más locos del mundo. Son todos parte de la saga, con personajes afines, que tuvieron otra película como Los Matamonstruos en la Mansión del Terror, etcétera, etcétera. ¿Sí? Pero siempre son los agentes de la Brigada Z. ¿Se entiende? La película tiene otros nombres, pero son los agentes de la Brigada Z, lo mismo que los bañeros más locos del mundo.

Bueno, escúchate la cantidad de humoristas que vas a ver que estaban involucrados en esta Brigada Z. Moria Casán, Mario Castiglioni, Tincho Zavala, Jorge Montejo, que es Paolo el Rockero.

0: Nadie lo conoce por su nombre. Esteban Mellino, el doctor Lambetain, Adrián Facha Martel, Mónica Gonzaga, Adriana Broski, Guillermo Franchella, Carlitos Bala, Edgardo Mesa, Bicho Gómez, Toti Siliberto, Luciana Salazar, Jorge Britos Barrios, Martín del Río y otro montón más. A ver, los villanos, Norman Erlich, Daniel Guerrero, Horacio Ranieri, Onofre, bueno, Franchella hizo de villano y Pamela David, Cristian Sancho también. No se olviden que esto nació allá en los 80 y pico y llegó 2006, 2007, o sea, llegó, se vino bastante acá en el tiempo.
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0: Bueno, y acá les voy a explicar cómo mirar estas películas. 1986 mirás primero Brigada Explosiva. Después, Brigada Explosiva contra los Ninjas. Ahí saltamos y aparece la primera franquicia, Los Bañeros Más Locos del Mundo. Después, Los Matamonstruos en la Mansión del Terror. Después, Bañeros 3 Todopoderosos. Y después, Brigada Explosiva Misión Pirata. Ojo que después hay una saga interna, un paralelismo que se desarrolló por su parte. Porque como había éxito, se produce más, ¿no? Se hizo Bañeros 2 La Playa Loca, Bañeros 3 Todopoderosos, Bañeros 4 Los Rompeolas, Bañeros 5 Lentos y Cargosos. ¿Sí? Mirá todo lo que nació de la famosa Brigada Z.
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0: Bien, yo en un ratito me voy a poner a mirar a ver qué encuentro de los Exterminator, que es otra franquicia que creo que se hizo bastante extensa. Pero bien, qué sé yo, se me ocurrió hablar un poquito de esas comedias bien livianitas de aquellos viejos tiempos, que de la producción nacional argentina hay mucho, pero mucho, pero mucho para ver.
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1: Bien, pone play que nos vamos de viaje. Pero nos vamos de viaje también en el tiempo. No solo que vos estés viajando, sino que sea un viaje y un viaje en el tiempo. Esa es una linda idea.

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